0: 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Nace en Turín el 26 de octubre de 1828. Su padre, un rico corredor de bolsa, murió en 1833. La madre, una mujer muy religiosa, envió a su pequeño, Nadino, a un internado en Savona, a los padres Escolapios, donde permaneció desde 1836 hasta 1843. Cuando regresó a Turín, asistió a los cursos de teología de la universidad y en 1981 es ordenado sacerdote. Inmediatamente eligió trabajar en los primeros oratorios de Turín, entre los pobres y abandonados de los suburbios, en el oratorio del Ángel de la Guarda, hasta 1857. Luego en el oratorio San Luis, como director de 1857 a 1865. Pasó un año actualizándose en París, hasta que la Providencia lo llamó en 1866 para que se hiciera cargo de jóvenes aún más pobres y abandonados, pues el Colegio de los Artesanitos de Turín. Desde entonces toda su vida se dedicó a la acogida, la educación cristiana y la formación profesional de esos jóvenes. Para ellos fundó la Congregación de San José, Josefinos de Murialdo, en 1873 y en los años siguientes lanzó nuevas iniciativas: una casa familiar, la primera en Italia, una colonia agrícola, otros oratorios junto a varias otras obras. La de Murialdo es una presencia significativa en el movimiento católico lamontés. Trabaja para la prensa católica, es activo en la obra de los congresos y es uno de los animadores de la Unión Obrera Católica. Su existencia terrena finalizó el 30 de marzo de 1900. Pero también nosotros, lejanos en el tiempo, podemos recurrir a su preciosa herencia espiritual, confirmada por la proclamación de su santidad en 1970. Podemos atesorar su experiencia de Dios. Él nos ama primero, personalmente, en cada momento. Su amor es infinito, eterno, misericordioso. Nuestra respuesta, este amor será un abandono confiado en las manos de Dios, una búsqueda alegre de su voluntad, un corazón totalmente entregado a Él y a los jóvenes, especialmente a los más pobres y más solos. La fiesta de San Leonardo Murialdo se celebra hoy, 18 de mayo. Con mucha alegría saludamos también a todos los padres josefinos, congregación de San Leonardo Murialdo, que están en Archidona, Padre Marcos, Padre Wandenberg. También aquí en la ciudad del Tenam, se encuentran aquí, más conocido no como la Maxi, en la parroquia San Leonardo Murialdo, Padre Mario Perín, Uyanguicho, Aripunya, Saudanchi Cuchicuchilia, Padre Patricio Castro y Padre Renzo Sartori, pero no Josefinos, pero damos una playa, Saudanchi de Quichca, Ayugunaria, con la calle pegó una fiesta, San Leonardo Murialdo. Lilita Pacheco, muy buenos días, Padre Braulio, felicidades por su aniversario sacerdotal. Que Dios bendiga su vocación y su vida. Muchas gracias, estimada Lilia Escapagracho. Saludamos en Pepita de Oro, Don Osvaldo, Doña Elizabeth, Uyanguichi, Uyanguichi, Señora Lilita Pacheco, Lilianaí, Nardita, Alipuncha, Alipuncha. 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Ning soy Yolanda, Ning Chucky Condor, la persona que llamó para que me ayuden con la mención de trabajar para mañana y pasado mañana actividad de limpieza de terreno y siembra de plantas. Ning. Comuníquese con el ingeniero Edison Monta, Ning, al 09-92-89-98-9. 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

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El Papa ayudar a los débiles, pobres, requiere el celo misionero de la iglesia primitiva en su maktaya. Cuidar la paz es cuidar la vida en ese limón que el Papa en la era de la IA, promover una comunicación respetuosa con la verdad. Difundamos en el mundo frutos preciosos de la comunión y de la paz. Cardenal Abeline, León 14, viene a Francia para darnos una hoja de ruta. Custodiar voces y rostros humanos. Conferencia sobre la IA en la Urbaña. Cardenal Cerny, oremos por la paz y el desarrollo social en Cuba. Ucrania, el nuncio, ataques intensos, parece que no se quiere poner fin a la guerra. Jornada de los museos, aperturas especiales en Castel Gandolfo. Obispos pakistaníes comparten esperanzas y desafíos en visita ad limina. Escuchen que programa Iglesia. Las universidades católicas de América Latina se pronuncian a favor de la paz. La voz y el rostro de Jesús. Entre algoritmos y personas, ¿cómo custodiar la comunicación humana? Cevitepal analiza modelos de cambio sinodal para conferencias episcopales. Un video podcast para la visita del Papa León a España. La Iglesia celebra la jornada de las comunicaciones con múltiples iniciativas. Mundo y mar, hermano, que hay programa de Krishna, hay yugunaria. En Roma, un diplomado de pensamiento social, igualdad y bien común. De Gaza a Roma, estudiantes comienzan un nuevo capítulo en la sapienza. Haití, Puerto Príncipe, sitiada por bandas criminales, al menos 40 heridos. Venezuela, el 68% de las familias vive en la indigencia. Ucrania, la historia de Lyubov, la guerrera, la guerra que arrebató a mi hijo. 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

0: La radio te informa la hora, 19:56 minutos.
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2: En el nombre del Padre, y del Hijo, y del Espíritu Santo. Amén. Recuerden que en el amor está la victoria. Santa noche y con solideo despedimos de este espacio. Dios te pague por hacer parte de esta maratón 2026.
3: Madre, óyeme.

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1: Son las 8 de la noche, 7 de la noche, en las Islas Galápagos.
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5: En la Sagrada Escritura encontramos pocas palabras de la Virgen, pero son como granos de oro puro. Si los fundimos con el fuego de una amorosa contemplación, serán suficientes para irradiar sobre toda nuestra vida el esplendor luminoso de las virtudes de María.

0: Estimada audiencia de Radio María, damos inicio a nuestra oración mariana. En esta ocasión, rezamos desde el hogar de la familia Sivinta Osorio, en la ciudad de Santo Domingo. En este instante nos unimos en oración con la audiencia de todo el Ecuador. En este Santo Rosario, oremos.
1: Por los sacerdotes, comunidades religiosas y vocaciones.
0: Por los voluntarios, benefactores, colaboradores y audiencia de Radio María.
1: Por la juventud, la niñez y por la ancianidad.
0: Por los migrantes y sus familias.
1: Por los privados de la libertad.
0: Por los enfermos y agonizantes.
1: Por los difuntos.
0: Por nuestra patria y sus gobernantes.
1: Por la paz en el mundo.
0: Por las intenciones propias de nuestra familia.
1: Nos ponemos en presencia del Señor.
2: Hola.

0: En el nombre del Padre, y del Hijo, y del Espíritu Santo. Amén.
1: Pedimos perdón por nuestros pecados y los pecados del mundo entero.
2: Yo, pecador, me confieso ante Dios

0: Dios Padre, en comunión con toda la Iglesia, te pedimos por el Santo Padre, el Papa León XIV. Padre nuestro que estás en el cielo, santificado sea tu nombre. Venga a nosotros tu reino, hágase tu voluntad en la tierra como en el cielo.
1: Danos hoy nuestro pan de cada día. Perdona nuestras ofensas, como también nosotros perdonamos a los que nos ofenden. No nos dejes caer en la tentación y líbranos del mal. Amén.
0: Dios te salve María, llena eres de gracia, el Señor es contigo. Bendita tú eres entre todas las mujeres y bendito es el fruto de tu vientre, Jesús.

0: Amén.
1: Dios te salve María, llena eres de gracia, el Señor es contigo. Bendita tú eres entre todas las mujeres y bendito es el fruto de tu vientre Jesús.
0: Santa María, Madre de Dios, ruega por nosotros pecadores, ahora y en la hora de nuestra muerte. Amén.
1: Dios te salve María, llena eres de gracia, el Señor es contigo. Bendita tú eres entre todas las mujeres y bendito es el fruto de tu vientre Jesús.
0: Santa

0: Gloria al Padre, y al Hijo, y al Espíritu Santo.
1: Como era en el principio, ahora y siempre, por los siglos de los siglos. Amén.
0: A esta hora contemplaremos los misterios luminosos. Primer misterio, el bautismo de Jesús en el Jordán.
2: Bautizado Jesús, se abrieron los cielos y se escuchó una voz que decía: Este es mi Hijo amado, en quien me complazco. Del Evangelio según San Mateo, capítulo 3, versículos 16 y 17.
0: Padre nuestro que estás en el cielo, santificado sea tu nombre. Venga a nosotros tu reino, hágase tu voluntad en la tierra como en el cielo.
1: Danos hoy nuestro pan de cada día. Perdona nuestras ofensas, como también nosotros perdonamos a los que nos ofenden. No nos dejes caer en la tentación y líbranos del mal. Amén.
0: Dios te salve María, llena eres de gracia, el Señor es contigo. Bendita tú eres entre todas las mujeres y bendito es el fruto de tu vientre Jesús.
1: Santa María, Madre de Dios, ruega por nosotros pecadores, ahora y en la hora de nuestra muerte. Amén.
0: Dios te salve María, llena eres de gracia, el Señor es contigo. Bendita tú eres entre todas las mujeres y bendito es el fruto de tu vientre Jesús.
1: Salve.

Dios te salve María, llena eres de gracia, el Señor es contigo. Bendita tú eres entre todas las mujeres y bendito es el fruto de tu vientre Jesús.

Dios te salve María, llena eres de gracia, el Señor es contigo. Bendita tú eres entre todas las mujeres y bendito es el fruto de tu vientre, Jesús.

Dios te salve María, llena eres de gracia, el Señor es contigo. Bendita tú eres entre todas las mujeres y bendito es el fruto de tu vientre, Jesús.

Dios te salve María, llena eres de gracia, el Señor es contigo. Bendita tú eres entre todas las mujeres y bendito es el fruto de tu vientre, Jesús. Salve.

0: Gloria al Padre, y al Hijo, y al Espíritu Santo.
1: Como era en el principio, ahora y siempre, por los siglos de los siglos. Amén.
0: María es Madre de Gracia, Madre de Misericordia.

0: Segundo misterio, las bodas de Caná.
1: La madre de Jesús le dijo, no tienen vino. Jesús responde, todavía no ha llegado mi hora. Y dice su madre a los sirvientes, hagan lo que él les diga. Del Evangelio según San Juan, capítulo 2, versículos del 3 al 5. Padre.

Danos hoy nuestro pan de cada día. Perdona nuestras ofensas, como también nosotros perdonamos a los que nos ofenden. No nos dejes caer en la tentación y líbranos del mal. Amén.

0: Santa María, Madre de Dios, ruega por nosotros pecadores, ahora y en la hora de nuestra muerte. Amén.
1: Gloria al Padre, al Hijo y al Espíritu Santo.
0: Como era en el principio, ahora y siempre, por los siglos de los siglos. Amén.
1: María, Madre de Gracia, Madre de Misericordia.
0: En la vida y en la muerte, ampáranos, Madre nuestra.
1: Oh.

0: tercer misterio. Jesús anuncia el reino de Dios.
1: Jesús fue a Galilea y empezó a proclamar la buena nueva de Dios. Decía, el tiempo se ha cumplido, el reino de Dios está cerca. Conviértanse y crean en la buena nueva. Del Evangelio según San Marcos, capítulo 1, versículos 14 y 15.
0: Padre nuestro que estás en el cielo, santificado sea tu nombre. Venga a nosotros tu reino, hágase tu voluntad en la tierra como en el cielo.
2: Danos hoy nuestro pan de cada día. Perdona nuestras ofensas, como también nosotros perdonamos a los que nos ofenden. No nos dejes caer en la tentación y líbranos del mal. Amén.
0: Dios te salve María, llena eres de gracia, el Señor es contigo. Bendita tú eres entre todas las mujeres y bendito es el fruto de tu vientre Jesús.

0: Dios te salve María, llena eres de gracia, el Señor es contigo. Bendita tú eres entre todas las mujeres y bendito es el fruto de tu vientre, Jesús.
1: Santa María, Madre de Dios, ruega por nosotros pecadores, ahora y en la hora de nuestra muerte. Amén.
0: Dios te salve María, llena eres de gracia, el Señor es contigo. Bendita tú eres entre todas las mujeres y bendito es el fruto de tu vientre, Jesús.
1: Santa María, Madre de Dios, ruega por nosotros pecadores, ahora y en la hora de nuestra muerte. Amén.
0: Dios te salve María, llena eres de gracia, el Señor es contigo. Bendita tú eres entre todas las mujeres y bendito es el fruto de tu vientre, Jesús.

0: Amén.
1: Dios te salve María, llena eres de gracia, el Señor es contigo. Bendita tú eres entre todas las mujeres y bendito es el fruto de tu vientre, Jesús.

0: Dios te salve María, llena eres de gracia, el Señor es contigo. Bendita tú eres entre todas las mujeres y bendito es el fruto de tu vientre Jesús.
1: Santa María, Madre de Dios, ruega por nosotros pecadores, ahora y en la hora de nuestra muerte. Amén.
0: Dios te salve María, llena eres de gracia, el Señor es contigo. Bendita tú eres entre todas las mujeres y bendito es el fruto de tu vientre Jesús.

Dios te salve María, llena eres de gracia, el Señor es contigo. Bendita tú eres entre todas las mujeres y bendito es el fruto de tu vientre, Jesús.

0: Dios te salve María, llena eres de gracia, el Señor es contigo. Bendita tú eres entre todas las mujeres y bendito es el fruto de tu vientre Jesús.
1: Santa María, Madre de Dios, ruega por nosotros pecadores, ahora y en la hora de nuestra muerte. Amén.
0: Dios te salve María, llena eres de gracia, el Señor es contigo. Bendita tú eres entre todas las mujeres y bendito es el fruto de tu vientre Jesús.
1: Salve.

0: Gloria al Padre, y al Hijo, y al Espíritu Santo.
1: Como era en el principio, ahora y siempre, por los siglos de los siglos. Amén.
0: María es Madre de Gracia, Madre de Misericordia.

0: cuarto misterio, la transfiguración.
1: Mientras estaba orando, su rostro cambió de aspecto y su ropa se volvió de una blancura fulgurante. Del cielo llegó una voz que decía: este es mi hijo, mi elegido, escúchenlo. Del Evangelio según San Lucas, capítulo 9, versículos 29 y 35. Padre.

Danos hoy nuestro pan de cada día. Perdona nuestras ofensas, como también nosotros perdonamos a los que nos ofenden. No nos dejes caer en la tentación y líbranos del mal. Amén.

0: Santa María, Madre de Dios, ruega por nosotros pecadores, ahora y en la hora de nuestra muerte. Amén.
1: Gloria al Padre, al Hijo y al Espíritu Santo.
0: Como era en el principio, ahora y siempre, por los siglos de los siglos. Amén.
1: María, Madre de Gracia, Madre de Misericordia.
0: En la vida y en la muerte, ampáranos, Madre nuestra.

0: Quinto misterio, la institución de la Eucaristía.
1: Jesús tomó pan, lo bendijo y lo partió y lo dio a sus discípulos diciendo: tomen y coman, este es mi cuerpo. Después tomó la copa, dio gracias y se la pasó diciendo: beban todos de ella, esta es mi sangre, la sangre de la alianza. Del Evangelio según San Mateo, capítulo 26, versículos del 26 al 28.
0: Padre nuestro que estás en el cielo, santificado sea tu nombre. Venga a nosotros tu reino, hágase tu voluntad en la tierra como en el cielo.
2: Danos hoy nuestro pan de cada día. Perdona nuestras ofensas, como también nosotros perdonamos a los que nos ofenden. No nos dejes caer en la tentación y líbranos del mal. Amén.
0: Dios te salve María, llena eres de gracia, el Señor es contigo. Bendita tú eres entre todas las mujeres y bendito es el fruto de tu vientre Jesús.
2: Santa María, Madre de Dios, ruega por nosotros pecadores, ahora y en la hora de nuestra muerte. Amén.
0: Dios te salve María, llena eres de gracia, el Señor es contigo. Bendita tú eres entre todas las mujeres y bendito es el fruto de tu vientre Jesús.

0: Dios te salve María, llena eres de gracia, el Señor es contigo. Bendita tú eres entre todas las mujeres y bendito es el fruto de tu vientre Jesús.
1: Santa María, Madre de Dios, ruega por nosotros pecadores, ahora y en la hora de nuestra muerte. Amén.
0: Dios te salve María, llena eres de gracia, el Señor es contigo. Bendita tú eres entre todas las mujeres y bendito es el fruto de tu vientre Jesús.
1: Salve.

Dios te salve María, llena eres de gracia, el Señor es contigo. Bendita tú eres entre todas las mujeres y bendito es el fruto de tu vientre, Jesús.

Dios te salve María, llena eres de gracia, el Señor es contigo. Bendita tú eres entre todas las mujeres y bendito es el fruto de tu vientre, Jesús. Santa.

0: Dios te salve María, llena eres de gracia, el Señor es contigo. Bendita tú eres entre todas las mujeres y bendito es el fruto de tu vientre, Jesús.
1: Santa María, Madre de Dios, ruega por nosotros pecadores, ahora y en la hora de nuestra muerte. Amén.
0: Dios te salve María, llena eres de gracia, el Señor es contigo. Bendita tú eres entre todas las mujeres y bendito es el fruto de tu vientre, Jesús.
1: Santa

Dios te salve María, llena eres de gracia, el Señor es contigo. Bendita tú eres entre todas las mujeres y bendito es el fruto de tu vientre, Jesús.

Dios te salve María, llena eres de gracia, el Señor es contigo. Bendita tú eres entre todas las mujeres y bendito es el fruto de tu vientre, Jesús.

0: Gloria al Padre, y al Hijo, y al Espíritu Santo.
1: Como era en el principio, ahora y siempre, por los siglos de los siglos. Amén.
0: María es Madre de Gracia, Madre de Misericordia.
1: Era

0: Cristo, escúchanos.
1: Cristo, escúchanos.
0: Dios Padre Celestial,
1: ten piedad de nosotros.
0: Dios Hijo Redentor del mundo,
1: ten piedad de nosotros.
0: Dios Espíritu Santo,
1: ten piedad de nosotros.
0: Santísima Trinidad, un solo Dios,
1: ten piedad de nosotros.
0: Santa María,
1: ruega por nosotros.
0: Santa Madre de Dios,
1: ruega por nosotros.
0: Santa Virgen de las Vírgenes,
1: ruega por nosotros.
0: Madre de Cristo.

0: Madre del Creador,
1: ruega por nosotros.
0: Madre del Salvador,
1: ruega por nosotros.
0: Virgen prudentísima,
1: ruega por nosotros.
0: Virgen digna de veneración,
1: ruega por nosotros.
0: Virgen digna de alabanza,
1: ruega por nosotros.
0: Virgen poderosa,
1: ruega por nosotros.
0: Virgen clemente,
1: ruega por nosotros.
0: Virgen fiel,
1: ruega por nosotros.
0: Espejo de justicia,
1: ruega por nosotros.
0: Morada de sabiduría,
1: ruega por nosotros.
0: Causa de nuestra alegría,
1: ruega por nosotros.
0: Vaso espiritual,
1: ruega por nosotros.
0: Vaso digno de honor,
1: ruega por nosotros.
0: Vaso insigne de devoción,
1: ruega por nosotros.
0: Rosa mística,
1: ruega por nosotros.
0: Torre de David,
1: ruega por nosotros.
0: Torre de marfil,
1: ruega por nosotros.
0: Casa de oro,
1: ruega por nosotros.
0: Arca de la nueva alianza,
1: ruega por nosotros.
0: Puerta del cielo,
1: ruega por nosotros.
0: Estrella de la mañana,
1: ruega por nosotros.
0: Salud de los enfermos,
1: ruega por nosotros.
0: Refugio de los pecadores,
1: ruega por nosotros.
0: Consuelo de los migrantes,
1: ruega por nosotros.
0: Consoladora de los afligidos,
1: ruega por nosotros.
0: Auxilio de los cristianos,
1: ruega por nosotros.
0: Reina de los ángeles,
1: ruega por nosotros.
0: Reina de los patriarcas,
1: ruega por nosotros.
0: Reina de los profetas,
1: ruega por nosotros.
0: Reina de los apóstoles,
1: ruega por nosotros.
0: Reina de los mártires,
1: ruega por nosotros.
0: Reina de los confesores,
1: ruega por nosotros.
0: Reina de las vírgenes,
1: ruega por nosotros.
0: Reina de todos los santos,
1: ruega por nosotros.
0: Reina concebida sin pecado original,
1: ruega por nosotros.
0: Reina asunta al cielo,
1: ruega por nosotros.
0: Reina del Santísimo Rosario,
1: ruega por nosotros.
0: Reina de la familia,
1: ruega por nosotros.
0: Reina de la paz,
1: ruega por nosotros.
0: Cordero de Dios que quitas los pecados del mundo,
1: perdónanos, Señor.
0: Cordero de Dios que quitas los pecados del mundo,
1: escúchanos, Señor.
0: Cordero de Dios que quitas los pecados del mundo,
1: ten piedad de nosotros.
0: Ruega por nosotros, Santa Madre de Dios,
1: para que seamos dignos de alcanzar las promesas y gracias de nuestro Señor Jesucristo. Amén.
0: Con la confianza en la intercesión de María, que alcanzará de la Santísima Trinidad, por los méritos de Cristo en la cruz, las gracias y bendiciones necesarias para nuestra santificación, concluimos este Santo Rosario rezando juntos una salve. Dios.

0: Ruega por nosotros, Santa Madre de Dios, para que seamos dignos de alcanzar las promesas y gracias de nuestro Señor Jesucristo. Amén. Oración de San Juan Pablo II por Radio María.
1: María, orienta nuestras opciones de vida, fortalécenos en la hora de la prueba, para que fieles a Dios y al hombre afrontemos con humilde audacia los senderos misteriosos de las ondas radiales, para llevar en la mente y al corazón de cada persona el anuncio gozoso de Cristo Redentor del hombre.
0: María, estrella de la evangelización, camina con nosotros, guía a Radio María y sé su protectora. Amén.
1: María, unimos nuestro sí con el tuyo para que con Jesús, con el Padre y con el Espíritu Santo vivan en nosotros y lleven nuestro ser a la plenitud de Dios. Amén.
0: Pidamos la intercesión de la Santísima Virgen María.
2: Bajo tu amparo nos acogemos, Santa Madre de Dios. No deseches las súplicas que te dirigimos en nuestras necesidades. Antes bien, líbranos de todo.

Agradecemos a la audiencia de Radio María que rezó con nosotros el Santo Rosario desde el hogar de la familia Sivinta Osorio en la ciudad de Santo Domingo. Que Dios nos bendiga a todos. Muy buenas noches. 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

ustedes lo aman sin haberlo visto. Ahora creen en él sin verlo. Y ahora se sienten llenos de alegría inefable y celestial. Al tener ya, ahora eso mismo que pretende la fe, la salvación de sus almas. Primera carta de Pedro, capítulo 1, versículos 8 y 9.

0: Novena al Espíritu Santo. Cristo murió en la cruz para que nosotros seamos transformados por el Espíritu en hijos de Dios, participando de su santidad. Pero debemos desearlo, pedirlo y disponernos a recibirlo.
1: En el nombre del Padre, y del Hijo, y del Espíritu Santo. Amén.
0: Ven, Espíritu Santo, llena los corazones de tus fieles y enciende en ellos el fuego de tu amor. Envía, Señor, tu Espíritu y todo será creado, y renueva la faz de la tierra. Amén. Invocación al Espíritu Santo. Ven, Espíritu Divino, manda tu luz desde el cielo, Padre amoroso del pobre, don en tus dones espléndido.
1: Luz que penetras las almas, fuente del mayor consuelo. Ven, dulce huésped del alma, descanso de nuestro esfuerzo.
0: Tregua en el duro trabajo, prisa en las horas de fuego, gozo que enjuga las lágrimas y reconforta en los duelos.
1: Entras del fondo del alma, divina luz, y enriquécenos. Mira el vacío del alma si tú le faltas por dentro.
0: Mira el poder del pecado cuando no envías tu aliento. Riega la tierra en sequía, sana el corazón enfermo.
1: Lava las manchas, infunde calor de vida en el hielo. Doma el espíritu indómito. Guía al que tuerce el sendero. Reparte tus siete dones según la fe de tus siervos.
0: Por tu bondad y tu gracia, dale al esfuerzo su mérito. Salva al que busca salvarse y danos tu gozo eterno. Amén. Oración para pedir los siete dones del Espíritu Santo.
1: Oh, Señor Jesucristo, antes de ascender al cielo, tú prometiste enviarnos tu Santo Espíritu para terminar tu obra aquí en la tierra. Concédeme ese mismo Espíritu para que mi alma sea santificada y crezca en la obra de tu gracia y tu amor.
0: Concédeme el Espíritu de sabiduría, que deteste las cosas vanas de este mundo y aspire solo a las cosas eternas.
1: El Espíritu de entendimiento, para iluminar mi mente con la luz de tu divina verdad.
0: El Espíritu de consejo, para que pueda siempre elegir el camino más seguro para agradar a Dios y ganar el cielo.
1: El Espíritu de fortaleza, para que pueda llevar mi cruz contigo y sobrellevar con coraje todos los obstáculos que se opongan a mi salvación.
0: El Espíritu de conocimiento, para que pueda conocer a Dios y conocerme a mí mismo y crecer en santidad.
1: El Espíritu de piedad, para que pueda encontrar en el servicio de Dios algo dulce y agradable.
0: El Espíritu de temor a Dios, para que pueda estar lleno de reverencia a Dios y tema desagradarle en cualquier manera.
1: Ayúdame, amado Señor. Quiero ser uno de tus verdaderos discípulos. Anímame con tu Espíritu en todas las cosas que realice. Amén. Cuarto día de la novena al Espíritu Santo. Tú, en la fatiga dulce alivio, refresco placentero en el calor, solaz en medio de la miseria.
0: El don de fortaleza. Por el don de fortaleza, el alma se fortalece ante el miedo natural y soporta hasta el final el desempeño de una obligación. La fortaleza le imparte a la voluntad un impulso y energía que la mueve a llevar a cabo, sin dudarlo, las tareas más arduas, a enfrentar los peligros, a estar por encima del respeto humano y a soportar sin quejarse el lento martirio de la tribulación, aún de toda una vida. El que persevere hasta el fin, ese se salvará. Mateo 24:13.
1: Oremos. Ven, oh espíritu de fortaleza, alza mi alma en tiempo de turbación y adversidad. Sostiene mis esfuerzos de santidad, fortalece mi debilidad. Dame valor contra todos los asaltos de mis enemigos. Que nunca sea yo confundido y me separe de ti. Oh mi Dios y mi máximo bien. Amén. Padre nuestro, que estás en el cielo, santificado sea tu nombre. Venga a nosotros tu reino. Hágase tu voluntad en la tierra como en el cielo.
0: Danos hoy nuestro pan de cada día. Perdona nuestras ofensas, como también nosotros perdonamos a los que nos ofenden. No nos dejes caer en la tentación y líbranos del mal. Amén.
1: Dios te salve María, llena eres de gracia, el Señor es contigo. Bendita tú eres entre todas las mujeres. Y bendito es el fruto de tu vientre, Jesús.
0: Santa María, Madre de Dios, ruega por nosotros pecadores, ahora y en la hora de nuestra muerte. Amén.
1: Gloria al Padre, y al Hijo, y al Espíritu Santo.
0: Como era en el principio, ahora y siempre, por los siglos de los siglos. Amén. Consagración al Espíritu Santo.
1: Ante la gran multitud de testigos celestiales me ofrezco, de alma y cuerpo a ti, entero Espíritu de Dios. Adoro la brillantez de tu pureza, la absoluta perfección de tu justicia y el poder de tu amor.
0: Tú eres la fortaleza y luz de mi alma. En ti vivo, me muevo y existo. No quiero ofenderte nunca con mi infidelidad y te pido con todo mi corazón me ayudes a evitar aún el más pequeño de los pecados contra ti.
1: Guarda con tu misericordia mis pensamientos, que yo siempre busque tu luz, escuche tu voz y siga tus inspiraciones llenas de gracia. Me aferro a ti. Y te pido por tu compasión que me protejas en mi debilidad. Te imploro, Espíritu Divino, me ayudes en mi enfermedad y me mantengas siempre en tu gracia.
0: Dame la gracia, oh Espíritu Santo, Espíritu del Padre, del Hijo, para decirte siempre y en todo lugar: habla, Señor, tu siervo escucha. Amén.

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1: Son las 9 de la noche, 8 de la noche, en las Islas Galápagos.
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0: Quien camina de la mano de María nunca camina solo. Ella es nuestro refugio seguro. Ahí tienes a tu madre. Juan capítulo 19, versículo 27. Muy buenas noches, queridos hermanos y hermanas de Radio María. Con mucha alegría estamos compartiendo este espacio de adoración y esperanza, especialmente para quienes esta noche necesitan sentir una profunda cercanía de Dios y de ese amor maternal de la Virgen María. Queremos compartir con muchos que tal vez nos escuchan desde un hospital, desde la soledad de su hogar, desde una preocupación familiar o desde momentos de cansancio y tristeza. Y hoy queremos recordar una verdad muy hermosa. Quien camina de la mano de María nunca camina solo. ¿Por qué? Porque ella es madre, consuelo, ternura y refugio seguro para sus hijos. Así es, ella nunca nos va a desamparar. Por eso, queridos hermanos, en la vida todos atravesamos momentos dolorosos, tormentosos, dolorosos, esos terremotos que llegan a nuestra vida. Por eso hay momentos donde sentimos miedo, incertidumbre, dolor o simplemente cansancio del corazón. Nos apagamos. Pero qué hermoso saber que Dios nos regaló una madre. Desde la cruz Jesús nos deja a María diciendo: ahí tienes a tu madre, a ese discípulo amado, a ese discípulo que siempre acogía las palabras del Señor. Y desde ese momento María acompaña el caminar de la iglesia y de cada uno de nosotros. María nunca abandona a sus hijos. Ella estuvo junto a Jesús en Belén, en Nazaret, allá en el Calvario y también ahí en la alegría de la resurrección, en ese regocijo que sintió todos cuando Él resucitó. Por eso María comprende nuestras lágrimas y nuestras luchas. ¿Cuántas personas han encontrado fuerza rezando el rosario? ¿Cuántos enfermos encuentran paz mirando una imagen de la dulce y tierna Virgen María? ¿Cuántas madres ponen a sus hijos bajo el amparo de María?
1: Muchas.
0: Ella siempre conduce a Jesús. Y algo muy hermoso, María no hace ruido, pero siempre está presente, como en la boda de Caná. Ella sigue viendo nuestras necesidades antes incluso de que las digamos y sigue repitiéndonos: hagan lo que les diga. Juan capítulo 2 versículo 5. Ahí encontramos. Tengan la Biblia ahí a la mano y ello nos va a ayudar mucho y profundizar, volver de nuevo a leer desde el capítulo 2. Qué importante es volver a confiar en el corazón maternal de María. Y el Papa también nos recuerda constantemente que María es esta madre de esperanza, especialmente para quienes sufren y atraviesan pruebas muy complicadas y difíciles. Por eso esta noche queremos refugiarnos bajo su manto bendito. Y allí la encontramos María al pie de la cruz. Mientras muchos huían, María permaneció firme junto a la cruz. Ella sabe permanecer incluso en las noches más dolorosas de nuestra vida. Ahí tienen muchos santos, queridos hermanos. Vayan, busquen. Los santos también vivieron muchas noches oscuras y la Virgen María los acompañó. María y los enfermos. ¿Cuántos enfermos encuentran consuelo con tomar el rosario? Toman la camándula y se ponen a rezar. Ahí entre sus brazos, entre sus manos, entre sus dedos, van rezando y van recitando toda esa hermosura. María se convierte en compañía silenciosa para quienes sufren. María y las madres. Solo una madre entiende el dolor profundo de otra madre. Por eso tantas mujeres encuentran fortaleza en el corazón de María. Allí es donde nosotros tenemos que vivir. Y ya lo decía María de Montfort. Él nos habla de que hay que llenarnos de esa gracia y de esas virtudes. Él presenta como la criatura más perfecta, llena de humildad, obediencia y amor a Dios. Por eso invita a imitar sus virtudes para vivir una vida cristiana más profunda para ustedes, mamás, para que puedan ustedes vivir. No se dejen por allí llevarse de otros amores, ¿no? Lleguen al corazón de María. Por eso, queridos hermanos, María siempre nos acompaña hacia Cristo o nos lleva hacia Cristo. Ella no busca protagonismo, jamás. Siempre va a ser la humilde esclava del Señor que hará glorificar el nombre de Él y ella bajar hacia lo más bajo, ¿no? Como también lo dijo Juan el Bautista, que Él crezca y yo disminuya, ¿sí? Así que tenemos que ser, queridos hermanos, eso se llama humildad. Ella también es humilde por excelencia. Ella toma nuestra mano y nos conduce al corazón de Jesús. Por eso cuando una persona se acerca verdaderamente a María, aprende a confiar más, aprende a orar, aprende a tener paciencia, aprende a esperar. María va a ser siempre un refugio seguro, especialmente cuando sentimos esos miedos y temores y certidumbres. ¿Cuántas veces en nuestra vida hemos dicho, Madre, ayúdame? Entonces ahí estamos refugiándonos en nuestra madre y sentimos paz en el corazón. Porque una madre nunca abandona a sus hijos. Una madre incluso en los momentos donde sentimos que nadie nos comprende, María permanece cerca de nosotros. Ella, que está siempre presente, nos conoce en el dolor del sufrimiento, en la incertidumbre, en las lágrimas, en el silencio. Por eso podemos acudir a ella con total confianza. Y hoy quisiera invitar a todos los oyentes que no dejen el rosario, aunque sea un misterio al día, aunque sea un Ave María rezada con fe. Y qué hermoso sería que cada familia volviera a reunirse unos minutos para orar con María. Así es, en muchos lugares, en muchos momentos difíciles de la vida, hemos encontrado personas que han vuelto a María porque han rezado el rosario y llegan a Dios. Antes se rezaba a las 6 de la tarde, la gente estaba rezando el rosario y luego escuchando la Eucaristía por radio. Pero hoy nadie hace eso. Son muy pocos los lugares, especialmente en las ciudades, eso no se ve y no se escucha. Tampoco ya en los campos, es poco, muy poco, ¿no?, de volver a rezar el rosario en casa, en familia. Porque donde está María, hay paz, hay esperanza, hay consuelo, hay fe. Es así, queridos hermanos, vivir este amor a María, dejarnos llevar. Ya estamos viviendo en este tiempo de la Maratón 2026. 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Dice Montfort, subrayando que María no solo es la madre de Jesús, sino también madre espiritual de todos los cristianos. Por eso quien se acerca a ella entra en una relación más profunda con Cristo. Y así es, la generosidad de su corazón dice que ama a María, pues demuéstrelo. Demuestre que ama a María, porque es la dueña, la mamá, nuestra madre, que es nuestra madre. Nosotros los sacerdotes tenemos a nuestra madre, la Virgen María. ¿Por qué nosotros no podemos ayudar a que la gente colabore, anunciar al final de la Eucaristía, que afuera están los voluntarios de Radio María para que compren los artículos? Con eso se sustenta la radio. Pero así son, hay muchos hermanos, y no solo sacerdotes, sino mujeres y varones, laicos y consagrados, que cuando se les dice hasta obispos, ¿no?, dicen María, pero al final cuando se les dice algo, no quieren. Es doloroso. pero hay otros que son amor. Vengan, vengan, aquí les dan hospedaje, les dan comida, y después en la Eucaristía, hermanos, vayan, compren los artículos, aquí están los boletos para que se ganen la rifa. Esos son los sacerdotes que verdaderamente demuestran que aman a mamá, ¿sí? Y ahí hay muchos sacerdotes que conozco que son entregados a María, y no solamente de boca, sino de palabras también, de acción. Y también dice María de Montfort que los consagrados, ¿sí?, la consagración total a Jesús por medio de María, uno de los puntos más conocidos es la consagración total, donde la persona se entrega completamente a Jesús, pero confiándose a María para vivir esa entrega con más profundidad y fidelidad. También dice que es la verdadera devoción mariana, por no terminar en María, sino que ella nos conduce siempre a Jesús. María es como un camino corto y seguro que ayuda a crecer en la fe y en la unión con Cristo. Además de eso, el Rosario nos dice que Luis María de Montfort nos dice que el Rosario no es solo repetir oraciones, sino meditar la vida de Jesús, sus misterios, acompañado por María, quien ayuda a contemplarlo mejor. Entonces, si nosotros estamos en este camino, en esta enseñanza de la vida, pues tenemos que primero dejarnos enseñar por María para luego acercarnos a Jesús, y también dejarnos enseñar por el Señor para luego, entonces, ahí decir, conozco al Padre, conozco a la Madre, conozco al Hijo, ¿no?, de vuestros hijos. Yo tengo, claro, hijos, porque he bautizado tantos. También tenemos el quinto misterio, el niño Jesús perdido y hallado en el templo. Jesús a los 12 años va al templo de Jerusalén. Como todo judío que peregrinaba hacia la ciudad de Jerusalén, allá en el territorio de Judá, su capital Israel, allí estaba el templo donde estaba el arca de la alianza. Entonces Jesús llegó y se perdió. Dice, después de 3 días lo hallaron en el templo, sentado en medio de los maestros de la ley, escuchándolos y haciéndoles preguntas extraordinarias, preguntas que ellos no podían responder. Y les daba una respuesta a él, a estos maestros, que ellos se quedaban admirados de la sabiduría de esta criatura que tenía apenas 12 años. Y ahí está, en el capítulo 2, versículo 46. ¿Por qué entonces decimos que el Santo Rosario no se lo debe rezar, que no tiene nada, que no está? Está bíblicamente. ¿Y por qué repetimos? Ya lo dije, como dice San Luis María de Montfort. Es que hay que repetirlo, pero con dulzura. ¿Por qué entonces usted repite los pecados? ¿Por qué sigue repitiendo los pecados? Y se confiesan de los mismos pecados. Y a los 6 meses, o a los 3 meses, o a la semana, vuelven con el mismo pecado. ¿Y por qué no pueden repetirle el Santo Rosario, el Ave María 10 veces, el Padre Nuestro 1 vez y el Gloria 1 vez? ¿Por qué? Porque no tenemos amor a lo espiritual, porque nos da desidia las cosas espirituales. ¿Eso es verdad? Sí, es verdad, verdad. Entonces no tenemos que nosotros ir por ahí diciendo que no esto y que lo otro, que el Santo Rosario no. El Santo Rosario nos lleva a comunicarnos. El misterio doloroso. ¿Por qué el misterio doloroso? Pues aquí nos dice en el primer misterio, la agonía de Jesús en el huerto de los olivos. Entró en agonía y oraba con más insistencia, y su sudor se convirtió en grandes gotas de sangre que caían hasta el suelo. Capítulo 22, versículo 44 del Evangelio de Lucas. Aquí ya van a ver los 4 evangelios, ¿no? Lucas, Mateo, Marcos y Juan. Entonces, allí, en esa agonía, nosotros nos ponemos a meditar por qué él, una persona inocente, carga con nuestro

dejó en libertad a Barrabás. En cambio, Jesús lo hizo azotar y lo entregó para que fuese crucificado. Mateo capítulo 27, versículo 26. Esto lo vivimos en la Semana Santa, cuando hacemos las dramatizaciones también en muchos lugares. Jóvenes, ancianos, mujeres participan de esta dramatización. Allí, flagelado, con las llagas en su espalda, con sus clavos en los brazos luego, ¿no? Entonces este es el misterio, que también nosotros debemos recibirlos, porque nosotros somos los que tenemos que haber recibido esos azotes en nuestra espalda. El tercer misterio es Jesús es coronado de espinas. Lo vistieron con una capa roja y le colocaron sobre su cabeza una corona tensada con espinas. Después se pusieron a saludarlo: ¡Viva el rey de los judíos! Marcos capítulo 15, versículos 17 y 18. Era una corona no como la que vemos alrededor, sino era como un casco. Y luego dice que le daban en la cabeza con la caña. Todo eso, esas espinas profundamente entraban en su cráneo y sangraba. ¡Qué dolor! Y eso nos tiene que hacer llorar, nos tiene que llevar a ser sensibles, porque un Dios que viene a llevar todo lo nuestro, y ustedes felices en un baile, en una discoteca, pasan horas que llegan a las 12 del día para estar todo ahí esperando a que llegue el concierto de una señora, en las fiestas de la ciudad, para luego irse a las 2 de la mañana. Pero para la iglesia nada, y culpan a Dios por el sufrimiento. Esto nos hace reflexionar. Y en el cuarto misterio, Jesús con la cruz a cuestas. Es el dolor más grande. Dice que el padre Pío Piedrachina tenía un dolor tremendo en el hombro derecho. Esa es la sexta llaga, diríamoslo así, física. Pero no lo decimos. Y es donde llevaba la cruz, que el gran hombre que le ayudó a llevar, Simón de Cirene. Entonces Pilato entregó a Jesús para que lo fuera crucificado. Ellos se apoderaron de Jesús. Él mismo llevaba la cruz a cuestas y salió a un lugar llamado La Calavera, que en hebreo se dice Gólgota. Juan capítulo 19, versículos 16-17. Ustedes llevan la cruz y se quejan. El Señor no se quejó. El Señor, si ustedes ven la película de Mel Gibson, el Señor cómo lleva la cruz, con qué amor, cuando cae se levanta y la toma y la besa, y la ve a la Virgen María allí caminando con él, sufriendo con él. Y nosotros, bien, gracias. Así es la gente indiferente y malagradecida. Así somos, tibios. Oye, hay mayor cantidad de gente tibia espiritualmente, que no son ni fríos ni calientes, son tibios. El dolor en el hombro derecho, ¿no?, por la cruz, si lo he sentido yo. Y el quinto misterio es la crucifixión y muerte de Jesús. Y Jesús gritó muy fuerte: Padre, en tus manos encomiendo mi espíritu. Y al decir estas palabras, expiró. Lucas capítulo 23, versículo 46. Así es, queridos hermanos, allí murió Jesús por nosotros. Expiró, es decir, murió. En otra forma, se quedó dormido, pero con la satisfacción de haber cumplido. Y los misterios gloriosos: tenemos la resurrección de nuestro Señor Jesucristo, capítulo 16, versículo 6 de San Marcos. Pero Él les dijo: No se asusten, ustedes buscan a Jesús el Nazareno, el que fue crucificado, resucitó, no está aquí. Este es el lugar donde lo pusieron, ¿no es cierto?, dice el ángel. Todo está basado en la Biblia, en los evangelios. Miren cómo resucitó. Y nosotros tenemos que estar llenos de esa resurrección, llenos de ese amor, de esa vida, queridos hermanos, para poder ser donativos, para ser colaboradores con la Radio María, en esta misión que tiene la Radio María con la Maratón 2026, para poder

tener y también no solamente cambiar las cosas, sino que hay muchas otras necesidades dentro de la Radio María. Queridos hermanos, tenemos también la ascensión de nuestro Señor Jesucristo. Así pues, el Señor Jesús, después de haber hablado, de hablar con ellos, fue llevado al cielo y se sentó a la derecha del Padre. Es la victoria de Él y la victoria nuestra también si hemos hecho lo que teníamos que haber hecho aquí en la vida. Ayer celebramos esa solemnidad hermosísima, donde nos abre las puertas para que nosotros entremos, porque estaban cerradas por el pecado. Y Él va a ser el juez sentado en el trono ahí, en la entrada de la puerta del reino del Padre. Todo le ha sido dado poder en el cielo y en la tierra, dice en Mateo. Y tenemos la venida del Espíritu Santo, que lo vamos a vivir este domingo 24. Y quedaron llenos del Espíritu Santo y se pusieron a hablar idiomas diferentes, y los cuales el Espíritu les concedía expresarse. Hechos de los Apóstoles, capítulo 2, versículo 4. Allí el que ya va viviendo todo esto va teniendo una vida de hablar idiomas, y el más universal, el idioma del amor. Contentos que nosotros tenemos los dones y los ponemos en práctica al servicio, no a cobrarlos. La simonía es eso, de muchos hermanos sacerdotes y de gente que tiene dones, lo venden, y eso es simonía. No, hay que ser generosos con la gente, ayudarle si tiene los dones, porque el Espíritu Santo nos dio. Y viene el cuarto misterio, Asunción de la Virgen María Santísima, apareció en el cielo. Entonces, este cuarto misterio es donde habla del capítulo 15, versículos 9 de Judith. Al entrar a su casa, todos la felicitaron con estas palabras: tú eres la gloria de Jerusalén, el orgullo supremo de Israel, el honor mayor de nuestra raza. Porque ella ascendió a los cielos, ella preside a la raza humana. Y luego tenemos la coronación de Nuestra Señora, que es el quinto misterio, en el Apocalipsis 12, versículo 1. Apareció en el cielo una señal grandiosa, una mujer vestida de sol con una luna bajo los pies y en su cabeza una corona de 12 estrellas. El quinto misterio, donde ella es coronada. Por eso tenemos que respetarla, amarla, como los ángeles la respetan y cómo la sirven. Y tenemos, por último, los misterios luminosos que Papa Juan Pablo II los puso también. El bautismo de Jesús en el Jordán, la boda de Caná, Jesús anuncia el reino de Dios, la transfiguración y la Eucaristía, el quinto misterio. Todos están basados en el Evangelio. El primer misterio está en Mateo capítulo 3, versículos 6 y 17. El segundo está en el capítulo 2, versículo 3 al 5. Está en Marcos capítulo 1, versículo 14 y 15. Jesús anuncia el reino de Dios. Y la transfiguración está en Lucas capítulo 9, versículos 29, 34 y 35. Y luego tenemos la institución de la Eucaristía en el Evangelio de Mateo capítulo 26, versículo 26 al 28. Queridos hermanos, pongamos en este momento de nuestra vida en el rosario para aprender de ella estos misterios tan hermosos que nosotros vivimos, que nosotros tenemos que hacerlo práctica y nosotros tengamos vida eterna, porque nos hemos dejado llevar por nuestra Santísima Madre, la Virgen María. Y seguimos compartiendo esta noche mariana junto a Ileana, que nos acompaña con su música y su oración hecha canción, segunda melodía que vamos a escuchar. Y abracemos a nuestra Madre para que el corazón de nosotros sea más tierno.

0: Hermanos, después de haber escuchado esta canción que nos ayuda a encontrarnos con María y a la vez con nuestro Señor Jesucristo, seguimos con este misterio también luminoso de Juan Pablo II que nos dejó. Y como les decía, los cinco misterios que están: el bautismo, la boda de Caná, el anuncio del reino de Dios, la transfiguración, la institución de la Eucaristía. Son los lugares que el Señor fue viviendo después de la infancia hasta el momento de su pasión, es decir, antes de ir a los huertos de los olivos, donde ya la gente quería, especialmente las autoridades, eliminarlo, decir así. Entonces Él hizo milagros, dejó grandes enseñanzas, el bautismo, en el cual nos indica que vamos a ser nosotros, por el agua y por el fuego, bautizados, porque ¿en dónde lo encontramos? Este bautismo, en la persona del mismo Jesús, porque Él es la fuente del bautismo, y es así como nos invita a nosotros a transformar nuestro corazón a través de ese cambio del agua a vino, cuando lo hizo en la boda de Caná. En el segundo misterio, en el tercer misterio, el reino, pues anunciarlo, que también nosotros estamos enviados. Ayer el Señor nos decía: vayan y enseñen a todos, que en el nombre del Padre, el Hijo y el Espíritu Santo, para que sean bautizados. Entonces nosotros estamos llamados a una misión de anunciar el reino de amor del Padre Celestial, como lo hizo nuestro Señor Jesucristo. Y la transfiguración, transfigurarnos en la persona de Jesús, ser Cristo en la tierra, viviendo una vida intachable, una conducta que merezca ser agradable a los ojos de Dios. Así debemos nosotros ir viviendo, como los santos, algunos vivieron y vivieron intachablemente. Casi todos han tenido problemas, pero vivieron con una vida llena de amor, figurándose con el Señor. Entonces, es la transfiguración de nuestra vida interior para expresarlo a lo exterior. Esa es la transfiguración. Y el quinto misterio, la Eucaristía, donde nosotros vamos a hacer acción de gracias y a la vez adoración. Por eso tenemos que ir dignamente vestidos, adecuadamente disponibles para vivir la Eucaristía, porque vamos a encontrar ahí al Cristo que se hace pan y se hace vino para comerlo y beberlo, porque eso es su sangre, ese es su cuerpo, allí en el altar, y nosotros en medio de Él sentimos la presencia de Él para adorarlo, para amarlo y darle gracias. Eso nos lleva el Santo Rosario de los misterios luminosos, los milagros que fue haciendo y que los encontramos en cada paso de esa misión que hizo Jesús en la vida. Así que nosotros, al rezar el rosario, hacemos un rosario hermoso, con amor y con fe y devoción. Entonces llegarán a la presencia del cielo, del Padre Creador, recibidas por la Virgen María y de Jesucristo.
1: Sí,
0: porque ellos siempre van juntos por el camino del hombre, por el camino de la humanidad. Siempre nos están apoyando a todos, todos y todas están llamados a vivir el amor de Dios, a vivir con fervor. Y este rosario, los que somos católicos, vamos a vivir con fervor este rosario. Por eso, queridos hermanos, ustedes en Radio María encontrarán el rosario a las 5 de la mañana, a las 8 de la mañana, a las 3 y 25 de la tarde, y lo encontramos a las 8 de la noche. Y también están las oraciones del rosario de la Divina Misericordia, de la Preciosísima Sangre, el rosario del miércoles en la mañana a las 5 de San José. Todo encontramos allí, todo. Y por eso es importante que ustedes colaboren para que la Radio María tenga ese amor de llegar a cada rincón. Por eso, gracias por los compañeros que han colaborado, que han ido dando su aporte. Y en esta noche, en Radio María, vamos a recorrer en nuestra vida cómo ha sido para nosotros María y qué debemos hacer para podernos acercar más a ella y pedirle su protección. Y recuerden siempre, quien camina de la mano de María nunca camina solo. Ella es refugio seguro, consuelo en la tristeza, fortaleza en la prueba y madre llena de amor. Antes de despedirnos, hagamos juntos una pequeña oración. Santa María, Madre de Jesús y Madre nuestra, esta noche ponemos en tus manos a todos tus hijos. Te pedimos por los enfermos, por quienes están solos, por las familias que sufren, por quienes han perdido la esperanza. Cúbrenos con tu manto, guíanos hacia tu Hijo Jesús y enséñanos a confiar siempre en Dios. Madre querida, no nos sueltes nunca de tu mano. Amén. Que el Señor los bendiga abundantemente en el nombre del Padre, el Hijo y el Espíritu Santo. Amén. Y que tengan una buena noche y que María Santísima acompañe siempre sus hogares. Ha sido que les ha acompañado el Padre Fausto Rodrigo Crespo, sacerdote de la diócesis de Machala.

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1: Son las 10 de la noche, 9 de la noche, en las Islas Galápagos.
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2: Al terminar esta jornada, nos ponemos en las manos de Dios y le damos gracias por todo lo vivido. En su misericordia descansamos, confiándole nuestra noche y nuestro corazón. Oremos.
3: En el nombre del Padre, y del Hijo, y del Espíritu Santo. Amén.
2: Señor amado, la noche llega con su manto de silencio, y en esta calma mi alma se recoge ante ti. Gracias por este día que me has regalado, por cada hora vivida, por los momentos de alegría y también por los desafíos.
3: Te alabo porque has estado conmigo, aunque muchas veces no lo noté, en las pequeñas victorias, en las pruebas, en el cansancio y en las sonrisas. Ahí estabas tú, sosteniéndome con tu fidelidad.
2: Quiero hacer silencio y poner en tus manos todo lo que he vivido hoy. Te entrego mis aciertos y mis errores, mis palabras y mis silencios, mis encuentros y mis ausencias. Perdóname si hería a alguien, si no supe escuchar, si me dejé llevar por el orgullo o la impaciencia.
3: Lava mi corazón con tu misericordia y dame un descanso reparador. Sana mis heridas, renueva mis fuerzas, tranquiliza mis pensamientos. Quiero descansar no solo en mi cama, sino en tu paz.
2: Cuida a los que amo, Señor. Acompaña al que sufre, consuela al que está solo, alivia al enfermo y regálale tu luz a quien ha partido de este mundo. Que esta noche sea bendita para todos.
3: Si esta fuera mi última noche, que me encuentres con el corazón dispuesto y confiado en tu abrazo eterno. Y si me das un nuevo amanecer, que lo viva para ti, con renovada entrega y fe.
2: Gracias, Jesús, por ser mi descanso. Gracias, Espíritu Santo, por habitar en mí. Gracias, María, por acompañarme en mi descanso.
3: Amén. Padre nuestro, que estás en el cielo, santificado sea tu nombre. Venga a nosotros tu reino. Hágase tu voluntad en la tierra como en el cielo.
2: Danos hoy nuestro pan de cada día. Perdona nuestras ofensas, como también nosotros perdonamos a los que nos ofenden. No nos dejes caer en la tentación y líbranos del mal. Amén.
3: Dios te salve María, llena eres de gracia, el Señor es contigo. Bendita tú eres entre todas las mujeres y bendito es el fruto de tu vientre, Jesús.
2: Santa María, Madre de Dios, ruega por nosotros pecadores, ahora y en la hora de nuestra muerte. Amén.
3: Gloria al Padre, y al Hijo, y al Espíritu Santo.
2: Como era en el principio, ahora y siempre, por los siglos de los siglos. Amén.

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0: Dios mío, ven en mi auxilio.
1: Señor, date prisa en socorrerme.
0: Gloria al Padre, y al Hijo, y al Espíritu Santo.
1: Como era en el principio, ahora y siempre, por los siglos de los siglos. Amén. Aleluya.
0: Hermanos, habiendo llegado al final de esta jornada que Dios nos ha concedido, reconozcamos sinceramente nuestros pecados.
1: Señor, ten misericordia de nosotros,
0: porque hemos pecado contra ti.
1: Muéstranos, Señor, tu misericordia
0: y danos tu salvación. El Señor Todopoderoso tenga misericordia de nosotros, perdone nuestros pecados y nos lleve a la vida eterna.
1: Amén.
0: En ti, Señor, reposan nuestras vidas. En el descanso santo de la noche, tú nos preparas para la alborada y en el Espíritu Santo nos acoges.
1: En apartadas y en lejanas tierras, el sol ha despertado las ciudades. Amigo de los hombres, ve sus penas y ensancha de tu amor los manantiales.
0: Vencedor de la muerte y de las sombras, Hijo eterno de Dios resucitado, líbranos del peligro de la noche al dormirnos confiados en tus brazos. Amén. Aleluya, aleluya, aleluya.
1: Salmo 85. Inclina tu oído, Señor, escúchame, que soy un pobre desamparado. Protege mi vida, que soy un fiel tuyo. Salva a tu siervo, que confía en ti.
0: Tú eres mi Dios, piedad de mí, Señor, que a ti te estoy llamando todo el día. Alegre el alma de tu siervo, pues levanto mi alma hacia ti.
1: Porque tú, Señor, eres bueno y clemente, rico en misericordia con los que te invocan. Señor, escucha mi oración, atiende a la voz de mi súplica.
0: En el día del peligro te llamo, y tú me escuchas. No tienes igual entre los dioses, Señor, ni hay obras como las tuyas.
1: Todos los pueblos vendrán a postrarse en tu presencia, Señor. Bendecirán tu nombre. Grande eres tú y haces maravillas. Tú eres el único Dios.
0: Enséñame, Señor, tu camino, para que siga tu verdad. Mantén mi corazón entero en el temor de tu nombre.
1: Te alabaré de todo corazón, Dios mío. Daré gloria a tu nombre por siempre, por tu grande piedad para conmigo, porque me salvaste del abismo profundo.
0: Dios mío, unos soberbios se levantan contra mí, una banda de insolentes atenta contra mi vida, sin tenerte en cuenta a ti.
1: Pero tú, Señor, Dios clemente y misericordioso, lento a la cólera, rico en piedad y leal, mírame, ten compasión de mí.
0: Da fuerza a tu siervo, salva al hijo de tu esclava, dame una señal propicia, que la vean mis adversarios y se avergüencen, porque tú, Señor, me ayudas y consuelas.
1: Gloria al Padre, y al Hijo, y al Espíritu Santo.
0: Como era en el principio, ahora y siempre, por los siglos de los siglos. Amén.
1: Aleluya, aleluya, aleluya.
0: Lectura breve. Dios nos ha puesto para obtener la salvación por nuestro Señor Jesucristo, que murió por nosotros, para que velando o durmiendo, vivamos junto con Él.
1: En tus manos, Señor, encomiendo mi espíritu. Aleluya, aleluya.
0: En tus manos, Señor, encomiendo mi espíritu. Aleluya, aleluya.
1: Tú, el Dios leal, nos librarás.
0: Aleluya, aleluya.
1: Gloria al Padre, y al Hijo, y al Espíritu Santo.
0: En tus manos, Señor, encomiendo mi espíritu. Aleluya, aleluya. Sálvanos, Señor, despiertos. Protégenos mientras dormimos, para que velemos con Cristo y descansemos en paz. Aleluya.
1: Cántico de Simeón. Ahora, Señor, según tu promesa, puedes dejar a tu siervo irse en paz.
0: Porque mis ojos han visto a tu Salvador, a quien has presentado ante todos los pueblos.
1: Luz para alumbrar a las naciones y gloria de tu pueblo Israel.
0: Gloria al Padre, y al Hijo, y al Espíritu Santo.
1: Como era en el principio, ahora y siempre, por los siglos de los siglos. Amén.
0: Sálvanos, Señor, despiertos,
1: protégenos mientras dormimos, para que velemos con Cristo y descansemos en paz.
0: Aleluya. Oremos. Concede, Señor, a nuestros cuerpos fatigados el descanso necesario, y haz que la simiente del reino, que con nuestro trabajo hemos sembrado hoy, crezca y germine para la cosecha de la vida eterna. Por Cristo nuestro Señor.
1: Amén.
0: El Señor Todopoderoso nos conceda una noche tranquila y una santa muerte.
1: Amén.
0: Reina del cielo, alégrate, aleluya, porque Cristo, a quien llevaste en tu seno, aleluya, ha resucitado según su palabra, aleluya. Ruega al Señor por nosotros, aleluya.

ustedes lo aman sin haberlo visto. Ahora creen en él sin verlo. Y ahora se sienten llenos de alegría inefable y celestial. Al tener ya ahora eso mismo que pretende la fe, la salvación de sus almas. Primera carta de Pedro, capítulo 1, versículos 8 y 9.

buena nueva es que Dios es fiel y Él es el que nos fortalece y alienta a trabajar por el bien de los demás. Solo en Cristo encontramos el siervo amoroso y humilde, que siendo de condición divina, no quiso hacer de ello ostentación. En la medida en que los cristianos imitemos el liderazgo del siervo al estilo de Cristo, quedarán superadas las divisiones en el mundo y en la iglesia, y así acercaremos a los demás al Señor.

Algunos amigos dicen que el miedo es mal consejero, pues atenaza y perturba. El miedo es inseguridad y angustia de riesgo. El miedo deforma la realidad. Los apóstoles tienen miedo, por eso trancan las puertas, cierran con llave el cenáculo al atardecer. Es la noche oscura de cuantos confiaban en el poder milagroso de Jesús, y como Él ha muerto, se sienten amargamente desprotegidos. Miedo entonces, y miedo ahora. Algo de eso está pasando en nuestra iglesia. En una sociedad como la nuestra, de libertades sin límite, andan sueltos todos los pareceres, y la libertad de expresión no conoce individuos ni instituciones intocables, y cualquier momento es bueno para todo tipo de descalificaciones. Y esto sucede como reacción, porque el Evangelio pica más que el sarampión y molesta y estorba. Y las verdaderas actitudes cristianas ante el poder, el dinero, la violencia, la insolidaridad y el sexo resultan hoy fuera de moda. Nuestro modelo actual de sociedad no sintoniza en absoluto con el Sermón de la Montaña. Aún así, los cristianos no tenemos por qué ceder a la tentación de encerrarnos en las cuatro paredes de nuestras iglesias, trancando las puertas y viviendo aislados del resto. Porque tal como en tiempos de los apóstoles, las nuestras son noches de espera. Noche oscura, pero noche de Dios, no para dormirse, sino para velar. Este es un tiempo para escuchar el silencio, para soportar la noche, para guardar impacientes. Porque quien vela se encuentra con la novedad de la aurora. La paz sea con ustedes, nos dirá el Señor. Por tanto, hay que abrir de par en par puertas y ventanas. No tengan miedo, no pierdan la calma, la vida está fuera. Abran, desactiven los sistemas de seguridad. Dios no quiere una iglesia invernadero, sino una iglesia a la intemperie. Como el Padre me envió, así también los envío yo. El Evangelio es libertad radical y el miedo a la libertad es una grave ofensa a Dios. Es inútil intentar poner portones en el campo abierto, candados a la libertad, o diques al vendaval de Dios. Y Tomás en el Evangelio es el claro ejemplo de lo que estamos diciendo, porque el miedo no está solo en la calle. El miedo y el recelo mutuo están también dentro, en nosotros, en las distintas tendencias, posturas y convicciones, en las condiciones que pone Tomás para creer. Él se resiste a gritar, es el Señor. Tomás busca experimentos con Dios, meter los dedos, tocar, y no experiencias de Dios. Y se equivoca, porque Dios no es experimento, sino experiencia. Y en esta experiencia la iniciativa la tiene siempre Dios. Intentar definir a Dios es imposible, porque es limitarlo. Dios se deja tocar, pero no comprender. Dios es alguien accesible, pero no es alguien dominable. Y el apóstol Tomás se ganó a pulso la reprimenda de Jesús. Dichosos los que tienen fe sin haber visto. Jesús pide disponibilidad y nosotros solo entendemos el lenguaje de la seguridad. El cristiano, el hombre de fe, ignora lo bastante como para ser un irresponsable, ni sabe lo suficiente como para vivir seguro. La fe no es una explicación para suprimir la inseguridad, sino a lo sumo una fuerza para soportar la inseguridad. En materia de fe, la capacidad del hombre llega apenas a alcanzar la penúltima respuesta. La última es siempre el recurso al misterio, y eso siempre le corresponde a Dios. Tomás no se atreve con una fe desnuda, desprotegida, desinstalada, que sea capaz de soportar dudas. Tomás pide explicaciones, necesita respuestas. A sus compañeros les ha bastado la experiencia de haber sentido al Señor, pero Tomás pide mucho más. Tomás quiere saber y tocar para creer. Al resto de los discípulos les atrae más sentir para amar. Tomás tiene los ojos abiertos, siempre pidiendo ver. No se conforma con bellas teorías. Para bien de nuestra iglesia, creo yo, la raza de Tomás no debe extinguirse jamás. Porque ciertamente no creo en el crepúsculo de las ideologías, pero sí creo en el crepúsculo de las teorías. A la gente de hoy, más despierta,
No se la convence con estructuraciones mentales atractivas, ni con argumentos de irrefutable historicidad. La única forma de ayudarles a creer se da cuando en lo que decimos se nos va la vida, cuando la doctrina católica que expresamos afecta de lleno a la vida entera. Porque ser cristiano es creer que Jesús resucitó porque es Dios, pero es mucho más. Es convivir en el amor con las demás personas que nos rodean, es renacer a una vida nueva, distinta y plena. La fe nos viene de Dios, pero no sabemos qué caminos tomará. El camino más normal, el más accesible a todos, es el del contagio. Lo normal es que alguien crea porque otros le han transmitido la fe en su infancia o se la han contagiado en su juventud o en su primera madurez. Jesús exhala su aliento y cada cristiano se convierte entonces en un nuevo resucitado con poder y obligación de transmitir el mensaje de salvación. Por eso el grupo de los creyentes, nuestra comunidad parroquial, debe ser el testimonio vivo del resucitado. Miren cómo se aman, decían de los primeros cristianos, y mucha gente se acercaba a conocer ese milagro de amor, y terminaban conociendo, amando y creyendo en Jesús. Quizás Tomás hubiera debido exigir palpar desde dentro ese manifiesto amor comunitario y lo hubiera encontrado. Y yo creo que eso es lo que la gente de fuera nos pide a los cristianos de hoy. Y de verdad, nuestra única respuesta verdaderamente creíble sería invitarles a que vengan, a que palpen, a que se convenzan por la fuerza de nuestro amor. Gracias a Dios, siempre ha existido en la Iglesia una limpia corriente de imitación hacia la primera comunidad cristiana. Sin caer en la tentación de la nostalgia, del perfeccionismo imposible, yo creo que se nos impone una seria reflexión sobre el testimonio que como Iglesia los cristianos estamos dando acerca de la resurrección de Jesús, del amor del Padre manifestado en el amor a los hermanos. Necesitamos hacer el mejor esfuerzo para no dar una sensación de poder, sino una sensación de fe y caridad, una sensación de esperanza. Tomás tiene los ojos abiertos y pide a gritos ver, meter su mano en el costado abierto, palpar el amor. Y tiene perfecto derecho a exigirlo. Y no se va a conformar con las mejores teorías y citas evangélicas. Va a exigir que ese amor que parece sustancia y razón de nuestra vida, máxima expresión de nuestra fe, creer y amar se confunden, sea ancho, sea inmenso como el mundo. No basta que los cristianos nos amemos entre nosotros y demos la impresión de una familia unida. Hace falta que el cristianismo sea un inmenso espacio de acogida para todos los que buscan, para todos los que sufren, para todos los que necesitan ser amados. Nuestra tarea cristiana consiste hoy en presentar modelos de identificación que hagan creíble en nuestro tiempo actual la propuesta evangélica de Jesús de Nazaret.

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1: Son las 11 de la noche, 10 de la noche, en las Islas Galápagos.
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Estimado Radio Escuchas, gracias por acompañarnos un lunes más y estar con nosotros presentes cada momento que Radio María tiene para nosotros. Bienvenidos a este espacio de reflexión, de conciencia, de crecimiento y de bienestar humano y espiritual para todos ustedes. Hoy hablaremos de un tema súper interesante y queremos que todos participen, por eso te invitamos a que compartas Radio María con otras personas y que de esa manera podamos llegar a más rincones, a más corazones que necesiten este mensaje. Ahí donde estás, yo te invito a poner tu corazón y disponer todo tu ser a la presencia del Espíritu Santo, ¿verdad? Estamos a punto de vivir Pentecostés y es importante que como católicos seamos conscientes de la presencia de Dios a través del Espíritu Santo y lo pidamos y lo clamemos, la gracia del Espíritu Santo para toda nuestra vida, nuestra familia, nuestros proyectos. Y hoy en este programa también lo haremos con el corazón en la mano, pidiendo a Dios que venga a nuestras vidas, a nuestras conciencias y que ilumine sobre todo nuestro caminar. Ahí donde estás, repite junto conmigo esta oración en el nombre del Padre, del Hijo y del Espíritu Santo. Amén. Ven, Espíritu Divino, manda tu luz desde el cielo. Tú que eres el Padre amoroso y entre todos los dones el más espléndido. Ven, divina luz, y enriquecenos. Mira el vacío del hombre si tú le faltas por dentro. Mira el poder del pecado si tú no envías tu aliento. Ven, Espíritu Santo, y riega la tierra en sequía. Sana los corazones enfermos, lava las manchas, infúndenos calor de vida en el hielo, doma los espíritus indómitos y guía a todo aquel que tuerce el sendero, que por tu bondad y tu gracia cada uno reciba de acuerdo a su esfuerzo, salva al que busca salvarse y danos tu gozo eterno. Amén. En el nombre del Padre, del Hijo y del Espíritu Santo. Estando ya en la presencia de Dios, vamos a dar inicio al tema que hemos preparado el día de hoy, que lleva por título La sobreestimulación cerebral en la era digital. Hablaremos de cómo es, pues, que se está dando todo este auge tecnológico en nuestras vidas y cómo se ha convertido en una realidad patente en el día a día para nosotros. Vivimos rodeados de pantallas, de notificaciones, vivimos rodeados de videos cortos, de notificaciones, de información inmediata, y al parecer tenemos una necesidad constante de estar conectados, de enterarnos lo que hace el mundo, qué está sucediendo en todos lados. Y eso está generando en nosotros, por supuesto, un avance en el sentido de crecimiento de la humanidad en cuanto al tema de comunicación digital. Sin embargo, ¿qué está pasando con nuestro cerebro? Nosotros los médicos, tanto en el giro de la medicina como en la parte psicológica, y creo que muchos otros rubros están pudiendo detectar que hay algo que está sucediendo junto con todo ese avance tecnológico que está generando no solamente una situación, sino varias. Y tiene que ver esto que está sucediendo con nuestro cerebro una vez que se enfrenta a toda esta realidad multifactorial de estimulantes que tenemos. Y tenemos nosotros que darnos cuenta que quizás cada vez nos cuesta más concentrarnos. Esos son motivos de consulta actual, sensación de dispersión constante, que no podemos descansar, que estamos encontrando mayores trastornos del sueño y que incluso existe una notoria ausencia de las personas aún en la presencia de otras. Es decir, se batalla para conectar con otros, se tiene dificultad para vivir en tranquilidad y aprovechar los silencios. Y hoy explicaremos, pues, cómo la tecnología está modificando nuestros hábitos mentales, nuestros hábitos emocionales y los hábitos en la forma de relacionarnos con los demás. Y todo esto, por supuesto, está repercutiendo en nuestro cuerpo, pues todo nosotros sabemos que somos seres bios, psicosociales, espirituales. Y lo que afecta a un área afecta a la otra. Y por lo tanto, tenemos muchos efectos y muchos síntomas físicos y sobre todo desde este punto de vista emocional y social, mucho impacto a nuestros sistemas familiares, a los sistemas laborales, incluso, ¿verdad?, en todos los ambientes vemos cómo la tecnología se ha filtrado y está generando cosas sorprendentes. Ha generado incluso cambios ya en las estructuras cerebrales de muchas personas y entonces nosotros tenemos que pensar, ¿cómo vamos a recuperar el equilibrio? ¿Cómo vamos a adaptarnos de una forma saludable
a toda esta era de la tecnología. Cuando hablamos de la sobreestimulación cerebral, tenemos que hablar de este proceso que ocurre cuando el cerebro está recibiendo demasiados estímulos a la vez y durante largos periodos de tiempo. Es un fluir de información que el cerebro no alcanza a procesar y por lo tanto lo metemos en sobrecalentamiento cerebral. Hay demasiada información, demasiado rápido y durante demasiado tiempo. Por ello, el problema no es en sí la tecnología, sino la cantidad, sino la parte de la velocidad con la que recibimos la información, la intensidad con la que vamos consumiendo. Es como si nos metiéramos comida rápida en cantidades exorbitantes a la boca. Lo mismo sucede en nuestro cerebro. No alcanzamos a digerir todo lo que vemos diariamente. Sin embargo, cerebralmente sí está sucediendo algo, porque nuestro cerebro está capacitado para la percepción de estímulos, porque a través de la percepción de los estímulos, el cerebro genera interpretación de la realidad, es decir, se conecta con su entorno y a partir de eso deduce qué es lo que está sucediendo, a qué huele, cómo se siente, qué sabe, si es una amenaza para nosotros, si es algo que te da placer. El cerebro tiene que estar haciendo estas interpretaciones a la par que percibe estímulos. Entonces, ¿qué es lo que sucede con la sobreestimulación cerebral? Que tenemos un sistema nervioso en activación continua y por lo tanto estamos recibiendo en nuestro cuerpo una activación de neurotransmisores cerebrales constantes que están alterando nuestro sistema fisiológico, neurofisiológico. Y esto tiene mucho que decir. Aunque no me voy a meter en mucha terminología médica, sí me gustaría que entendieran y que pudieran reflexionar y analizar que todo eso que le damos a nuestro cerebro está generando un impacto y que no es así como si nada pasara, porque sí está sucediendo. Si nosotros tenemos un 100% de atención y nosotros estamos brindando un porcentaje de ese 100% a todos los estímulos que están a nuestro alrededor, y hablando de la era digital, a todas esas cosas que nos estimulan, pues entonces estamos hablando que nuestro sistema de atención sostenida, nuestro sistema de concentración y de alerta está alterado. Y esto tiene mucho que decir, porque lo estamos viendo que la tecnología no solamente se está dando una sobreestimulación de adultos, tenemos sobreestimulación de bebés. Niños que a partir del año, año y medio, ya son sometidos a la sobreestimulación de pantallas a través de las tablets, la televisión, sonidos. Nuestro cerebro hoy recibe a la vez notificaciones constantes, suenan las aplicaciones en los celulares, otras vibran, las redes sociales lanzan, la música simultánea que se está escuchando, que eso es muy común en los adolescentes que traen sus audífonos, traen el celular, están recibiendo información de todos lados. Los videos cortos que se generan, como por ejemplo en TikTok en las demás redes, son videos que están generados para captar tu atención, porque hay personas atrás de todo este negocio que saben de lo que están hablando y por lo tanto saben que el cerebro tiene una capacidad corta de captación mejor cuando se hace en mensajes rápidos. Por esa razón, tenemos estos videos de información corta que duran a veces un minuto, dos minutos, incluso hasta menos. ¿Con qué? Con la intención de tenernos entretenidos. Vivimos sobreestimulados por mensajes inmediatos que llegan a WhatsApp, que llegan a los Messenger, que llegan a las páginas de las distintas aplicaciones que tenemos, los correos electrónicos, las noticias permanentes en las cuales nosotros hemos generado algoritmos en el Internet y que a través de las búsquedas que ya hemos hecho, pues el Internet nos tiene bien identificados y nos lanza información. Si tú quieres buscar, voy a darte un ejemplo vago, en Google, tú quieres buscar información sobre el cambio climático, por darte una idea, pues tú vas a poner esa palabra, pero te va a lanzar
dentro de todo lo que tú vas a abrir en esa pantalla, una cantidad enorme de anuncios sobre diferentes temas que el algoritmo de Internet crea y considera que son interesantes o propios para tu perfil de persona. Entonces tenemos no solamente esta parte donde uno cree, ah, no, es que yo solo veo esto. No, no solo ves eso. Tu cerebro ve muchas cosas más de lo que tú crees que estás viendo. Entonces tenemos cambios rápidos en el sistema de atención y todo esto mantiene al cerebro en un estado de alerta continuo. Antes las personas tenían momentos ¿para qué? Para estar en silencio, para esperar, se daban descansos mentales. Hoy incluso, mientras las personas esperan, aunque sea 5 minutos, ¿verdad?, en algún lugar, tomamos inmediatamente el celular. ¿Para qué? Para esperar. Es decir, no damos espacios al cerebro para que descanse, para que esté en silencio de la estimulación constante que tenemos. La falta de atención, la falta de motivación, la apatía, la distracción tecnológica, la hiperactividad en muchos de los jóvenes estudiantes es cada vez mucho más llamativa, tanto para el sistema de salud como para los padres de familia. Estas características son multicausales, por supuesto, pero una de ellas y la más compleja de todas es la sobreestimulación tecnológica que se ha agudizado todo a partir de la pandemia. Y tenemos nosotros, pues, que aprender, por supuesto, a poner equilibrio, freno. No se trata de satanizar la tecnología, se trata de encontrar el punto medio donde realmente yo pueda ayudarme a mí mismo a través de la salud emocional, cerebral, que pueda tener esos tiempos adecuados para poder utilizar la tecnología sin que esté afectando de una manera grave mi sistema nervioso central. El cerebro humano no fue diseñado para recibir la información sin pausas. ¿Por qué no? Porque cuando el cerebro recibe una información, lo que hace es recibir el estímulo, luego tiene que hacer un análisis y después tiene que hacer una interpretación interna para después generar un resultado de lo que está percibiendo. Si los estímulos son tan constantes uno tras otro, el cerebro no tiene tiempo para hacer todo su proceso y por lo tanto se percibe como sobrecarga. La hiperestimulación activa constantemente en nosotros un sistema de recompensa, es decir, ese sistema de recompensa cerebral sucede mediante que en el cerebro se libera una sustancia que se llama dopamina, que es un neurotransmisor que está relacionado con el placer y la gratificación inmediata. Entonces, cada notificación, cada like que dan a nuestras cuentas, cada mensaje, cada video nuevo, incluso cualquier detalle que estimule en nosotros la liberación de dopamina, un mensaje agradable, WhatsApp, etcétera, ¿verdad? Genera impulsos de recompensa en nuestro cerebro y poco a poco nuestro cerebro se va acostumbrando ¿a qué? A necesitar estímulos rápidos para sentirse entretenido, para poder sentirse satisfecho. ¿Por qué? Porque el placer lo está encontrando de forma inmediata a través de esa liberación constante de dopamina, y cuando no sucede así, el niño, el adolescente, el adulto se percibe aburrido, se percibe perdido, se percibe incluso inútil, no estoy haciendo nada productivo, y tiene que ver con la sobreestimulación cerebral. ¿Estamos claros hasta este punto? Porque es un tema que de verdad tendríamos que hablarnos en todos los contextos, en la casa, en la escuela, en el trabajo, en la iglesia, en todos lados. Tenemos que hablar de esto porque está sucediendo, queramos o no lo queramos. Cuando el cerebro recibe esa información excesiva sensorial, le cuesta procesar las cosas y este flujo constante de información, ¿verdad?, dificulta las funciones ejecutivas cerebrales como lo es la concentración, la toma de decisiones y, por supuesto, algo súper importante que es la regulación emocional. Entonces, hay muchas personas que dicen, es que se la lleva jugando videojuegos, por eso cuando le hablo reacciona impulsivo. Sí, tiene toda la razón, ¿verdad? Tiene toda la
la razón, pero hay mucho más atrás de todo esto. Un cerebro sobreestimulado le cuesta regular sus emociones, le cuesta desconectarse de los medios digitales, le cuesta conectar con su entorno, y todo esto es algo que se necesita atender a nivel de sistema de salud general, a nivel mundial. Un sinfín de notificaciones de redes sociales rápidamente van explotando en nuestro cerebro, desencadenando esta liberación constante de dopamina, y por lo tanto es un ciclo de adicción que nuestro cerebro lucha por terminar. Es decir, así es como se genera esta parte adictiva, como lo es el alcohol, como lo es la droga. Así es esta parte de querer desear tener esos estímulos. Este fenómeno es conocido como deterioro mental, ¿verdad? Te deja exhausto e incapaz de poder desconectarte aunque lo quieras. El resultado, pues atenciones fragmentadas, no atendemos las cosas como debe de ser, procrastinación, dejamos cosas empezadas, abrimos diferentes temas en la mente y quedan abiertos, irritabilidad constante del estado de ánimo, dificultad para concentrarse, sobre todo en tareas que requieren más atención o mayor esfuerzo. Y como muestran, están muchos estudios de investigación que se han hecho. ¿Para qué? Para que nosotros podamos entender que nuestro cerebro no debe de ser tratado de esa manera, porque lo estamos afectando mayormente en las primeras edades, ¿verdad? Donde tenemos la etapa más vulnerable cerebral, que es de los 0 hasta los 12 años. Y por supuesto, todavía hay estudios que hablan y declaran que la sobreestimulación digital debe evitarse incluso hasta antes de los 21. Entonces, tenemos serios problemas en nuestra sociedad con este tema. ¿Por qué? Porque apenas el niño nace, ni siquiera sabe todavía sostener bien el biberón, cuando ya le ponemos una pantalla enfrente para que vea monitos saltar, para que se entretenga, pero en realidad no le estás ayudando, lo estás enfermando, ¿verdad? El mundo actual sobreestimula, ¿para qué? Para entretener, para vendernos cosas y para convencernos de ideologías. Entonces, ponte muy atento con todo el contenido que tú digieres o tú consumes de las cuestiones digitales. El mundo actual quiere tener toda esta estimulación, por eso hay relojes digitales que vibran y que te están mandando notificaciones. No basta con tener el celular a un lado como para que ahora también a través de los relojes se esté sobreestimulando. No digo que no tengan funciones padrísimas y que quien lo tiene y lo sepa utilizar con equilibrio, adelante. Lo repito, no vamos a satanizar la tecnología, solo estoy hablando de sobreestimulación constante. Estamos en tantos grupos en las redes que emiten pitidos constante el WhatsApp, y estamos con una necesidad de contestar y de saber qué dijo, qué quiere, qué está comentando la persona, quién puso like en mi publicación, y nos arrastran a un desplazamiento infinito de la atención. Entonces, sí tenemos nosotros que trabajar, ¿por qué? Para poder tener un sistema nervioso saludable, ¿verdad? Según la Asociación Americana de Psicología, la multitarea provoca una disminución en el rendimiento cerebral y, por supuesto, un aumento en el estrés y todas las enfermedades derivadas del estrés. Entonces, todo esto que estamos viviendo se ha convertido en un reflejo de los actuales cambios de la sociedad. Y por eso nosotros tenemos que trabajar en la conciencia, ¿verdad? Un cerebro con constante actividad y con dificultad para desconectarse, pues es un cerebro que está como suspendido. Y ahí vamos a encontrar varias alteraciones de las que voy a hablar ahorita. Hay estudios que dicen que las personas vemos los celulares más de 200 veces en el día. Entonces, vamos nosotros revisando cuál es, en honestidad, nuestro uso, ya sea ordenado o desordenado, de la tecnología. Voy a ir a un corte y cuando regresemos continuamos con este interesante tema. No se desconecte, quédese conmigo. Regresamos.

¿Eres posible? Vamos a continuar con el programa porque hay muchas cosas muy interesantes que decir. La verdad es que este es un tema para más horas, pero voy a tratar de abarcar lo más posible para poder llegar a un punto donde nosotros podamos generar más conciencia sobre el tema y nos demos la tarea de investigar más. Si nosotros estamos buscando esta estimulación constante de forma inconsciente a veces, no es que a veces lo queramos estar conectados, sino que el cerebro está tan hiperestimulado que busca esa conexión, entonces nosotros estamos teniendo estos principios adictivos a la estimulación y este es el verdadero costo de la sobrecarga digital. Cierto es que no podemos escapar de la era moderna, sin embargo, podemos generar espacios dentro de ella para establecer límites digitales sanos y buscar el equilibrio. Hay algo muy interesante que se da en toda esta sobreestimulación y que tiene que ver mucho con mi área, que es la parte psicológica, y que tiene que ver con la sobreestimulación del riesgo. Un elemento muy importante y muy frecuente en la consulta psicológica es la sobreestimulación de riesgo. ¿Qué es eso? Es decir, el cerebro empieza a interpretar situaciones digitales como más importantes, urgentes o peligrosas que lo que realmente son. Por ejemplo, un mensaje sin responder, cómo se vive como un posible conflicto, me dejaron en visto, esta sensación de rechazo, esta parte ansiosa que se activa en la persona, un silencio en una conversación genera incomodidad o inseguridad, una publicación puede activar miedo, juicio a la exposición que se hizo. No es que la persona esté exagerando en sí, es que su sistema nervioso está saturado y, por supuesto, está activando en modo alerta y por eso percibe todas las emociones con mayor intensidad. Aquí aparece una dinámica interesante que tenemos que revisar porque quizás nos ha pasado y la persona se siente saturada, se siente incómoda, recurre al teléfono para tratar de distraerse, de desconectarse, pero encuentra estímulos tan rápidos que le alivian a corto plazo, pero aumenta la sobreestimulación y con ella la dificultad para bajar la ansiedad que se genera de fondo. Es un círculo bastante silencioso y complejo, mi querido radioescucha, es más complejo de lo que lo pensamos, pero sobre todo tenemos que entender que está normalizado en una sociedad en la que todo mundo lo hace, pues no es algo que parezca que tengamos que atender, pero sí es algo peligroso, por eso tenemos tantos casos de ansiedad en niños, en adolescentes, en edades tan tempranas, estados depresivos, y toda esta sobreestimulación tiene que ver incluso con los diagnósticos que se ha dado de TDA, los diagnósticos que están sobresaturados con la hiperactividad y todos estos diagnósticos que se han venido a hacer, algunos bien hechos y otros, ¿verdad?, sobre girados dentro de este tema donde quitas la sobreestimulación. Y me ha tocado la consulta que cuando vamos alejando todos los estímulos que el paciente tiene, empieza a haber una mejora significativa de la conducta del paciente y empezamos a notar que no era en sí un problema más crónico, sino que era simplemente la sobreestimulación que tenía al paciente, al joven, en una baja estimulación, sin interés por la socialización, con problemas para regular sus emociones, en fin. Hay un estudio muy interesante que hizo el Review.org en el 2025 a los adultos en Estados Unidos, que tiene mucho que ver con todo este mismo mensaje en México y tiene que ver cómo revisamos nuestros teléfonos en el día, y les voy a compartir estos datos de una manera rápida solo para que tengan una idea. Dice que el 72% de la población usa el teléfono en el trabajo, 87.4% usa el teléfono mientras ve televisión, 56% mientras comemos, desayunamos o cenamos, 67.9% de las personas utilizan el teléfono en los baños, 60% ha enviado mensajes de texto a una persona que estaba en la misma habitación, el 50% duerme con el teléfono al lado durante la noche, el 41% de la población experimenta pánico o ansiedad cuando le queda menos del 20% de batería en su celular, el 85% revisa su teléfono dentro de los 10 minutos después de despertarse.
el 76% de la población se siente incómoda dejando su teléfono en casa cuando él está fuera. El 50% se considera adicto a su teléfono, que se empieza a paniquear cuando no lo tiene cerca. El 53.1% nunca ha pasado más de 24 horas sin su teléfono. El 40% usa su teléfono en una cita, o sea, mientras está con otras personas. El 30% usa su teléfono mientras conduce un auto. El 82% tiene planes móviles ilimitados para no sentirse desconectado de la realidad. Y ahí pueden ir variando, pero está súper interesante la estadística. El uso de dispositivos móviles por más de 30 minutos al día en niños menores de 18 meses tiene estadísticas en estudios científicos que ha generado retraso en el lenguaje expresivo, afecta el rendimiento cognitivo del bebé y activa una dificultad en la actividad motora de los niños y de las niñas en algunos casos. Y ya en adolescentes y en adultos también hay estudios que han notado que el uso de dispositivos por más de una hora en adolescentes o adultos afecta su sistema de comunicación, su resolución de conflictos o de problemas, su motricidad fina, su concentración, su motricidad gruesa, como torpes, como que chocamos con las cosas, y tiene que ver con esta sobreestimulación, una dificultad en la interacción social y asociación con problemas de atención, ¿verdad? Así como alteraciones considerables del comportamiento, comenzando con ansiedad, irritabilidad y sensación constante de frustración, y aquí ya tenemos muchas cosas que decir. Entonces, esta dificultad para concentrarse, la fatiga mental, la impaciencia, los problemas y trastornos del sueño que ha ocasionado todo esto, la sensación de vacío, de aburrimiento, la dependencia al celular, todo esto, la intolerancia al silencio, a los espacios tranquilos, está sucediendo en la realidad. Entonces tenemos menor capacidad de atención, menor manejo emocional, intolerancia a la frustración, cero estimulación a la creatividad, dificultades para dormir, habilidades sociales disminuidas, y muchos niños reciben estos estímulos desde edades muy tempranas a través de caricaturas. No sé si se han dado cuenta, pero nuestros hijos y nosotros ya hicimos un análisis de las caricaturas nuevas y pareciese ser que están diseñadas para que se hagan a una velocidad más rápida para poder jalar la atención de los niños, porque así están dados ahora los estímulos, videojuegos intensos, tablets, teléfonos. Y entonces el cerebro se va acumulando a estímulos cerebrales, y luego las actividades normales como platicar, como poner atención en clases, como leer

momentos importantes que no se aprecian por estarlos grabando, por estar teniendo el celular por enfrente. Si se da cuenta, ahora no podemos ver un evento puro porque todos los celulares aparecerían en nuestra imagen, ¿verdad? No están siendo realmente vividos. La hiperestimulación afecta, pues, nuestra capacidad de contemplación, de sorpresa, de escucha, de sentir profundamente y, por supuesto, nuestra espiritualidad, porque si no hay tiempo para el silencio, entonces no hay tiempo para la oración. ¿Cómo recuperar el equilibrio? La solución, repito, no es eliminar la tecnología, no es satanizar la tecnología, sino aprender a usarla conscientemente y aprender a relacionarnos con ella de una forma saludable. Algunas recomendaciones pudieran ser las siguientes, claro que hay muchas, pero sobre todo voy a hablar de lo que se puede hacer. Hay que trabajar la tecnología por edades, cuál es la edad de nuestros hijos y cuál es realmente el medio tecnológico que voy a acercar y bajo qué condiciones. Establecer pausas digitales, gestión de tiempo digital es importante, o momentos del día que podamos estar sin celulares, sin estar checando redes, silenciar notificaciones, un horario de primer uso. Ahorita te hablé de una estadística que dice que a los 10 minutos de despertarnos todos checamos el celular. Entonces tenemos que decir, me voy a levantar y no voy a ver el celular, voy a hacer otra cosa, voy a hacer oración, voy al baño, voy a lavar la cara, me voy a bañar y al ratito checar el teléfono, ¿verdad? No se va a acabar el mundo. Evitar ver el celular en cuanto me levanto genera ese bombardazo dopaminérgico de decir, ya tengo que estar conectado. Entonces, ese primer estímulo, si lo logramos vencer, si salimos de esa estadística de los que en cuanto se levantan en el celular, ya vamos de ganada, ¿verdad? En este tema. Evitar pantallas antes de dormir es algo importante. La luz azul altera el descanso y manifiesta el cerebro activo. Entonces, es importante que nosotros podamos descansar, relajarnos y apagar nuestras luces completamente, de preferencia una hora antes de dormir. Practicar actividades lentas, actividades que incluyan una atención sostenida, como lo es leer, como puede ser caminar, escribir, cocinar, orar o simplemente practicar el silencio. Y qué bonito, el padre Ignacio Larrañaga hablaba de la práctica del silencio de una manera majestuosa y es algo que es importante. No sabemos estar en silencio, queremos estar siempre sobreestimulados, estamos haciendo algo, tenemos música, tenemos la televisión y a veces tenemos esta función de multitarea activada, ¿verdad? Mientras estoy haciendo la tarea o estoy haciendo algo, estoy con la televisión o con el radio prendido, hay que tratar de evitarlo. Recuperar sobre todo también la socialización, tener conversaciones reales con personas, mirar a los ojos, escuchar con atención a los otros, convivir con los demás sin interrupciones digitales, y para eso pues tenemos que salir de nuestras zonas de confort, aprender a tolerar el aburrimiento. El cerebro necesita pausas para poder desarrollar la creatividad. Más tiempo al aire libre, menos encerrados, buscar la salud social, reunirnos con amigos, platicar con el otro sin que el celular esté generando en nosotros esta estimulación constante. Tenemos que buscar la oración, tenemos que conectar con Dios en nuestro día a día y darnos cuenta que toda esa hiperestimulación está restándonos esta capacidad de vivir en el presente. Por eso estamos depresivos, ansiosos, enfermos. Y tiene que ver con todo lo que comemos digitalmente. Entonces, hoy tenemos el reto de reflexionar y de poder ponernos frente al espejo y decir, a ver, voy a revisar este tema porque no es casualidad que yo lo esté escuchando en este momento en la radio, sino que Dios me está diciendo, necesitas hacer algo en este sentido porque te quiero tranquilo, tranquila, porque te quiero sano, porque te quiero realmente conectando con otros. Hay que poner de regla que durante las comidas, los celulares no están en la mesa, no están invitados. Los muchachos, hay que decirles, los audífonos puedes usarlo por rato, solo cuando estás solo, no cuando estás con otras personas. Evitar que caminen con los celulares en la mano, ¿verdad? Aunque parezcamos, ¿verdad? Taravillas los padres de decir, hey, esto, deja el celular, bájalo, a ver, en este momento, guárdalo, hay que decirlo. Y lo tenemos que hacer por el bien de nuestras familias y de nuestra sociedad, porque estamos en una sociedad muy entretenida, pero muy dispersa, muy desconectada y por lo tanto con el riesgo de deshumanizarnos. Cuando nos desconectamos de los demás, tenemos ese riesgo de deshumanizarnos. Y quizás el verdadero lujo en esta época no sea tener mucha tecnología, sino tener paz mental. ¿A poco no? Entonces, poder sentarnos

conversar, a comer sin ansiedad, escucharnos, vernos a los ojos, disfrutarnos sin distracciones, descansar sin estímulos constantes y volver a conectar contigo mismo y con quienes amas, creo que ese es el verdadero reto del siglo XXI. La tecnología debe de ser una herramienta, no una cárcel para nuestros cerebros. Cuando nosotros ayudamos al cerebro a estar en calma, estamos amándonos verdaderamente con intensidad. Así es que mereces, pero sobre todo necesitas equilibrio en tu mente y en tu vida. Así es que reflexiona y acciona, que eso es lo que Dios quiere para nosotros. Vamos en este momento a dejarlo aquí y si te parece, nos escuchamos el próximo lunes. Ánimo a trabajar. Dios te bendiga.

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1: Son las 0 horas, 11 de la noche, en las Islas Galápagos.
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0: Madre del Redentor, la saludamos con nuestra oración pascual. Reina del cielo, alégrate, aleluya.
1: Porque Cristo, a quien llevaste en tu seno, ha resucitado, según su palabra, aleluya.
0: Gózate y alégrate, Virgen María, aleluya.
1: Porque verdaderamente ha resucitado el Señor, aleluya.
0: Ruega al Señor por nosotros, aleluya.
1: Para que alcancemos sus promesas y gracias, aleluya.
0: Oremos. Dios nuestro, que en este día nos abriste las puertas de la vida por medio de tu Hijo, vencedor de la muerte, concédenos a todos los que celebramos su gloriosa resurrección, que por la nueva vida que tu Espíritu nos comunica, lleguemos también nosotros a resucitar a la luz de la vida eterna. Por nuestro Señor Jesucristo, tu Hijo, que vive y reina contigo en la unidad del Espíritu Santo, por los siglos de los siglos.
1: Amén.

0: prometo proteger de los ataques del maligno a quien devotamente rece este rosario. Yo preservaré sus 5 sentidos. Yo lo protegeré de una muerte súbita. Horas antes de su muerte, beberá mi sangre preciosa y comerá mi cuerpo. Veinticuatro horas antes de su muerte, le mostraré mis 5 llagas para que sienta un profundo arrepentimiento de todos sus pecados y tenga perfecto conocimiento de ellos. Rece este rosario como novena, conseguirá lo que pide. Su oración será contestada. Yo realizaré muchos milagros maravillosos a través del rezo de este rosario. A través de esta oración, destruiré muchas sociedades secretas y liberaré muchas almas atadas por medio de mi misericordia. A través de este rosario, salvaré muchas almas del purgatorio. Yo le mostraré mi camino a quien honre mi preciosa sangre con este rosario. Yo tendré misericordia de aquellos que tengan misericordia de mis preciosas llagas y sangre. Quien quiera que enseñe esta oración a otra persona, ganará una indulgencia de 4 años.
1: Míos, este rosario de la preciosa sangre de mi hijo combina todas las devociones de su pasión.

0: rosario a la preciosa sangre. En el nombre del Padre, del Hijo y del Espíritu Santo.
1: Amén.
0: Ven, Espíritu Santo, llena los corazones de tus fieles
1: y enciende en ellos el fuego de tu amor.
0: Envía tu Espíritu y todo será creado
1: y renovarás la faz de la tierra.
2: Oremos. Oh Dios, que instruiste los corazones de tus fieles con la luz del Espíritu Santo, concédenos que, animados y guiados por este mismo Espíritu, aprendamos a obrar rectamente siempre y gocemos de la dulzura del bien y de sus divinos consuelos. Por Cristo nuestro Señor.
1: Amén.

descendió a los infiernos. Al tercer día resucitó de entre los muertos, subió a los cielos y está sentado a la derecha de Dios Padre Todopoderoso.

santos y la vida eterna. Amén. Que la preciosa sangre que brota de la sagrada cabeza de nuestro Señor Jesucristo

0: Amén.
1: Dios te salve, oh María, llena eres de gracia. El Señor es contigo. Bendita eres entre todas las mujeres, y bendito es el fruto de tu vientre, Jesús.
0: Santa María, Madre de Dios, ruega por nosotros pecadores, ahora y en la hora de nuestra muerte. Amén.
1: Dios te salve, oh María, llena eres de gracia. El Señor es contigo. Bendita eres entre todas las mujeres, y bendito es el fruto de tu vientre, Jesús.

0: Primer misterio. La mano derecha de nuestro Señor Jesús es clavada.
1: Oremos. Por la preciosa llaga de tu mano derecha y por el dolor causado por el clavo que la atravesó, la preciosa sangre que brota de ella, salve a los pecadores del mundo entero y convierta muchas almas.
2: Amén.
0: Oh preciosísima sangre de Jesucristo,
3: sana las heridas en el sacratísimo corazón de Jesús.

Jesucristo, templo de la divina sabiduría, tabernáculo del divino conocimiento, y luz del cielo y de la tierra, nos cubra ahora y siempre. Amén.

0: Segundo misterio, la mano izquierda de nuestro Señor Jesús es clavada.
1: Oremos por la preciosa llaga de tu mano izquierda y por el dolor causado por el clavo que la atravesó, la preciosa sangre que brota de ella. Salve almas del purgatorio y proteja a los moribundos de los ataques de los espíritus infernales.
2: Amén.
0: Oh preciosísima sangre de Jesucristo,
3: sana las heridas en el sacratísimo corazón de Jesús.
0: Padre nuestro que estás en el cielo, santificado sea tu nombre. Venga a nosotros tu reino.

0: sangre preciosa de Jesucristo,
1: sálvanos a nosotros y al mundo entero.
0: Sangre preciosa de Jesucristo,
1: sálvanos a nosotros y al mundo entero.
0: Sangre preciosa de Jesucristo,
1: sálvanos a nosotros y al mundo entero.
0: Sangre preciosa de Jesucristo,
1: sálvanos a nosotros y al mundo entero.
0: Sangre preciosa de Jesucristo,
1: sálvanos a nosotros y al mundo entero.
0: Sangre preciosa de Jesucristo,
1: sálvanos a nosotros y al mundo entero.
0: Sangre preciosa de

0: sangre preciosa de Jesucristo,
1: sálvanos a nosotros y al mundo entero.
0: Sangre preciosa de Jesucristo,
1: sálvanos a nosotros y al mundo entero.
0: Sangre preciosa de Jesucristo.

0: El pie derecho de nuestro Señor Jesús es clavado.
1: Oremos por la preciosa llaga de tu pie derecho y por el dolor causado por el clavo que lo atravesó. La preciosa sangre que brota de ella cubra los cimientos de la Iglesia Católica contra los planes del reino oculto y los hombres malignos.
2: Amén.
0: Oh, preciosísima sangre de Jesucristo.

0: cuarto misterio, el pie izquierdo de nuestro Señor Jesús es clavado.
1: Oremos por la preciosa llaga de tu pie izquierdo y por el dolor causado por el clavo que lo atravesó, la preciosa sangre que brota de ella nos proteja en todos nuestros caminos de los planes y ataques de los espíritus malignos y sus agentes.
2: Amén.
0: Oh preciosísima sangre de Jesucristo,
3: sana las heridas en el sacratísimo corazón de Jesús.
0: Padre nuestro que estás en el cielo,

0: sangre preciosa de Jesucristo,
1: sálvanos a nosotros y al mundo entero.
0: Sangre preciosa de Jesucristo,
1: sálvanos a nosotros y al mundo entero.
0: Sangre preciosa de Jesucristo,
1: sálvanos a nosotros y al mundo entero.
0: Sangre preciosa de Jesucristo,
1: sálvanos a nosotros y al mundo entero.
0: Sangre preciosa de Jesucristo,
1: sálvanos a nosotros y al mundo entero.
0: Sangre preciosa de Jesucristo,
1: sálvanos a nosotros y al mundo entero.
0: Sangre preciosa de Jesucristo.

0: misterio, el sagrado costado de nuestro Señor Jesús es traspasado.
1: Oremos por la preciosa llaga de tu sagrado costado y por el dolor causado por la lanza que lo traspasó, la preciosa sangre y agua que brotan de ella. Sane a los enfermos, resucite a los muertos, solucione nuestros problemas presentes y nos enseñe el camino hacia nuestro Dios para la gloria eterna.
2: Amén.
0: Oh preciosísima sangre de Jesús.

0: preciosísima sangre de Jesucristo,
1: sana las heridas en el sacratísimo corazón de Jesús.
0: Oh preciosísima sangre de Jesucristo,
1: sana las heridas en el sacratísimo corazón de Jesús.
0: Oh preciosísima sangre de Jesucristo,
1: sana las heridas en el sacratísimo corazón de Jesús.
2: Dios te salve, reina y madre, madre de misericordia, vida, dulzura y esperanza nuestra. Dios te salve, a ti clamamos los desterrados hijos de Eva. A ti suspiramos.

0: María.
1: Ruega por nosotros, Santa Madre de Dios,
0: para que seamos dignos de alcanzar las promesas de nuestro Señor Jesucristo. Amén.

0: preciosísima sangre de Jesucristo, te honramos, te alabamos y te adoramos por tu obra de eterna alianza que trae paz a la humanidad. Sana las heridas en el sacratísimo corazón de Jesús. Consuela al Padre Todopoderoso en su trono y lava los pecados del mundo entero. Que todos te reverencien. Oh preciosa sangre, ten misericordia.
1: Amén.
0: Sacratísimo corazón de Jesús,
1: ten misericordia de nosotros.
0: Inmaculado corazón de María,
1: ruega por nosotros.
0: San José, esposo de María,
1: ruega por nosotros.
0: Santos Pedro y Pablo,
1: rueguen por nosotros.
0: San Juan al pie de la cruz,
1: ruega por nosotros.
0: Santa María Magdalena,
1: ruega por nosotros.
0: Todos los guerreros de oración e intercesores del cielo,
1: rueguen por nosotros.
0: Todos los grandes santos de nuestro Señor,
1: rueguen por nosotros.
0: Todas las huestes celestiales, legión angélica de María,

0: ten piedad de nosotros.
1: Señor, ten piedad de nosotros.
0: Cristo, ten piedad de nosotros.
1: Cristo, ten piedad de nosotros.
0: Señor, ten piedad de nosotros.
1: Señor, ten piedad de nosotros.
0: Cristo, escúchanos.
1: Cristo, escúchanos benignamente.
0: Dios Padre Celestial,
1: ten piedad de nosotros.
0: Dios Hijo Redentor del mundo,
1: ten piedad de nosotros.
0: Dios Espíritu Santo,
1: ten piedad de nosotros.
0: Santísima Trinidad, un solo Dios,
1: ten piedad de nosotros.
0: Oh preciosísima sangre de Jesucristo, sangre de salvación,
1: sálvanos a nosotros y al mundo entero.
0: Océano de la sangre de Jesucristo,
1: libéranos.
0: Sangre de Jesucristo, lleno de santidad y compasión,
1: libéranos.
0: Sangre preciosa de Jesucristo, nuestra fortaleza y poder,
1: libéranos.
0: Sangre preciosa de Jesucristo, alianza eterna,
1: libéranos.
0: Sangre preciosa de Jesucristo, fundamento de la fe cristiana,
1: libéranos.
0: Sangre preciosa de Jesucristo, armadura de Dios,
1: libéranos.
0: Sangre preciosa de Jesucristo, divina caridad,
1: libéranos.
0: Sangre preciosa de Jesucristo, flagelo de los demonios,
1: libéranos.
0: Sangre preciosa de Jesucristo, auxilio de los que están atados,
1: libéranos.
0: Sangre preciosa de Jesucristo, sagrado vino,
1: libéranos.
0: Sangre preciosa de Jesucristo, poder de los cristianos,
1: libéranos.
0: Sangre preciosa de Jesucristo, defensora de la fortaleza católica,
1: libéranos.
0: Sangre preciosa de Jesucristo, verdadera fe cristiana,
1: libéranos.
0: Sangre preciosa de Jesucristo, sangre sanadora,
1: sálvanos.
0: Sangre preciosa de Jesucristo, sangre ungidora,
1: sálvanos.
0: Sangre preciosa de Jesucristo, fortaleza de los hijos de Dios,
1: sálvanos.
0: Sangre preciosa de Jesucristo, comandante de los guerreros cristianos,
1: sálvanos.
0: Sangre preciosa de Jesucristo, sangre de resurrección,
1: sálvanos.
0: Sangre preciosa de Jesucristo, bebida de los ángeles del cielo,
1: sálvanos.
0: Sangre preciosa de Jesucristo, consuelo de Dios Padre,
1: sálvanos.
0: Sangre preciosa de Jesucristo, poder del Espíritu Santo,
1: sálvanos.
0: Sangre preciosa de Jesucristo, circuncisión de los gentiles,
1: sálvanos.
0: Sangre preciosa de Jesucristo, paz del mundo,
1: sálvanos.
0: Sangre preciosa de Jesucristo, luz del cielo y de la tierra,
1: sálvanos.
0: Sangre preciosa de Jesucristo, arco iris en el cielo,
1: sálvanos.
0: Sangre preciosa de Jesucristo, esperanza de los niños inocentes,
1: sálvanos.
0: Sangre preciosa de Jesucristo, palabra de Dios en nuestros corazones,
1: sálvanos.
0: Sangre preciosa de Jesucristo, arma celestial,
1: sálvanos.
0: Sangre preciosa de Jesucristo, divina sabiduría,
1: sálvanos.
0: Sangre preciosa de Jesucristo, cimiento del mundo,
1: sálvanos.
0: Sangre preciosa de Jesucristo, misericordia del Padre,
1: sálvanos.
0: Oh preciosísima sangre de Jesucristo,
1: lava los pecados del mundo.
0: Oh preciosísima sangre de Jesucristo,
1: purifica el mundo.
0: Oh preciosísima sangre de Jesucristo,
1: enséñanos cómo consolar a Jesús.
0: Oración. Oh sangre preciosa, salvación nuestra, creemos, esperamos y confiamos en ti. Libera a todos los que están en las manos de los espíritus infernales, te suplicamos. Protege a los moribundos de las obras de los espíritus malignos y acógelos en la gloria eterna. Ten misericordia del mundo entero y fortalécenos para adorar y consolar al Sagrado Corazón de Jesús. Te adoramos, oh preciosísima sangre de misericordia.
1: Amén. Oh preciosísima sangre de Jesucristo, sana las heridas en el Sacratísimo Corazón de Jesús. Oh preciosísima sangre de Jesucristo, sana las heridas en el Sacratísimo Corazón de Jesús. Oh preciosísima sangre de Jesucristo, sana las heridas en el Sacratísimo Corazón de Jesús. Oh,

la bondad y la fidelidad uno repara sus faltas, pero con el temor de Yahvé se aleja del mal. Si Yahvé aprecia tu conducta, hará que tus mismos enemigos se reconcilien contigo. Proverbios capítulo 16, versículo 6 y 7.

bienaventurados los pobres de espíritu, porque de ellos es el reino de los cielos. Bienaventurados los limpios de corazón,

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1: Es la 1:00 a.m, 0 horas, en las Islas Galápagos.
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Buenos días, querida familia, ¿cómo están ustedes? Seguramente muy bendecidos por el Señor. Les invito a unirnos en oración y vamos a disponer este espacio de tiempo y decimos esto que dice así: tomad y recibid, Señor, toda mi libertad, mi memoria, mi entendimiento, mi voluntad, todo mi haber y mi poseer. Tú, Señor, me lo has dado. A ti, Señor, lo torno. Todo es tuyo. Dispón de ello conforme a vuestra santa voluntad. Dadme tu amor y gracia, que con ello me basta. Amén. Espíritu Santo, Dios de luz, iluminadnos. Espíritu Santo, Dios de luz, iluminadnos. Espíritu Santo, Dios de luz, iluminadnos. Amén.

0: Escuchamos de nuevo Trigo con el tema Oh Madre Mía. Bien, queridos amigos y amigas oyentes de Radio María, esta mañana traemos un tema verdaderamente importante e interesante. Vamos a hablar sobre cómo prevenir el deterioro cognitivo y la demencia en las personas adultas mayores. Para desarrollar este interesante tema, le hemos invitado al doctor Giovanni Jiménez, neuropsicólogo, director de IGEA Ecuador. Doctor, bienvenido. Muchísimas gracias por estar con nosotros en esta mañana.
1: Me gusta, como siempre, privilegiado de ser invitado a su programa. Muchas gracias. Me uno a este afectuoso saludo y un abrazo para usted y para todas nuestras madres del mundo que este domingo estarán celebrando, y muchas bendiciones.
0: Amén.
1: La Virgen María, para que este mes sea realmente muchos festejos a nuestras madres.
0: Quisiera
1: también enviarles un saludo muy afectuoso a todas las personas que son papitos y mamitas y que nos están escuchando en el programa, pero también a los hijos que nos están escuchando ahora, para que desde esta condición bondadosa y cariñosa pudiéramos mirar a nuestros adultos mayores para ir viendo cómo está su salud mental, para que en esta condición de mirada profunda veamos si hay algún tipo de afectaciones. El día de hoy, como usted lo ha dicho, sí queremos tener este conversatorio sobre cómo prevenir el deterioro cognitivo y conocer un poquito más sobre el tema de la demencia para personas que están ya un poquito en adultez. Muchas gracias por la invitación, María Augusta. Gracias.
0: A usted, doctor, por su presencia con nosotros. Doctor, ¿qué se entiende por deterioro cognitivo?
1: En realidad, María Augusta, estamos hablando de una condición que sí es patológica y que fundamentalmente afecta a la memoria. Sí, muchas veces pensamos que con la edad vamos perdiendo la memoria y vamos haciendo algunos olvidos. Y decimos, no, es por la edad. Yo conozco acá en la consulta personas que llegan a 93, 98 años y tienen memorias y condiciones cognitivas y de pensamiento realmente sorprendentes y lúcidas. En realidad, esto es un mito. La memoria y otras acciones del pensamiento realmente pueden ser preservadas y conservadas si tenemos un buen cuidado de nuestra salud mental hasta muy edades en adultez. Y esto realmente difiere un poquito de lo que estamos hablando en este momento, del deterioro cognitivo. El deterioro cognitivo efectivamente sí es ya una afectación en donde la principal afectación o la condición de daño es la memoria. Y son ya olvidos que se van desarrollando repetitivamente y muy frecuentemente, pero que no afectan nuestra actividad de vida. Es más, yo me olvido, digamos, de las llaves, y después de tanto que hacer, puedo acordarme después de una hora que las dejé en algún lado, o el vaso que lo dejé en algún lado, o la luz que dejé prendida. Pero ya es una afectación que sí me quita tiempo y me quita esfuerzo y recursos. De igual manera sucede con la atención o con ciertas otras funciones del pensamiento, un pensamiento un poquito más lento, que ya no es el mismo que tengo antes, ya no me permite tener las lecturas y recordarlas como antes, ya no me acuerdo de algún programa o de una película que vi. Y esto puede ser progresivo, María Augusta. Ese es lo que se conoce como deterioro cognitivo leve. Y puede empezar en etapas muy tempranas, que es lo que quiero hoy mencionar. Acá, al menos en la tarea que tenemos acá en la clínica, pues podemos ver pacientes o personas de entre 20 y 30 años ya que empiezan con este deterioro cognitivo, es decir, con fallas como importantes en la memoria que afecta su vida académica, a veces su vida laboral. Por lo tanto, una acción preventiva es sumamente importante, y entender bien lo que es esto que se conoce como deterioro cognitivo, que si bien no va a afectar muy gravemente la condición de independencia y autonomía, definitivamente sí afecta esta calidad de vida y nuestra funcionalidad. Y esto porque, fíjense, en términos preventivos, nos podría ayudar a observar que en rutas posteriores, ya cuando vamos creciendo en edad, puede transformarse en lo que se conoce como un deterioro grave o mayor, también conocido como demencias. Una de ellas, pues, la demencia del Alzheimer, que es la que más conocemos. Este programa está dedicado para que miremos a nuestros adultos mayores, nuestro papito, especialmente a nuestras mamitas, que es importantísimo en lo que es la prevalencia. Es importante porque este deterioro afecta bastante más a mujercitas que a hombres, y aquí en el Ecuador está entre el 21% de población que está en una condición de adultos mayores en situación de deterioro cognitivo. Pero un
0: Así
1: estudio que
0: es.
1: hicimos por ahí por 2018, María Augusta, hasta el 51%. Así es, esto es sumamente importante entenderlo y
0: Claro.
1: empezar a darnos cuenta cuánta afectación tenemos en nuestra memoria y en las actividades que son del pensamiento y empezar a prevenirlas si ya estamos en condición de adultos o de adultos mayores.
0: Así es. Doctor, a veces ocurre que las personas no son conscientes de estos olvidos a momentos y otras veces sí lo son. ¿Por qué puede darse esto? No, es como que no hay claridad, ¿no? Y a veces las personas le repiten algo y que ya le dijeron y dice, no me han dicho antes, por ejemplo. ¿Qué es lo que está ocurriendo cuando esto se ve o se puede palpar, ¿no? Esta realidad.
1: Esto ocurre cuando ya este deterioro cognitivo que inicialmente fue leve se vuelve un poco más complejo y la persona se olvida de lo que está hablando y vuelve a ser reiterativo y después le pregunta y uno, él no se acuerda que ya dijo lo que ya está
0: Así es.
1: expresando en ese momento. Esto es parte de lo que podría ser una fase inicial de una demencia, parte de los síntomas de la fase inicial de la demencia o el deterioro cognitivo grave. Eso es porque la persona en lo que es la memoria de corto plazo, se olvida en los siguientes minutos de lo que
0: Así
1: está
0: es.
1: hablando, de palabras que también ya dijo. Y esto no solo puede ocurrir con el lenguaje, puede ocurrir con el tiempo, con el espacio, y ahí estamos ya viendo elementos que van configurando lo que se entiende propiamente como demencia, María Augusta.
0: Claro. Doctor, ¿qué se puede hacer? Porque los familiares también observamos estas cosas, pero la que menos toma como conciencia o es la persona que está padeciendo esta situación. En este momento hay alguna terapia, alguna manera de ayudar o debe acudir ya por un tratamiento, por apoyo profesional?
1: Primero es como comprender si es que soy una persona que estamos acompañando o estamos observando estos comportamientos, estas respuestas de personas adultas o de hermanos o de mi papito, de mi mamá. Definitivamente lo primero es informarnos y este programa es justamente para eso, para informarnos que esto es una condición patológica que tiene repercusiones cerebrales, que los voy a hablar en los siguientes momentos, pero que sin duda alguna necesita ser observada ya por un profesional y diagnosticada, de tal manera de poder hacer justamente una acción muy preventiva, porque esto, si se previene, pues es maravillosamente posible de atender antes de que se vuelva un deterioro cognitivo grave. Y en este contexto, primero entonces informarnos y segundo, ubicar un profesional, un especialista, un neuropsicólogo, un neurólogo, una persona que esté con esta experiencia para que nos pueda ayudar en el diagnóstico para ver si realmente se convirtió en deterioro cognitivo leve ya. Porque yo quisiera como ser más fino en el análisis, María Gusta.
0: Claro que
1: Podríamos
0: sí.
1: decir que hay como un deterioro en la memoria que es, digamos, usual y que Ebbinghaus ya por allá, por los años 1900, inicios del siglo XX, ya lo ubicó como la curva natural del olvido.
0: Así
1: Y
0: es.
1: esos son pequeños olvidos chiquitos, pero que no afectan a la calidad de vida, María Gusta. Estamos hablando de un tema mayor, que es un tema de que son olvidos que me quitan tiempo, me quitan recursos, me quitan energías, y después el problema de esto, al ser patológico ya, definitivamente puede ser progresivo y puedo tener más olvidos, como
0: Claro
1: estos
0: que
1: que
0: sí.
1: acaba de mencionar, María Gusta.
0: Así es. Doctor, ¿cómo afecta este deterioro cognitivo a las personas de tercera edad, por ejemplo?
1: Sí, lo primero a chequear es estos olvidos frecuentes, que mientras más rápidos o repetitivos sean en el día o en la semana, nos damos cuenta que ya son parte de esta afectación en el deterioro cognitivo leve. Estos olvidos frecuentes pueden ser de muchos ámbitos, pueden ser en el lenguaje,
0: Así
1: porque
0: es.
1: olvido palabras, como hemos mencionado, puedo no recordar cosas que ya hice a nivel motriz o cosas del tiempo y por lo tanto pues me afectan en muchos ámbitos la calidad de vida. El otro ámbito es el tema de mi aprendizaje. Yo hasta el día que voy a morir sé que puedo aprender, pero estoy haciendo una lectura, estoy viendo una película o un programa y al ratito me olvido de lo que estoy viendo y si le pregunto qué vi, ya se olvida y olvida la trama del libro, olvida la trama de la película. Entonces es otro elemento a observar, que ya le cuesta mucho a la persona realmente hacer actividades cognitivas. Ejemplo, hacer actividades de cálculo también se olvidan, como antes habían sumar, restar, manejar el dinero y ahora les cuesta un poquito más, olvidan así algunas operaciones. Otro elemento a considerar ya en personas de tercera edad es la dificultad para seguir conversaciones, justo lo que usted acaba de comentar, María Gusta.
0: Así es.
1: Está conversando y se olvida lo que está hablando, o se es reiterativo porque no se acordó lo que ella dijo. El otro tema importante es la toma de decisiones. Les cuesta más empezar a tomar decisiones, antes tomaban decisiones mucho más rápidamente, más eficientemente, ahora les cuesta mucho más. Y hay que ir viendo otros elementos importantes, como por ejemplo, que empiecen a olvidarse ciertas fechas de los cumpleaños, los nombres de las personas, el día en el que están a veces, se olvidan o el año. Estas ya son como sintomatología de este deterioro cognitivo leve, que hay que ubicarlo ya como un tema a que sea diagnosticado.
0: Así es.
1: Luego hay que chequear temas de salud también, porque el deterioro cognitivo, sin duda, María Gusta, puede estar afectado por temas de tiroides,
0: Así es.
1: presión alta, diabetes, todos esos elementos a considerar también en una observación de inicio en personas adultas mayores.
0: Así es. Doctor, ¿cuál es la diferencia entre deterioro cognitivo y demencia?
1: Le voy a poner un ejemplo clarísimo para nuestros oyentes también, y es este, yo tengo un olvido de las llaves o de un dinero que yo tenía y que lo dejé ahí. En el deterioro cognitivo leve, yo con un poquito de esfuerzo recuerdo, no, las llaves las dejé ahí en el buró de la cama, ahí las dejé. A la hora, aunque sea, pero me acuerdo. En la demencia esto ya no es posible. La persona cree que o le robaron o ya se le perdió definitivamente. Si hay personas al lado, ¿no? Una de las cosas típicas que se ve de los pacientes y de los acompañantes es que piensan que le han robado las cosas. Es
0: Así
1: porque
0: es.
1: ya definitivamente no se acuerda de que tuvo ese dinero o que dejó las llaves en algún lado. Este es un elemento fundamental en recordar que la demencia ya es un daño mayor y que las fallas en la memoria ya implican olvidos permanentes. Otro elemento a recordar en la demencia es que poco a poco la persona va perdiendo autonomía, el lenguaje se vuelve más parco, las emociones van cambiando, a veces se vuelven más irritables, se olvidan del nombre de las personas y se olvidan muchas cosas de los que ellos mismos eran, su fecha de nacimiento, el día en el que están. Estos elementos se vuelven mucho más graves porque afectan el tiempo y el espacio. Entonces, la persona en demencia no le puedo sacar a la tienda porque se olvida después de
0: ¿Cómo
1: volverse a la casa.
0: regresar?
1: Eso
0: Claro.
1: pasa en la demencia de Alzheimer, por ejemplo. Y entonces vamos a necesitar cuidados permanentes. Una diferencia fundamental es que en el deterioro cognitivo leve yo tengo independencia, tengo soberanía, tengo autonomía. En la demencia ya no. Necesito acompañamiento porque pierdo autonomía, pierdo independencia y ya no soy dueño de mis actividades porque las olvido. Mientras más se va deteriorando esta demencia, obviamente estos daños son mayores. Y, por ejemplo, en la fase final en el deterioro tardío en el Alzheimer, por ejemplo, la persona olvidó su nombre, olvidó cosas que él hacía y le toca, por ejemplo, alimentarse o dormir, y esto va afectando seriamente toda la situación de la persona.
0: Claro.
1: Entonces, esto es muy importante y el problema es que es progresivo, María Gusta, de un deterioro cognitivo leve, especialmente si tengo antecedentes de Alzheimer o de demencias en la familia, considerar mucho porque del 50 al 70% de posibilidad de que yo vuelva a tener Alzheimer si mi mamá tuvo o mi papá tuvo Alzheimer o algún otro tipo de demencia.
0: Así es. Doctor, ¿qué pasa en el cerebro de las personas que se diagnostican con deterioro cognitivo? Porque esto es como evolutivo, nos ha dicho el doctor, que es
1: Así
0: como que
1: es.
0: va progresando o a medida que pasan los años también.
1: Sí,
0: Entonces,
1: efectivamente. Lo primero que se ve en los daños iniciales son alteraciones neurofuncionales, es decir, cuando aquí hacemos mapeos cerebrales, tomografías funcionales, que es de lo que siempre hablamos, porque son exámenes finos que me permiten ver cómo está la red de atención, la red de memoria, cómo están las funciones ejecutivas desde las conexiones neuronales, se ven deterioros, se ven una hiperconectividad neuronal que hace que tanto la bioelectricidad y la bioquímica y los neurotransmisores, ciertas dopaminas, acetilcolinas, que son neurotransmisores que me permiten tener una buena memoria, una buena atención, definitivamente se van alterando y se ve esta hiperconectividad que hace ya el daño funcional. Pero esto no es solamente. Si vemos otro tipo de daño estructural, cuando vemos que el deterioro cognitivo es ya un poquito más progresivo, es necesario hacer una resonancia. Y lo que se ve en la resonancia ya atrofia cortical. ¿Qué significa esto? Significa que el cerebro se va como encogiendo. ¿Qué significa esto? Que hay muerte neuronal. Entonces, un daño estructural ahí, ya en el deterioro cognitivo, es como que ciertas proteínas y ciertas condiciones del funcionamiento del cerebro están deteriorándose y están muriéndose. Y esto a nivel de neuronas. Y esto hace que pues, realmente empecemos a generar la lentitud mental, la dificultad para concentrarse, la dificultad para recordar. Y hay una condición importante que se ve con bastante frecuencia en este tipo de deterioros también, es que cuando hay diabetes, por ejemplo, presión alta, es muy importante para las personas que nos están escuchando, si acaso tienen diabetes o presión alta, si no está bien controlada, puede hacer daños vasculares. Y estos hacen microinfartos que a veces pasan inadvertidos, como dolores de cabeza, cosas así, pero que al final van a ser una demencia que se llama la demencia vascular y que igual va a dañar la memoria, va a dañar las funciones del pensamiento. Entonces, esto a considerar mucho. Y también hay inflamación, especialmente se inicia. Dicen que el Alzheimer empieza 20 años antes de que nos diagnostiquen, y es esto, justo el deterioro cognitivo leve. Y
0: Claro.
1: ahí lo que se ve también es que ya empiezan pequeños focos inflamatorios en el cerebro. Hay muchas condiciones que se llaman oxidativas en el cerebro que hacen que realmente el cerebro empiece a deteriorarse y hay que cuidar mucho desde pues, condiciones de diagnóstico.
0: Así es.
1: Entonces, esto es importantísimo entender que no es cualquier cosa que me estoy olvidando, sino que en mi cerebro está ocurriendo progresivamente daños que pueden ser irreversibles si no se los trata a tiempo.
0: Claro que sí, por eso es importante acudir prontamente por una evaluación, un examen, un diagnóstico para ver las posibilidades que tenemos de mejora con tal vez con los tratamientos, con el apoyo, con la ayuda profesional. Invitamos a nuestros amigos y amigas que si tienen alguna inquietud relacionada con el tema de esta mañana, que estamos hablando del deterioro cognitivo y la demencia en las personas adultas mayores, que se comuniquen al 37-31040. Recuerden que si llaman fuera de la provincia de Pichincha deben anteponer el prefijo 02 o a su vez escribirnos al 098-400-3456. Doctor, ¿cuáles son los tratamientos actuales para el deterioro cognitivo?
1: Sí, a partir de los diagnósticos que actualmente, gracias a la tecnología, los podemos hacer para identificar esto que estaba denominando como signos blandos o daño funcional, que se hace a través de tomografías funcionales y de mapeos cerebrales. Un importante elemento para el tratamiento es ver si hay daño estructural, como hemos mencionado, y aquí las resonancias y tomografías van a ser importantes, resonancias magnéticas. Y adicionalmente otros exámenes, si es que la persona tiene otros diagnósticos. Pero con esto vamos a poder ser más eficientes porque antes el deterioro cognitivo leve, por ejemplo, no lo entendíamos muy bien y lo dejábamos pasar como esta condición de olvidos que con un poquito de ejercicio y tareas pues, se demandaba así en términos generales. Pero ahora ya sabemos que es algo más serio y hay que cuidarlo mejor. En este sentido, una primera terapia en el deterioro cognitivo leve. Es fundamental entender que mi memoria se va deteriorando por falta de ejercicio y mi pensamiento también. Entonces, una ruta terapéutica de primera línea va a ser la terapia cognitiva estructurada, que podría yo mencionarla desde dos ámbitos. un programa dirigido que permita que la memoria a corto plazo, la atención selectiva, la atención sostenida, las funciones de procesamiento y análisis del pensamiento tengan apoyo desde esta línea que es de terapia neurocognitiva y lo hacen los psicorehabilitadores y los neuropsicólogos. Y a esto sumado lo que en estas últimas décadas nos permite la ciencia, que es las terapias de neuroregulación, lo que a veces menciono, neurofeedback y biofeedback, como terapia de entrenamiento a esas redes neuronales de atención y de memoria que empiezan a hacer daño funcional. Estas terapias están realmente contribuyendo a que el cerebro vuelva a tener una actividad mental mucho más rápida, más eficiente y va a prevenirse que este daño en la memoria y en las funciones cognitivas pues sea de mayor cuantía. El éxito que tenemos acá en el programa que tenemos se llama Prevenir que olvidar, antes que olvidar, se ve clarísimo cómo al prevenir el deterioro cognitivo en edades tempranas, me refiero antes de que se genere el deterioro cognitivo mayor, definitivamente es posible parar ese deterioro cognitivo mayor. Ustedes la buena noticia si se
0: Qué
1: aplican
0: bueno,
1: estas
0: excelente,
1: tecnologías.
0: claro,
1: Y luego de eso, obviamente, en algunos casos en donde ya prevemos que va a haber Alzheimer, porque hay antecedentes de Alzheimer en la familia, otras pues condiciones de demencia, sí va a necesitar el apoyo de neuro geriatría, allí es mejor que sea un neurogeriatra, un especialista en el cerebro de adultos, que empiece a hacer una prescripción cuidadosa de ciertas medicinas que se generan, como la nemantina, el donepezilo, que son apoyos para la parte bioquímica del cerebro. Estos son como las condiciones terapéuticas fundamentales que requeriría una persona en deterioro cognitivo, tanto leve como iniciando una demencia.
0: así es. Doctor, ya nos han escrito, pues, y nos dicen lo siguiente. Doctor, tengo un hijo de 16 años y se está olvidando las cosas. ¿Qué me recomienda hacer?
1: Sí, en el caso de las personas, digamos, jóvenes, como el caso que nos preguntan de 16 añitos, es tremendamente importante observar las afectaciones de la memoria porque están muy relacionadas con la atención. Normalmente, una persona que tiene problemas de atención a los 16 añitos también tiene problemas en la memoria y se olvida con frecuencia porque su foco atencional y su atención sostenida no están contribuyéndole a la memoria. Esas dos redes, estos dos circuitos actúan al unísono para generar velocidad de procesamiento e inteligencia. Entonces, mi recomendación con la mamita o la persona que nos está preguntando esto es que pudiéramos tener un soporte profesional para que evalúe la memoria del chico y revisar si no hay déficit de atención.
0: Así es. Doctor, también nos consultan lo siguiente. ¿Qué debemos hacer si una persona tiene pensamientos de robo, que le roban y le cambian las cosas? Y ya ha colocado cámaras en todo lado y está pendiente de que alguien entre o salga de la casa. ¿Cómo se puede ayudar o qué se debe hacer?
1: Si es que es un adulto, esto puede tener dos derivaciones. Una condición psicológica que puede ser de condición psiquiátrica también, que tiene que ver con lo ser obsesivo y compulsivo, con un miedo tremendo a que le roben, que se vuelve patológico, María. O sea, hay parte de una ansiedad que tiene que ser evaluada y diagnosticada. Entonces aquí tanto el psicólogo como el psiquiatra nos va a acompañar, pero también puede ser uno de los síntomas de una persona que está olvidándose las cosas y que piensa que deja en algún lado cualquier cosa, sí, que es de su pertenencia y que al final no recuerda dónde la deja y piensa que la han robado. Es muy frecuente en la primera fase de la demencia de Alzheimer y puede ponerse obsesivo y yo he visto acá en los pacientes que atendemos de demencia de Alzheimer como mucha pertinencia o como mucha obsesividad a veces, culpándoles a los propios hijos, a los cuidadores de que
0: Así
1: les están
0: es.
1: robando las cosas y se vuelve bien complicada la relación. Y inclusive, pues esto podría llevarles a que pueda poner una cámara, cosas como es. Entonces hay que chequear bien y hacer un buen diagnóstico. La recomendación para la persona que nos está preguntando esto es que se acerquen al área de neuropsicología o de psicología para que hagan un primer análisis de qué está pasando para, desde un diagnóstico más certero, pues acompañarle a la persona, pero sí, es urgente que lo hagan.
0: Así es. Doctor, también nos dicen, tengo 77 años, me olvido de las cosas, pero también no duermo bien. A veces concilio el sueño 2 o 3 horas. ¿Y será que esto es normal?
1: Definitivamente no. Uno de los estudios más preclaros en la afectación de la memoria es la relación que hay con el sueño. Personas que han vivido problemas de trastornos de sueño, definitivamente van a tener problemas de la memoria porque la relación es directamente proporcional. Yo tengo problemas de sueño crónico, no estoy hablando de un problema transitorio de sueño, pero un problema de sueño crónico. Luego, lo que más se va a afectar y primeramente se va a afectar va a ser la memoria. Por lo tanto, uno de los elementos preventivos es cuidar mucho del sueño. Es parte de la acción
0: Claro.
1: preventiva que se pone a la persona desde temprana edad, tener siempre una buena higiene de sueño y dormir bien. Entonces, para la persona que nos está diciendo de 77 años, urgentemente que sea observado su problema de sueño y también el problema de la memoria, por seguro ya alteró la memoria, hay que hacer exámenes complementarios para chequear la memoria, pero los mapeos cerebrales en este caso que nos permiten ver el problema de sueño y las tomografías funcionales también permiten esto, nos va a dar claridad respecto a cómo están las ondas de sueño de la persona y revisar el tratamiento, si ya lo ha recibido, a ver si es eficiente o no, y si no, hacer el tratamiento más integral para primerito cuidar del sueño y luego atender la memoria, pues en paralelo habría que hacer las dos cosas.
0: Doctor, nos dicen, mi madre tiene 83 años y mediante resonancia fue declarada con demencia vascular. Por favor, doctor, ¿podría profundizar un tanto en este tipo de demencia?
1: Sí, la verdad es que esto es tremendamente importante porque hay muchas personas que, como digo, con antecedentes de presión alta en particular, con los años, sin darnos cuenta, vamos haciendo pequeños microinfartos o pequeños daños vasculares en las arterias y venas cerebrales, que pasan a veces desapercibidas, a veces sí, sí lo logramos identificar porque empiezan dolor de cabeza y cosas así, pero si no, al pasar inadvertidas, estos microangiomas que se llaman cerebrales van a ir haciendo un daño, especialmente si están en los circuitos de la memoria, de la atención a las funciones ejecutivas, de las funciones frontales del cerebro, van a ir dañando y van a hacer lo que posteriormente se va a denominar una demencia vascular en una persona de tercera edad. Entonces, es muy importante primero controlar las condiciones biológicas de la persona, asegurar que la presión arterial alta esté controlada para que no genere más daño con demasiada presión sanguínea hacia a esas áreas cerebrales que están débiles, que ya se inflamaron, si son microangiomas que se van armando, son pequeñas microinflamaciones vasculares. Y por lo tanto, la segunda parte de esta tarea, que es chequear en qué nivel está este daño, porque si ya empezó con problemas de memoria y empiezan a hacer afectaciones emocionales las personas en demencia vascular, definitivamente hay que diagnosticar.

0: las manos. ¿Qué se puede hacer?
1: Sí, no sé cuánta correlación puede estar en la persona que lo está preguntando esto con el ejercicio que hacía. Normalmente este tipo de ejercicios en barra no generarían, digamos, este tipo de temblores. Tal vez lo que hay que investigar es el origen de esto que a veces se llama temblor esencial de inicio, pero que luego hay un conjunto de otras afectaciones en la parte de la respuesta motriz automática o en este formato. Y esto requiere también diagnóstico desde el área de neurología. Entonces, mi recomendación es que el neurólogo le pueda hacer un chequeíto y podamos tener un criterio diagnóstico de qué está afectando a nivel de esa respuesta motriz. Hay daños a veces subcorticales o corticales que, por ejemplo, ganglios de la base se empiezan a afectar y hacen estos daños o de respuestas motrices que son automáticas y que la persona no puede controlarlas. Y a veces tiene que ver un poquito también con respuestas más corticales. Entonces, hay que hacer todo el recorrido de ese daño de afectación y ahí la primera entrada es la evaluación neurológica y luego el área de neuropsicología y nosotros, por ejemplo, acá en la clínica podemos chequear desde otros exámenes complementarios en neurofisiología para ver cómo están las respuestas motrices de la persona.
0: Así es. Doctor, por favor, si nos puede ayudar con algunas recomendaciones para prevenir el deterioro cognitivo y la salud mental de las personas de tercera edad, le agradecería muchísimo. Estamos ya casi, casi por concluir el programa.
1: Se nos ha ido rapidísimo el tiempo, pero sí, yo quisiera primero saber que todos aquí en nuestro país tenemos un tema de alimentación que hay que cuidar. Si yo quiero tener una buena salud mental, mi primera recomendación tiene que ver con una alimentación que no afecte la condición estructural del cerebro, me refiero a la condición lipídica, por lo tanto una dieta baja en grasas, una dieta baja en hidratos de carbono, en grasas monoinsaturadas, me refiero, ¿no? Porque hay grasas buenas, pero estas que son monoinsaturadas van a ser dañinas, me refiero a aceites vegetales, aceites y mantecas vegetales, cosas como estas, y obviamente todas las cosas que tienen que ver con agroindustria van a ser parte de posibilidad para que afecte mi cerebro en esa condición de
0: Doctor,
1: salud.
0: perdón, le
1: Entonces,
0: interrumpo. Esto tiene que ver también con aquellos productos que tienen muchos preservantes, colorantes, todo este tipo de cosas, porque he escuchado que
1: definitivamente,
0: prohíben
1: Lorena.
0: muchísimo gaseosas, jugos de en lata, en cartón, o sea, he escuchado nada más.
1: Totalmente, totalmente. Es esto fundamental y hacerlo desde ahora en esta nueva cultura alimentaria que tenemos que ir generando desde la infancia, porque es sumatorio esto. Si una persona por décadas estuvo consumiendo enlatados, gaseosas, grasas fritos y cosas como estas, grasas malas, definitivamente es un elemento muy predictivo para que yo luego haga deterioro cognitivo y dañe la condición. Exceso de hidratos de carbono. Nosotros una dieta muy grande de hidratos de carbono también es importante irla considerando para que no tengamos procesos inflamatorios. Y con esto cuidar mucho las enfermedades metabólicas que genera una mala
0: Así
1: alimentación,
0: es.
1: problemas de vascularidad, la presión alta, el hígado graso, la diabetes, porque estos son elementos que si estos órganos no le contribuyen al cerebro, el cerebro se va a enfermar. Entonces, fíjense, alimentación y salud es fundamental considerar esta primera recomendación. La segunda, el ejercicio vigoroso. El ejercicio que al menos 3 veces a la semana en adultos jóvenes y mucho más en los adultos mayores, ¿cierto? Una disciplina que la debemos mantener mínimamente 3 veces a la semana para ejercicios de fuerza, ejercicios para sudoración, para que yo pueda hacer transpiración, van a contribuir muchísimo para que yo tenga una buena salud cerebral. Y algo que ya lo mencionamos por la pregunta que nos hicieron ahí alguna persona, la higiene de sueño. El dormir de 7 a 8 horas mínimamente es parte de un recurso fundamental porque el cerebro en esas horas se restablece, renacen neuronas. Ahora ya sabemos que en la noche renacen y se restablece, se desintoxica el cerebro. Los aprendizajes permanentes y novedosos, no importa que yo tenga 70 años, tengo a mi madre de 93 años ahí, ahora
0: Maravilloso.
1: seguro que está escuchando, haciendo sus rompecabezas, haciendo sus actividades de cálculo,
0: Qué
1: porque
0: maravilla.
1: esto va fundamentalmente a cuidar el cerebro, ejercicios de ajedrez, todos estos ejercicios que me permitan activar la mente y aprender algo, siempre estar en esa búsqueda permanente de aprendizaje. Entonces, esto fundamentalmente solamente con apoyos de una salud mental, una buena conexión y de redes.

0: sociales, tener buenas amistades, ese vínculo cuidadoso de relaciones van a contribuir a que desde esa condición que me genera felicidad, mi cerebro esté mejor. Fíjense que la felicidad, María Augusta, es parte sine qua non ahora de entender la adultez mayor y la vejez en el sentido de salud, pero también de continuidad, de una expresión de vida cada vez más larga.
1: Así
0: Entonces,
1: es.
0: parte de estas recomendaciones, no solo que van a deterioro cognitivo, sino definitivamente cuidar mucho nuestra salud mental hasta que pues Dios nos permita estar acá en esta tierra.
1: Así es.
0: Así que espero que esto les pueda contribuir un poquito a los papitos, mamitas, a los hijos y adultos jóvenes que estamos escuchando este programa.
1: Así es. Doctor, muchas gracias. Y quería comentarle lo siguiente. Tenemos algunos mensajitos, todos ellos relacionados con las personas que cuidan, a las personas que ya no tienen memoria, una buena memoria, digamos, a las personas que están culpando también de que se perdió esto, que no hay, que se le han robado. Y muchas veces las acusaciones son fuertes y directas. Y me preguntan, ¿qué pueden hacer en este caso? ¿Qué usted les recomienda para evitar justamente que se dañe esta armonía familiar o esta dinámica por estas cosas? Porque está ocurriendo. También hay otra persona que dice que se acuerda partes, partes, por decirle, se acuerda que es una persona conocida, alguien, pero no recuerda el nombre. Nos dicen si todas estas cosas son expresiones normales o ya son signos de alarma.
0: Solamente así muy rapidito, para el tema del cuidado al cuidador, se estima que hay siete. Para un cuidarle a una persona en Alzheimer, en demencia, se necesitan siete personas acompañando. Por eso es que el cuidado al cuidador empieza con saber, además de estar informado de lo que le está pasando a la persona que está cuidando, mantener el autocuidado, y eso implica tener una buena red social y personas que le puedan acompañar y suplantar cuando él necesite salir y respirar y hacer sus propios procesos y cuidar la salud emocional, porque esto le puede llevar a exceso de estrés, a depresión, a ansiedad, y especialmente si soy un hijo y veo que mi padre o mi madre se está deteriorando. Entonces, tener allí una buena red de apoyo va a ser fundamental para poder, si hay elementos que yo no logro, como primero desde este estado de paciencia que ya tengo, cuando se vuelve compleja la relación porque me está culpando de que me robo cosas o de que no me conoce, se vuelve bien complicada la relación. Entonces necesito a alguien que me acompañe, que me ayude, y además el soporte terapéutico, porque yo necesito que alguien también me dé cuidado con todo lo que me está pasando y poder contar a alguien estas cosas. Y esto es fundamentalmente la ejercitación física, la buena higiene de sueño va a ayudar mucho para que yo pueda seguir haciendo el rol de cuidado al cuidador. Y para la persona que me está preguntando sobre cosas que se olvida, por ejemplo, los nombres, recuerda personas, significa determinadas afectaciones en la memoria. No olvidemos que el cerebro está lleno de memorias. Yo puedo perder la memoria visual, puedo perder memoria espacial, puedo tener problemas en la memoria motriz. Cualquiera de estas memorias pueden afectar. Esto es necesario ser diagnosticado. Recomendación que se haga un diagnóstico.
1: Perfecto. Muchísimas gracias, doctor, por su presencia esta mañana en Radio María. Nuestros amigos que han estado en sintonía con nosotros, les agradecemos y nos vamos diciéndole a nuestra madre, como siempre, Santa María, esperanza nuestra, esclava del Señor, asiento de la sabiduría, ruega por nosotros. Amén. Muy buenos días.

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1: Son las 2 de la mañana, 1 de la mañana, en las Islas Galápagos.
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al Espíritu Santo. El Espíritu Santo hace misioneros con el testimonio y con la palabra. Somos elegidos de Dios para llevar su anuncio hasta los confines de la tierra.

0: Espíritu Santo, alma de mi alma, yo os adoro, iluminadme, fortificadme, consoladme, decidme lo que debo hacer. Dame vuestras órdenes, yo os prometo sometedme a todo lo que queráis de mí y a aceptar todo lo que permitáis me suceda. Acepto solemnemente que conozca vuestra voluntad y la cumpla. En el nombre del Padre, y del Hijo, y del Espíritu Santo. Amén. Creo en Dios Padre Todopoderoso, Creador del cielo y de la tierra, de todo lo visible e invisible. Creo en un solo Señor Jesucristo, Hijo único de Dios, nacido del Padre, antes de todos los siglos. Dios de Dios, luz de luz, Dios verdadero de Dios verdadero, engendrado y no creado, de la misma naturaleza que el Padre, por quien todo fue hecho, y que por nosotros los hombres y por nuestra salvación bajó del cielo y por obra del Espíritu Santo se encarnó de María Virgen, se hizo hombre y por nuestra causa fue crucificado en tiempo de Poncio Pilato. Padeció y fue sepultado y resucitó al tercer día según las Escrituras y subió al cielo y está sentado a la derecha de Dios Padre. De nuevo vendrá con gloria para juzgar a vivos y muertos, y su reino no tendrá fin. Creo en el Espíritu Santo, Señor y Dador de vida, que procede del Padre y del Hijo, que con el Padre y el Hijo reciben la misma adoración y gloria, y que habló por los profetas. Creo en la Iglesia, que es una santa, católica y apostólica. Confieso que hay un solo bautismo para el perdón de los pecados. Espero la resurrección de los muertos y la vida de un mundo futuro. Amén. Padre nuestro que estás en el cielo, santificado sea tu nombre, venga a nosotros tu reino, hágase tu voluntad en la tierra como en el cielo.
1: Danos hoy nuestro pan de cada día, perdona nuestras ofensas, como también nosotros perdonamos a los que nos ofenden. No nos dejes caer en la tentación y líbranos del mal. Amén.
0: Dios te salve María, llena eres de gracia. El Señor es contigo. Bendita tú eres entre todas las mujeres y bendito es el fruto de tu vientre, Jesús.
1: Santa María, Madre de Dios, ruega por nosotros pecadores, ahora y en la hora de nuestra muerte. Amén.
0: Gloria al Padre y al Hijo y al Espíritu Santo,
1: como era en el principio, ahora y siempre, por los siglos de los siglos. Amén. Primer misterio del Espíritu Santo.
0: Honremos al Espíritu Santo y adorémosle al amor sustancial que procede del Padre y del Hijo y los une en una caridad infinita y eterna.
1: Ven, Espíritu Santo, llena los corazones de tus fieles
0: y enciende en ellos el fuego de tu amor.
1: Ven, Espíritu Santo, llena los corazones de tus fieles
0: y enciende en ellos el fuego de tu amor.
1: Ven, Espíritu Santo, llena los corazones de tus fieles
0: y enciende en ellos el fuego de tu amor.
1: Ven, Espíritu Santo, llena los corazones de tus fieles
0: y enciende en ellos el fuego de tu amor.
1: Ven Espíritu Santo, llena los corazones de tus fieles
0: y enciende en ellos el fuego de tu amor.
1: Ven Espíritu Santo, llena los corazones de tus fieles
0: y enciende en ellos el fuego de tu amor.
1: Ven Espíritu Santo, llena los corazones de tus fieles
0: y enciende en ellos el fuego de tu amor.
1: Ven Espíritu Santo, llena los corazones de tus fieles
0: y enciende en ellos el fuego de tu amor.
1: Ven Espíritu Santo, llena los corazones de tus fieles
0: y enciende en ellos el fuego de tu amor.
1: Ven Espíritu Santo, llena los corazones de tus fieles
0: y enciende en ellos el fuego de tu amor.
2: Padre, por nuestro Señor Jesucristo, envíanos el Espíritu Santo que nos has prometido.
1: Segundo misterio del Espíritu Santo.
0: Honremos la operación del Espíritu Santo y adorémosle, porque hizo inmaculada a María en su concepción y la santificó con una plenitud de gracia. Ven, Espíritu Santo, llena los corazones de tus fieles
1: y enciende en ellos el fuego de tu amor.
0: Ven, Espíritu Santo, llena los corazones de tus fieles
1: y enciende en ellos el fuego de tu amor.
0: Ven, Espíritu Santo, llena los corazones de tus fieles
1: y enciende en ellos el fuego de tu amor.
0: Ven, Espíritu Santo, llena los corazones de tus fieles
1: y enciende en ellos el fuego de tu amor.
0: Ven, Espíritu Santo, llena los corazones de tus fieles
1: y enciende en ellos el fuego de tu amor.
0: Ven, Espíritu Santo, llena los corazones de tus fieles
1: y enciende en ellos el fuego de tu amor.
0: Ven, Espíritu Santo, llena los corazones de tus fieles
1: y enciende en ellos el fuego de tu amor.
0: Ven, Espíritu Santo, llena los corazones de tus fieles
1: y enciende en ellos el fuego de tu amor.
0: Ven, Espíritu Santo, llena los corazones de tus fieles
1: y enciende en ellos el fuego de tu amor.
0: Ven, Espíritu Santo, llena los corazones de tus fieles
1: y enciende en ellos el fuego de tu amor.
2: Padre, por nuestro Señor Jesucristo, envíanos el Espíritu Santo que nos has prometido.
1: Tercer misterio del Espíritu Santo.
0: Honremos la operación del Espíritu Santo y adorémosle, porque hizo a la Santísima Virgen María, Madre del Verbo Divino, en el misterio de la Encarnación.
1: Ven Espíritu Santo, llena los corazones de tus fieles
0: y enciende en ellos el fuego de tu amor.
1: Ven Espíritu Santo, llena los corazones de tus fieles
0: y enciende en ellos el fuego de tu amor.
1: Ven Espíritu Santo, llena los corazones de tus fieles
0: y enciende en ellos el fuego de tu amor.
1: Ven Espíritu Santo, llena los corazones de tus fieles
0: y enciende en ellos el fuego de tu amor.
1: Ven Espíritu Santo, llena los corazones de tus fieles
0: y enciende en ellos el fuego de tu amor.
1: Ven Espíritu Santo, llena los corazones de tus fieles
0: y enciende en ellos el fuego de tu amor.
1: Ven Espíritu Santo, llena los corazones de tus fieles
0: y enciende en ellos el fuego de tu amor.
1: Ven Espíritu Santo, llena los corazones de tus fieles
0: y enciende en ellos el fuego de tu amor.
1: Ven Espíritu Santo, llena los corazones de tus fieles
0: y enciende en ellos el fuego de tu amor.
1: Ven, Espíritu Santo, llena los corazones de tus fieles
0: y enciende en ellos el fuego de tu amor.
2: Padre, por nuestro Señor Jesucristo, envíanos el Espíritu Santo que nos has prometido.
1: Cuarto misterio del Espíritu Santo.
0: Honremos la operación del Espíritu Santo y adorémosle, porque dio la vida a la Iglesia en el día glorioso de Pentecostés. Ven, Espíritu Santo, llena los corazones de tus fieles
1: y enciende en ellos el fuego de tu amor.
0: Ven, Espíritu Santo, llena los corazones de tus fieles
1: y enciende en ellos el fuego de tu amor.
0: Ven, Espíritu Santo, llena los corazones de tus fieles
1: y enciende en ellos el fuego de tu amor.
0: Ven, Espíritu Santo, llena los corazones de tus fieles
1: y enciende en ellos el fuego de tu amor.
0: Ven, Espíritu Santo, llena los corazones de tus fieles
1: y enciende en ellos el fuego de tu amor.
0: Ven, Espíritu Santo, llena los corazones de tus fieles
1: y enciende en ellos el fuego de tu amor.
0: Ven, Espíritu Santo, llena los corazones de tus fieles
1: y enciende en ellos el fuego de tu amor.
0: Ven, Espíritu Santo, llena los corazones de tus fieles
1: y enciende en ellos el fuego de tu amor.
0: Ven, Espíritu Santo, llena los corazones de tus fieles
1: y enciende en ellos el fuego de tu amor.
0: Ven, Espíritu Santo, llena los corazones de tus fieles
1: y enciende en ellos el fuego de tu amor.
2: Padre, por nuestro Señor Jesucristo, envíanos el Espíritu Santo que nos has prometido.
1: Quinto misterio del Espíritu Santo.
0: Honremos la operación del Espíritu Santo y adorémosle, porque reside de una manera permanente en la Iglesia y la asiste según las promesas divinas hasta la consumación de los siglos.
1: Ven, Espíritu Santo, llena los corazones de tus fieles
0: y enciende en ellos el fuego de tu amor.
1: Ven, Espíritu Santo, llena los corazones de tus fieles
0: y enciende en ellos el fuego de tu amor.
1: Ven, Espíritu Santo, llena los corazones de tus fieles
0: y enciende en ellos el fuego de tu amor.
1: Ven, Espíritu Santo, llena los corazones de tus fieles
0: y enciende en ellos el fuego de tu amor.
1: Ven, Espíritu Santo, llena los corazones de tus fieles
0: y enciende en ellos el fuego de tu amor.
1: Ven, Espíritu Santo, llena los corazones de tus fieles
0: y enciende en ellos el fuego de tu amor.
1: Ven, Espíritu Santo, llena los corazones de tus fieles
0: y enciende en ellos el fuego de tu amor.
1: Ven, Espíritu Santo, llena los corazones de tus fieles
0: y enciende en ellos el fuego de tu amor.
1: Ven, Espíritu Santo, llena los corazones de tus fieles
0: y enciende en ellos el fuego de tu amor.
1: Ven, Espíritu Santo, llena los corazones de tus fieles
0: y enciende en ellos el fuego de tu amor.
2: Padre, por nuestro Señor Jesucristo, envíanos el Espíritu Santo que nos has prometido.
1: Sexto misterio del Espíritu Santo.
0: Honremos la operación del Espíritu Santo y adorémosle, porque creó en la Iglesia al nuevo Cristo, que es el sacerdote, y confirmó la plenitud del sacerdocio a los obispos. Ven, Espíritu Santo, llena los corazones de tus fieles
1: y enciende en ellos el fuego de tu amor.
0: Ven, Espíritu Santo, llena los corazones de tus fieles
1: y enciende en ellos el fuego de tu amor.
0: Ven, Espíritu Santo, llena los corazones de tus fieles
1: y enciende en ellos el fuego de tu amor.
0: Ven, Espíritu Santo, llena los corazones de tus fieles
1: y enciende en ellos el fuego de tu amor.
0: Ven, Espíritu Santo, llena los corazones de tus fieles
1: y enciende en ellos el fuego de tu amor.
0: Ven, Espíritu Santo, llena los corazones de tus fieles
1: y enciende en ellos el fuego de tu amor.
0: Ven, Espíritu Santo, llena los corazones de tus fieles
1: y enciende en ellos el fuego de tu amor.
0: Ven, Espíritu Santo, llena los corazones de tus fieles
1: y enciende en ellos el fuego de tu amor.
0: Ven, Espíritu Santo, llena los corazones de tus fieles
1: y enciende en ellos el fuego de tu amor.
0: Ven, Espíritu Santo, llena los corazones de tus fieles
1: y enciende en ellos el fuego de tu amor.
2: Padre, por nuestro Señor Jesucristo, envíanos el Espíritu Santo que nos has prometido.
1: Séptimo misterio del Espíritu Santo.
0: Honremos la operación del Espíritu Santo y adorémosle en la virtud heroica de los santos y en la Iglesia, obra secreta y maravillosa del Santificador Omnipotente.
1: Ven, Espíritu Santo, llena los corazones de tus fieles
0: y enciende en ellos el fuego de tu amor.
1: Ven, Espíritu Santo, llena los corazones de tus fieles
0: y enciende en ellos el fuego de tu amor.
1: Ven, Espíritu Santo, llena los corazones de tus fieles
0: y enciende en ellos el fuego de tu amor.
1: Ven, Espíritu Santo, llena los corazones de tus fieles
0: y enciende en ellos el fuego de tu amor.
1: Ven, Espíritu Santo, llena los corazones de tus fieles
0: y enciende en ellos el fuego de tu amor.
1: Ven, Espíritu Santo, llena los corazones de tus fieles
0: y enciende en ellos el fuego de tu amor.
1: Ven, Espíritu Santo, llena los corazones de tus fieles
0: y enciende en ellos el fuego de tu amor.
1: Ven, Espíritu Santo, llena los corazones de tus fieles
0: y enciende en ellos el fuego de tu amor.
1: Ven, Espíritu Santo, llena los corazones de tus fieles
0: y enciende en ellos el fuego de tu amor.
1: Ven, Espíritu Santo, llena los corazones de tus fieles
0: y enciende en ellos el fuego de tu amor.
2: Padre, por nuestro Señor Jesucristo, envíanos el Espíritu Santo que nos has prometido.
0: Envía tu Espíritu y todo será creado y se renovará la faz de la tierra. Oh Dios, que con la luz del Espíritu Santo enseñaste a los fieles la verdad, concédenos conocerla en el mismo Espíritu y gozar siempre de sus consuelos celestiales. Por Jesucristo nuestro Señor.
1: Amén.

0: letanías al Espíritu Santo. Señor, ten piedad de nosotros.
1: Ten piedad de nosotros.
0: Cristo, ten piedad de nosotros.
1: Ten piedad de nosotros.
0: Señor, ten piedad de nosotros.
1: Señor, ten piedad de nosotros.
0: Padre omnipotente,
1: ten piedad de nosotros.
0: Jesús, Hijo eterno del Padre y Redentor del mundo, sálvanos.
1: Sálvanos.
0: Espíritu del Padre y del Hijo, amor infinito del uno y del otro, santifícanos.
1: Santifícanos.
0: Trinidad Santa, óyenos.
1: Óyenos.
0: Espíritu Santo, que procedes del Padre y del Hijo,
1: ven a nosotros.
0: Promesa del Padre,
1: ven a nosotros.
0: Espíritu de modestia y de inocencia,
1: ven a nosotros.
0: Don de Dios Altísimo,
1: ven a nosotros.
0: Rayo de luz celeste,
1: ven a nosotros.
0: Fuente de agua viva,
1: ven a nosotros.
0: Espíritu de amor y de verdad,
1: ven a nosotros.
0: Fuego abrasador,
1: ven a nosotros.
0: Autor de todo bien,
1: ven a nosotros.
0: Unción espiritual,
1: ven a nosotros.
0: Caridad ardiente,
1: ven a nosotros.
0: Espíritu de sabiduría e inteligencia,
1: ven a nosotros.
0: Espíritu de consejo y fuerza,
1: ven a nosotros.
0: Espíritu de ciencia y de piedad,
1: ven a nosotros.
0: Espíritu de temor del Señor,
1: ven a nosotros.
0: Espíritu de gracia y de oración,
1: ven a nosotros.
0: Espíritu de paz y de dulzura,
1: ven a nosotros.
0: Espíritu consolador,
1: ven a nosotros.
0: Espíritu que gobiernas la iglesia,
1: ven a nosotros.
0: Espíritu que llenas el universo,
1: ven a nosotros.
0: Espíritu que llenas todo nuestro corazón,
1: ven a nosotros.
0: Espíritu de adopción de los hijos de Dios,
1: ven a nosotros.
0: Espíritu Santo, imprime en nosotros el horror al pecado.
1: Te rogamos, óyenos.
0: Espíritu Santo, graba tu ley en nuestros corazones.
1: Te rogamos, óyenos.
0: Espíritu Santo, abrázanos en el fuego de tu amor.
1: Te rogamos, óyenos.
0: Espíritu Santo, enséñanos a orar como se debe.
1: Te rogamos, óyenos.
0: Espíritu Santo, ilumínanos con tus inspiraciones celestiales.
1: Te rogamos, óyenos.
0: Espíritu Santo, concédenos la única ciencia necesaria.
1: Te rogamos, óyenos.
0: Espíritu Santo, inspíranos la paciencia de tus virtudes.
1: Te rogamos, óyenos.
0: Espíritu Santo, haz que perseveremos en tu justicia.
1: Te rogamos, óyenos.
0: Espíritu Santo, sé nuestro consolador.
1: Te rogamos, óyenos.
0: Espíritu Santo, sé tú mismo nuestra recompensa.
1: Te rogamos, óyenos.
0: Cordero de Dios que quitas el pecado del mundo,
1: envíanos tu Espíritu Santo.
0: Cordero de Dios que quitas el pecado del mundo,
1: derrama en nuestras almas los dones del Espíritu Santo.
0: Cordero de Dios que quitas el pecado del mundo,
1: infúndenos el espíritu de sabiduría y devoción.
0: Ven, Espíritu Santo, llena los corazones de tus fieles
1: y enciende en ellos el fuego de tu amor.
0: Oh Dios, que iluminas e instruyes el corazón de los fieles con la luz del Espíritu Santo, haz que en el mismo Espíritu Santo sepamos siempre apreciar el bien y ser llenos de tus consuelos divinos. Por Cristo nuestro Señor.
1: Amén.
0: En el nombre del Padre, y del Hijo, y del Espíritu Santo. Amén.

0: Oración al Espíritu Santo. Oh Espíritu Santo, oro a ti con María, que me ha invitado a invocarte, y te pido que vengas a mí y derrames sobre mí tus dones. Llena mi vida con el don del amor, para que de ahora en adelante yo pueda amar a Dios en ti sobre todas las cosas, y a mi prójimo como a mí mismo. Derrama sobre mí el don de la sabiduría, para que en todo momento, en cualquier cosa que haga, piense, siente o decida, esté siempre dispuesto a actuar bajo tu luz.
1: Oh, Espíritu del Consejo, decide sobre mí para que por medio del conocimiento y palabra de amor sea siempre capaz de ayudar a todos aquellos que piden mi consejo, que cada palabra mía sea luz para otros. Espíritu de Jesús, concédeme el don de la fortaleza, para que pueda soportar toda prueba y haga siempre la voluntad del Padre, especialmente en los momentos difíciles. Espíritu de fortaleza, sosténme en mis horas de fragilidad.
0: Oh Espíritu de vida, desarrolla en mi vida divina, que ya me fue dada por ti en el seno de mi madre y en mi bautismo. Fuego divino, inflama mi corazón con el fuego del amor, para que desaparezca de él el hielo del pecado y la oscuridad. Espíritu de sanidad, cura en mí todo lo que está herido y haz crecer lo que aún no ha crecido. Desciende sobre mí toda fuerza para que siempre esté dispuesto a dar gracias aún por las cosas pequeñas. Ilumíname, Espíritu Santo, para que aprenda a agradecer las cruces y las dificultades.
1: Oh, Espíritu de la verdad, ilumíname con tu verdad, para que viva en todo momento la verdad del amor, de la paz y de la justicia. Ayúdame para que en mi vida diaria, mis hechos y mis palabras proclamen la luz de la palabra divina en toda su plenitud. Espíritu Santo, guía a nuestro Papa. Espíritu de oración, enséñanos a purificar nuestros corazones para que nuestras oraciones sean siempre escuchadas y para que siempre encontremos tiempo para hacer oración. Espíritu Santo, ora en mí y hazme exclamar, Abba Padre, concédeme la gracia de orar con el corazón. Espíritu Santo, aparta de mí toda carga para que mi corazón pueda ser como una flor, que crece y se desarrolla produciendo fruto abundante.
0: María, que el Espíritu Santo comience y prosiga en mi interior la tarea que comenzó en ti, para que a través de tu acción amorosa del Verbo Divino crezca en mi corazón. Oh Espíritu Santo, por medio de María, yo te escojo en este día como el amo de todo mi ser. Lleno de confianza y esperanza en tu amor infinito, el cual se manifestó de manera tan admirable en la Virgen María, hoy me decido por ti y por tus dones. Renuncio a cualquier espíritu del mal y a su acción, y te acepto a ti, Espíritu de luz, de amor y de orden. Te consagro todas mis facultades y deseos. Siempre al amparo de tu luz te entrego todos los derechos sobre mi vida. Protégeme y guíame hacia el Padre. Oro a ti con María en el nombre de Jesucristo. Amén.

Con la bondad y la fidelidad uno repara sus faltas, pero con el temor de Yahvé se aleja del mal. Si Yahvé aprecia tu conducta, hará que tus mismos enemigos se reconcilien contigo. Proverbios capítulo 16, versículo 6 y 7.

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1: Son las 3 de la mañana, 2 de la mañana, en las Islas Galápagos.
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2: Alienta a las personas a decir la coronilla que te he dado. Quien la recite recibirá gran misericordia a la hora de la muerte. Los sacerdotes la recomendarán a los pecadores como su último refugio de salvación. Aun si el pecador más empedernido hubiese recitado esta coronilla, al menos una vez recibirá la gracia de mi infinita misericordia. Deseo conceder gracias inimaginables a aquellos que confían en mi misericordia.

¿Qué gracias más grandes concederé a las almas que recen este rosario? Las entrañas de mi misericordia se enternecen por quienes rezan este rosario.

quienquiera que lo rece recibirá gran misericordia a la hora de la muerte. Los sacerdotes se lo recomendarán a los pecadores como la última tabla de salvación. Hasta el pecador más empedernido, si reza este rosario una sola vez, recibirá la gracia de mi misericordia infinita. Deseo que el mundo entero conozca mi misericordia.

0: Hijo y del Espíritu Santo.
1: Amén.
0: Padre nuestro, que estás en el cielo, santificado sea tu nombre. Venga a nosotros tu reino. Hágase tu voluntad en la tierra como en el cielo.

Dios te salve María, llena eres de gracia, el Señor es contigo, bendita tú eres entre todas las mujeres, y bendito es el fruto de tu vientre, Jesús.

0: Todopoderoso, Creador del cielo y de la tierra, creo en Jesucristo, su único Hijo, nuestro Señor, que fue concebido por obra y gracia del Espíritu Santo, nació de Santa María Virgen, padeció bajo el poder de Poncio Pilato, fue crucificado, muerto y sepultado, descendió a los infiernos, al tercer día resucitó de entre los muertos, subió a los cielos y está sentado a la derecha de Dios Padre Todopoderoso. Desde allí ha de venir a juzgar a los vivos y a los muertos.
1: Creo.

que no tema acercarse a mí, el alma más débil y pecadora, aunque tuviera más pecados que granos de arena hay en la tierra. Los más grandes pecadores llegarían a una gran santidad si confiaran en mi misericordia.

Cuanto más grande es el pecador, tanto más grande es el derecho que tiene a mi misericordia.

Cuanto más confía un alma, tanto más recibirá. Con la sencillez de una niña, háblame de todo, porque tengo el oído y el corazón vueltos hacia ti, y tus palabras me son agradables.

0: por su dolorosa pasión.
1: Ten misericordia de nosotros y del mundo entero.
0: Por su dolorosa pasión.
1: Ten misericordia de nosotros y del mundo entero.
0: Por su dolorosa pasión.
1: Ten misericordia de nosotros y del mundo entero.
0: Por su dolorosa pasión.

0: por su dolorosa pasión.
1: Ten misericordia de nosotros y del mundo entero.
0: Por su dolorosa pasión.
1: Ten misericordia de nosotros y del mundo entero.
0: Por su dolorosa pasión.
1: Ten misericordia de nosotros y del mundo entero.
2: Ofrezco a los hombres un recipiente con el que han de venir a la fuente de la misericordia para recoger gracias. Ese recipiente es esta imagen con la firma: Jesús, en ti confío.

Hija mía, haz lo que esté en tu poder para difundir la devoción a mi misericordia. Yo supliré lo que te falta. Dile a la humanidad doliente que se abrace a mi corazón misericordioso y yo la llenaré de paz. Di, hija mía, que yo soy el amor y la misericordia mismos. Recordad mi pasión, y si no creéis en mis palabras, creed al menos en mis llagas.

hija mía, habla al mundo entero de la inconcebible misericordia mía. Deseo que la fiesta de la misericordia sea refugio y amparo para todas las almas y especialmente para los pecadores.

ese día están abiertas las entrañas de mi misericordia. Derramo todo un mar de gracias sobre las almas que se acercan al manantial de mi misericordia. El alma que se confiese y reciba la Santa Comunión obtendrá el perdón total de las culpas y de las penas.

En ese día están abiertas todas las compuertas divinas a través de las cuales fluyen las gracias. Que ningún alma tema acercarse a mí, aunque sus pecados sean como escarlata.

0: por su dolorosa pasión.
1: Ten misericordia de nosotros y del mundo entero.
0: Por su dolorosa pasión.
1: Ten misericordia de nosotros y del mundo entero.
0: Por su dolorosa pasión.
1: Ten misericordia de nosotros y del mundo entero.
0: Por su dolorosa pasión.
1: Ten misericordia de nosotros y del mundo entero.
0: Por su dolorosa pasión.
1: Ten misericordia de nosotros y del mundo entero.
0: Por su dolorosa pasión.
1: Ten misericordia de nosotros y del mundo entero.

que existe está encerrado en las entrañas de mi misericordia, más profundamente que un niño en el seno de su madre. Te recuerdo, hija mía, que cuantas veces oigas el reloj dando las tres, sumérgete totalmente en mi misericordia. En esa hora puedes obtener todo lo que pidas para ti y para los demás.

Una hora de meditación de mi dolorosa pasión tiene mayor mérito que un año entero de flagelaciones a sangre.

Te doy tres formas de ejercer misericordia para con el prójimo: la acción, la palabra y la oración. En estas tres formas está contenida la plenitud de la misericordia y es el testimonio irrefutable del amor hacia mí. De este modo, el alma alaba y adora mi misericordia. Sí, el primer domingo después de Pascua es la fiesta de la misericordia, pero también debe estar presente la acción, porque la fe sin obras, por fuerte que sea, es inútil.

Oh Señor, deseo transformarme toda en tu misericordia y ser un vivo reflejo de ti. Que tu insondable misericordia pase a través de mi corazón y mi vida.

Oh Señor, a que mis ojos sean misericordiosos, para que yo jamás recele o juzgue según las apariencias, sino que busque lo bello en el alma de mi prójimo y acude

Oh Señor, a que mis oídos sean misericordiosos, para que tome en cuenta las necesidades de mi prójimo y no sea indiferente a sus penas y gemidos.

Ayúdame, oh Señor, a que mi lengua sea misericordiosa, para que jamás hable negativamente de mi prójimo, sino que tenga una palabra de consuelo y perdón para todos.

Ayúdame, oh Señor, a que mis manos sean misericordiosas y llenas de buenas obras, para que sepa hacer solo el bien a mi prójimo y cargue sobre mí las tareas más difíciles y más penosas. Ayúdame, oh Señor, a que mis pies sean misericordiosos, para que siempre me apresure a socorrer a mi prójimo, dominando mi propia fatiga y mi cansancio.

Ayúdame, oh Señor, a que mi corazón sea misericordioso, para que yo sienta todos los sufrimientos de mi prójimo. A nadie le rehusaré mi corazón. Seré sincera, incluso con aquellos de los cuales sé que abusarán de mi bondad. Y yo misma me encerraré en el misericordiosísimo corazón de Jesús.

Moisés ya era muy respetado en el país de Egipto, así como con los hombres del pueblo de Dios. Viendo que el faraón mantenía el corazón endurecido, el Señor Dios ordenó a Moisés que fuese al encuentro del rey. El Señor dijo: Moisés, voy a mandar solo un castigo más al rey de Egipto y sobre su pueblo. Después de eso, él os dejará partir. Sin embargo, ahora comunica a los hombres y a las mujeres de Israel que pidan a los vecinos todo el oro y la plata que puedan ofrecer. El Señor hizo que los egipcios respetasen al pueblo de Israel. Llegando al palacio, Moisés le dijo al faraón: El Señor nuestro Dios avisa. A medianoche, yo voy a recorrer Egipto, y en todo el país morirá el hijo mayor de cada familia. Desde el hijo del rey, que es el heredero del trono, hasta el hijo de la esclava. Morirá también la cría mayor de los animales. En todos los sitios de Egipto habrá gente gimiendo y llorando, pues jamás se habrá visto un dolor así de grande. Para que quede claro eso, dijo Moisés, el Señor distingue entre oprimido y opresor, entre los pueblos de Egipto e Israel. Entonces los ministros del faraón van a arrodillarse delante de mí, pidiendo que me marche llevando al pueblo.

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1: Son las 4 de la mañana, 3 de la mañana, en las Islas Galápagos.
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Muy buenos días, querida familia de Radio María, bendiciones y gracias. Al inicio de la jornada de este día que Dios nos permite comenzar, martes de la semana de maratón, martes 19 de mayo, y oportunidad de iniciar este nuevo día dándole gracias a nuestro Padre Dios por la jornada que compartimos el día de hoy. Hoy tendremos como siempre nuestra oración y la reflexión del nuevo día. Estaremos con nuestros invitados con las notas especiales y también estaremos con la buena música en el menú de temas que compartimos en nuestro programa para el día de hoy. Estamos en nuestra semana de maratón, tendremos nuestra jornada especial hasta el día viernes y el día de mañana estaremos junto con nuestros hermanos de Otavalo en la Iglesia del Jordán compartiendo esta oportunidad de ayudar a nuestra radio en la obra de evangelización. El próximo día jueves estaremos una vez más en la Basílica de la Merced para compartir los productos de la radio, la oportunidad de ayudar en nuestra maratón y de también participar en un momento de oración con nosotros. Estaremos con nuestros voluntarios, con nuestras hormiguitas, con nuestros productos promocionales y más que nada con su oración y con su contribución. Este próximo fin de semana estaremos, Dios mediante, en varias ciudades, en Puerto Viejo, en Chuchufindi, así que gracias mil por la obra de evangelización que compartimos juntos cada mañana. Yo soy Enrique Gordón y este programa es Misión Despertar. Les invito a iniciar este nuevo día siempre con la alegría de decir que Radio María es nuestra compañera y nuestra ayuda espiritual para iniciar con pie derecho la jornada de cada día. Bendiciones, hermanos, iniciamos nuestro programa.

vamos con una enseñanza más de este tiempo de Pascua. La tibieza. La tibieza espiritual no es una debilidad inocente, inofensiva. Es una traición silenciosa. Cada vez que relacione la tibieza con algo dentro del camino de la fe y del servicio, es esto: una traición silenciosa. Es el alma que no se decide, que quiere a Dios pero sin dejar el pecado, que busca el cielo pero con los pies hundidos en el mundo, que quiere la salvación pero no se esfuerza en dejar el pecado. Cristo no habló suavemente sobre esto, fue directo en el Apocalipsis diciendo: porque no eres frío ni caliente, te vomitaré de mi boca. Apocalipsis 3:16. No te dice: te corregiré ni te esperaré indefinidamente. Dice: te vomitaré. La tibieza provoca repugnancia en Dios porque es una mentira vivida. Aparenta la fe, pero niega el combate. ¿Qué es la tibieza? Es vivir en un estado de mediocridad espiritual, voluntaria. Es como decíamos, caminar a una traición. Es orar sin fervor. Es confesarse sin arrepentimiento profundo. Es comulgar sin temblor. Es pecar sin verdadera lucha, no es caer, es acostumbrarse a estar en el piso y no querer levantarse. San Pablo lo advierte con claridad a los Efesios: despierta tú que duermes, Efesios 5:14. El tibio está dormido en el campo de batalla, está dormido y se deja llevar por la corriente. Y el problema no es la caída, es la rendición a levantarse. Es quedarse caído en el piso. El alma combativa cae y se levanta. El tibio cae y negocia. Cristo exige totalidad, no mucho, no poco, lo pide todo. Así lo dice Mateo: amarás al Señor tu Dios con todo tu corazón. Mateo 22:37. No dice con una buena parte o con lo que más puedas, o no dice cuando te convenga, dice todo. La tibieza es dividir el corazón, una parte para Dios y otra para el pecado. Y Cristo fue aún más radical en Mateo: el que no está conmigo está contra mí. Mateo 12:30. No hay zona neutra. Síntomas del alma tibia es reconocer un autoengaño. Tú mismo estás engañándote y justificando esa falta de apego y abandono al Señor. Es justificar pecados pequeños como si no importaran. Es postergar la conversión. Ya tendré tiempo para cambiar. Es perderse el honor al pecado y ya no luchar con seriedad. Preferir la comodidad de quedarte en lo vacío, en el pecado, antes que ir a la cruz y a la lucha. Esto no es un descanso, es una decadencia. La raíz de la tibieza es el orgullo disfrazado de calma. El tibio cree que estás bastante bien, que no necesitas cambiar nada. No arde de amor, pero tampoco se cree en peligro. Es el autoengaño más letal. Cristo desenmascara esto. Dice en Apocalipsis: dices, soy rico y no sabes que eres miserable. Apocalipsis 3:17. El tibio no ve su propia miseria porque dejó de mirarse a la luz de Dios. Y las consecuencias: primero es el endurecimiento del alma lentamente. Se pierde sensibilidad espiritual. La gracia deja de ser aprovechada. El pecado se vuelve normal. La fe se vuelve costumbre vacía. Y al final es claro, separación de Dios y si no hay conversión.
¿Cómo se combate? Sin romanticismos, porque esta es una batalla. Hay que tener una decisión firme y radical. Cristo no negocia con medias tintas, peor negocia con el enemigo. Dice Marcos, si tu mano te es ocasión de pecado, córtatela. Así de tajante, Marcos 9:43. Hay que eliminar lo que te hace caer y sin excusas. 2. Madurar en vida sacramental seria, confesión frecuente, pero con un propósito real de cambio. Comunión con preparación, no por rutina. 3. Oración con disciplina. Aunque no tengas ganas, el tibio reza cuando se siente llamado a hacerlo. El soldado reza siempre y porque debe hacerlo. 4. Penitencia. El cuerpo tiene que recordar quién manda, quién controla las pasiones, con ayuno, con sacrificio y con renuncia. Y 5. Meditación de la muerte y del juicio. Dice Hebreos, está establecido que los hombres mueran una sola vez, Hebreos 9:27. Y esto es serio, es cuestión de vida o muerte. Por eso nuestro llamado, la tibieza es comodidad, hasta que te condenas por siempre. Dios no busca espectadores, busca soldados. O ardes o te apagas, o luchas o te rindes, no hay otra opción. Y brevemente recordamos estos puntos del combate para vencer las tentaciones. 1. Decisión radical. 2. Vida sacramental, confesión frecuente y con propósito real de cambio. 3. Oración con disciplina, rezar aunque no tenga ganas. 4. Penitencia, hay que recordar quién es el que manda, el cuerpo o las pasiones. Y 5. Meditación sobre la muerte y el juicio, ¿a dónde queremos ir por la eternidad? Principalmente cuenta con las oraciones de nuestra familia de fe de Radio María y cuenta con que Dios lo hará todo por ayudarte a cambiar. Que Dios te bendiga y te guarde.

invito a iniciar esta jornada con esta oración a la Divina Providencia, principalmente resaltando que toda nuestra obra, la de Radio María, se encomienda a la Divina Providencia del Señor, recordando que nuestra Madre la Virgen María es la dueña de este proyecto, que nosotros somos solo sus servidores y que, así como lo recordamos en cada aniversario, el Señor nunca nos ha faltado para con nuestra misión de evangelización. Gracias porque a través de su colaboración y de su ayuda se refleja la Divina Providencia en nuestra obra, a la que nos dirigimos ahora en esta oración. Oh Divina Providencia, concede tu clemencia y tu infinita bondad para con nuestra obra de evangelización y para con todo aquello que, unido en oración con nuestra audiencia, lo ponemos ante tus pies. Aquí estamos, oh Divina Providencia, arrodillado ante tus plantas, buscando así la caridad del portento y pidiendo por nuestros seres queridos, nuestras necesidades, nuestra salud, nuestros planes y proyectos, por el vestido, por el sustento, por nuestra fe, por nuestra iglesia, por nuestras almas benditas. Concédenos, oh Señor, saber esperar con paciencia y con abandono total a tu disposición, recordando, como siempre hemos dicho, que cuando tú das, bendices, y cuando tú no das, proteges. Ponemos nuestra obra ante tus manos, Señor, y de antemano te damos gracias por todo lo que nos has permitido hasta el momento en nuestro camino de servicio. Concede aquello que nuestros amigos oyentes piden con nosotros en oración día tras día. Ayúdanos a ir por el buen camino del servicio, del amor y de la esperanza, cultivando siempre la virtud del abandono total a tu divina providencia. Tú eres, Señor, nuestra esperanza. Tú eres nuestro consuelo. En ti creemos, en ti esperamos, en ti confiamos. Y en ti ponemos todos nuestros proyectos y planes, nuestros familiares. Y en ti ponemos principalmente, Señor, nuestra confianza para lo que tú dispongas. Así sea. Amén. Y ahora les invito a decir juntos: Padre nuestro que estás en el cielo, santificado sea tu nombre. Venga a nosotros tu reino. Hágase tu voluntad en la tierra como en el cielo. Danos hoy nuestro pan de cada día. Perdona nuestras ofensas, como también nosotros perdonamos a los que nos ofenden. No nos dejes caer en la tentación y líbranos del mal. Amén. Dios te salve María, llena eres de gracia, el Señor es contigo. Bendita tú eres entre todas las mujeres, y bendito es el fruto de tu vientre, Jesús. Santa María, Madre de Dios, ruega por nosotros pecadores, ahora y en la hora de nuestra muerte. Amén. Gloria al Padre, al Hijo y al Espíritu Santo, como era en el principio, ahora y siempre, y por los siglos de los siglos. Amén. Buenos días, Señor. Buenos días, gentil audiencia de Radio María. Dios.

Compartamos ahora un ejemplo especial de perseverancia, de paciencia y de abandono total en el Señor. Reflexionando brevemente sobre cómo Santa Mónica hizo lo que debía como madre y creyente para salvar a su hijo. Recordemos que ella primero fue rechazada en la parte espiritual que vivía por su hijo, por quien clamaba y rezaba día tras día. San Ambrosio, su consejero espiritual, le decía: "No puede ser que se pierda un hijo de tantas lágrimas". Y rezó por mucho tiempo. Ella no levantó ejércitos, no predicó en multitudes, no escribió libros, no llamó al sensacionalismo. Y sin embargo, este ejemplo de abandono y confianza total cambió la historia de la Iglesia, y más que dar un hijo santo a la Iglesia, dio un doctor de la Iglesia. Ella es Santa Mónica, una madre, un ejemplo de mujer, un ejemplo de perseverancia, un ejemplo de paciencia. Entendió algo que muchas madres viven, tal vez sin poder explicarlo, que hay batallas que no se ganan con la fuerza o con palabras. Esas batallas se pueden ganar solo de rodillas. Como madre de San Agustín de Hipona, uno de los más grandes pensadores del cristianismo, pero que antes de ser santo fue un hijo rebelde, inquieto, lleno de libertinajes, lleno también de ambición, incluso lleno también de odio hacia la Iglesia, con errores que desgarrarían el corazón de cualquier madre. Y Santa Mónica habló, y Santa Mónica lo persiguió, y Santa Mónica lo aconsejó y lloró. Y cuando entendió que ya no podía convencerlo, hizo algo más fuerte y sin cansarse, rezar todo lo que pudiera por él. Rezaba cuando San Agustín se burlaba de la fe. Rezaba cuando se alejaba más. Rezaba cuando parecía que Dios guardaba silencio. Rezaba cuando parecía que Dios no le escuchaba. Y pasaron años, muchos años. Algo importante que nos enseña esta madre, ejemplo de paciencia, es que no hay que contarle el tiempo al Señor. No hay que decirle: "Señor, ya ha pasado tanto tiempo, ¿qué pasó? ¿O por qué no ha pasado nada?". Como decíamos, el obispo San Ambrosio, al verla llorar, le dejó esta frase: "Es imposible que se pierda el hijo de tantas lágrimas". Mónica no vio resultados inmediatos, no tuvo garantías, solo tuvo la fe. ¿Qué tiene usted a propósito si está pasando situaciones similares con algún familiar o con alguna persona por la que rezamos día tras día? Porque recuerde que así como en el ejemplo de esta santa, Dios actuó. No cuando ella quiso, no como ella imaginó, pero Dios actuó. Y finalmente San Agustín se convirtió. Y no solo volvió a la fe, se convirtió en santo, en doctor de la Iglesia, en obispo de la Iglesia. Santa Mónica nos recuerda algo profundo y actual. Primero, resaltando el amor y la entrega de la madre. ¿Cuántas madres están de personas detrás de cárceles? ¿Cuántas madres están angustiadas detrás de sus hijos enfermos? ¿Cuántas madres estarán rezando por aquellos que no quieren saber de Dios o que están inmersos en la criminalidad? Sin dar nombres o sin especificar lugares o personas, unámonos espiritualmente a estas madres para que no pierdan la fe, para que no desconfíen de Dios, para que aprendamos a crecer en paciencia y en las virtudes que nos invita a cultivar esta santa.
A propósito de Santa Mónica, su poder no está en el control, sino en la perseverancia, una virtud que cuesta mucho cultivarla. Su poder no está en el reclamo constante o en la tristeza constante, está en la confianza total en Dios. Y también usted recuerde esta frase: usted que ha llorado por sus hijos, usted que ha hecho mucho por sus seres queridos, o por su esposo o por su esposa y no cambia, no puede ser posible que se pierda una persona con tantas lágrimas. Hay muchas madres hoy que cargan con dolores similares y muchas veces en silencio, con hijos alejados, con caminos torcidos, con oraciones que parecen no ser escuchadas. Santa Mónica les dice a cada una de estas personas y sin palabras: no dejen de orar, porque el amor ofrecido a Dios nunca se pierde, porque las oraciones dirigidas al Señor nunca dejan de ser atendidas. Y a veces las lágrimas que nadie ve son las que más rápido llegan al cielo. Y reitero esta frase de San Ambrosio: es imposible que se pierda el hijo de tantas lágrimas. Y por eso también tendrá aquí en nuestra radio esa oportunidad de unirnos en oración por nuestros seres queridos, por la conversión, por el crecimiento en la paciencia y en la perseverancia, junto a Santa Mónica y a San Agustín.

0: Saludos cordiales, querida familia de Radio María. Tenemos la oportunidad de compartir un invitado más en nuestra sala virtual. Y con nosotros en los estudios de Radio María en Ecuador, nuestra compañera Amelia López. Esta ha sido tu casa siempre. Ha sido voluntaria desde hace muchos años acá. También sigue siendo voluntaria desde el exterior. Y ahora que nos ha visitado en nuestro país, está en la casa de Radio María. Bienvenida, Amelia.
1: Muchísimas gracias. Me siento como en mi casa. Gracias.
0: Incluso con las personas, con algunas de las personas con las que hemos trabajado hace algunos años aquí, Amelia.
1: Claro que sí, encontrarte a ti, encontrar a compañeros con los que empezamos hace más de 20 años este bello proyecto de Radio María, que ha tenido la posibilidad de acompañar y que sigue cumpliendo su misión, acompañando a las personas que necesiten una fortaleza espiritual en diferentes situaciones, ¿no? Probablemente no pueden movilizarse, que no pueden ir a misa, por ejemplo, que están en su casa, en el hospital, y que necesitan ese acompañamiento. A mí me parece que es realmente un agradecimiento profundo a la presencia de María.
0: La radio principalmente son sonidos, voces, y es una de las primeras voces que escuchamos de Radio María en la misión de evangelización. ¿Qué es lo que recuerdas del trabajo que compartíamos aquí en la realización de programas, en las personas que tal vez ya no están aquí?
1: Bueno, una nostalgia muy grande de no encontrar a la gente que dejamos, ¿no? Eso es verdad. Pero también, ¿qué es lo que recuerdo? Cuando recién empezamos, la radio ha crecido tanto ahora. Éramos un grupo de voluntarios restringido, pequeñito, un equipo lleno de ilusiones, tal vez con muy pocas competencias en comunicación en algunos casos, ¿no? Que no conocíamos.

0: tratar de compaginar con diferentes vías de expresión de la espiritualidad también, o sea, por ejemplo, los carismáticos, con los otro tipo de grupos, encontrarnos también. Yo creo que la radio se convirtió en un espacio de ecuménico en el que todos nos reuníamos con una misma fe, una misma finalidad, a pesar de las diferencias que teníamos de la práctica concreta.
1: Y de personas que recuerdas a ese a esa época, el padre Francisco, por ejemplo, estuvo con nosotros en los 25 años de Radio María.
0: Sí, el padre Francisco, el director, cuando
1: el que nos enseñó a todos.
0: Claro, él tenía, pues él era realmente era un sacerdote que conocía mucho sobre la técnica radiofónica, y él, yo pienso, fue clave realmente. Bueno, Mayrita Casares, que en paz descanse, cómo no acordarme de ella, todos los voluntarios, la directora de voluntariado, nuestra querida Rocío, que anda todavía por aquí, realmente, bueno, a ti, Quique, a Juan Carlos, por ejemplo, que también tengo entendido que está todavía de vuelta como un programa, y claro que sí, hay mucho que pasó en ese tiempo, ¿no? Y que se construyó y que sigue vivo ahora.
1: Y ahora, queridos amigos, les comparto que Amelia es voluntaria de Radio María en Canadá porque vive allá. Y es bonito, Amelia, el encontrarnos hace algún tiempo, el saber que nosotros somos parte de una misión, de una tarea de Radio María, que servimos un momento aquí, luego Dios nos llamará a otro lado, pero siempre tiene esa alegría, esa sorpresa, Señor, de reencontrarnos y de compartir estos momentos. ¿Cómo ves la labor que has compartido, por ejemplo, allá en el norte?
0: Ahí en el norte, bueno, cada Radio María tiene su personalidad, tiene su objetivo, cada país también tiene su particularidad y responde también a las realidades de cada país, ¿no? En Canadá tenemos una comunidad muy importante de inmigrantes de origen latinoamericano que continúan nutriéndose y sintiéndose acompañado por la Radio María de su país de origen. Como le decía Kike hace un momentito, una de las misiones que yo considero importante de la Radio María ya es de poder acompañar también ese proceso de adaptación en un país que no es el nuestro, que nos acoge, pero que hay desafíos importantes: la educación de los niños, la adaptación en el trabajo, la comprensión también de los códigos culturales. Yo creo que también el nutrirse de nuestra fe y de mantenernos unidos con este manto maravilloso de María, que también fue un inmigrante, ¿no? María, José, Jesús son la primera familia inmigrante, y nosotros sabemos que ellos atravesaron muchísimos desafíos para cumplir la misión de su hijo y de evangelizar. Entonces, cuanto más llevar ese mensaje esperanzador a través de la misión de Radio María. Entonces, allá claro que hay desafíos importantes, como por ejemplo el idioma, la distancia, que es mucho más grande. Hay el desafío también del clima para movilizarnos. En invierno no es muy fácil. Tenemos los cambios climáticos en otoño, en verano. Hay otro ritmo de vida, ¿no? Entonces eso hace también desafío más grande, y también el tema de la implicación en términos de voluntariado, el tiempo que podemos dar a la misión, a la finalidad.
1: Antes de finalizar, quisiéramos que mandes un saludo para tus papis, que son fieles oyentes de Radio María.
0: Sí, eso.
1: Y también nuestro saludo cordial a todos los que recuerdan estas voces, estas personas que han ayudado en la radio, para que sigamos rezando, para que hagamos la labor donde Dios nos llame a servir. El saludo para los papis.
0: Ay, es un poquito difícil, ¿no? Porque la emoción sube siempre, ¿no? Los padres, ustedes saben que envejecen, que hay que prepararse también para la etapa siguiente, que tenemos que vivir sin ellos también en algún momento. Y cuando estamos lejos, eso se siente mucho más, uno es mucho más sensible a aquello, ¿no? Entonces, para mis padres, pues, seguir pidiendo, orando, y la certeza que la Virgen Santísima está siempre con ellos. Yo agradezco tanto la misión de Radio María, porque mis padres, en la mañana, como te decía, ¿no? Y mi papá continúa en la Radio María, él sigue la misa, el rosario, le acompaña en la distancia también, ¿no?
1: Nuestros papitos viven aquí en Quito y son
0: padres viven aquí
1: desde Radio María. ¿Cómo se llaman?
0: Mi papá es don Sixto Arme López y mamá es María Luisa Jacome de López.
1: Don Sixto y doña María, saludos, gracias. Y para que vean también cómo, cuando una persona sirve a Dios, puede estar al otro lado del mundo y el Señor está pendiente de su familia, sus papitos acá también.
0: Así es, amén.
1: Hagamos para finalizar un Ave María y pidamos la

0: Señor, que todo lo que vayamos cultivando para este año que estamos comenzando, 2026, el Señor lo acoja, lo bendiga, vea si es que es conveniente salir con ello o no, y principalmente que bendiga a cada una de las personas que llevamos ese mensaje de la radio y del Señor a cada lugar donde nos encontremos. Digamos juntos, Dios te salve María, llena eres de gracia, el Señor es contigo, bendita tú eres entre todas las mujeres, y bendito es el fruto de tu vientre, Jesús. Santa María, Madre de Dios, ruega por nosotros pecadores, ahora y en la hora de nuestra muerte. Amén. Bendiciones y gracias, hermanos.
1: Bendiciones.
2: Cristo el Señor resucitó, su amor fue más fuerte que la muerte.
3: Pues saludos fraternos desde Loja, la tierra de la Churunita. Hoy hemos culminado el encuentro de los sacerdotes, el noveno encuentro. Fue una bendición de más de 400 hermanos reunidos con sus pastores, los obispos. María, la Madre de Dios, nos ha cuidado. Ella ha bendecido esta tierra y esperamos que esta bendición, con esa alegría y la esperanza que nos da la Pascua, alcance a las familias que sufren, a los matrimonios en crisis, a los jóvenes sin dirección. No se rinden, sigan con fe, creyendo que habrá una mañana mejor. Luchen agarrados de las manos de Jesús, porque Él es el centro y Él puede darnos libertad de toda la violencia. Que el Espíritu Santo, que esperamos todos pronto a vivir el cumpleaños de la Iglesia en Pentecostés, derrama sobre nosotros abundantes bendiciones y que seamos felices. Que el Señor dé fortaleza a los que se sienten débiles. Solo se encuentra compañía, y que vivamos siempre la alegría del Evangelio. En el nombre del Padre, del Hijo, del Espíritu Santo. Querida familia de Radio María, abrazos.
2: Cristo el Señor resucitó, su amor fue más fuerte que la muerte.
4: Buenos días a toda la audiencia, mi nombre es Fabián Lema, soy sacerdote de las 10 de Guaranda. Aquí me encuentro en la ciudad de Loja, viviendo el noveno encuentro nacional de sacerdotes, donde hemos compartido un momento de oración, reflexión, Eucaristía, y quisiera pues transmitir un mensaje a todas las personas que escuchan este audio de Pascuas, deseándoles que realmente Cristo haya resucitado en cada hogar, en cada familia, y sea un motivo de acercarnos cada vez más a Dios. Estamos en el camino de celebrar muy pronto lo que será Pentecostés, la efusión del Espíritu Santo que nos revitalece y nos fortalece a todos.
5: Muy buenos días, un gusto saludarles. Soy el padre Nelson Pinza. Estoy sirviendo acá en el Vicariato de Aguarico, concretamente en la ciudad del Coca, en la Iglesia Catedral Nuestra Señora del Carmen. Quiero llegar a ustedes con este saludo de felicitación en esta Pascua de Resurrección que estamos celebrando como Iglesia, unido pues también a la Pascua del Papa Francisco, en comunión y en sinodalidad, como él mismo nos animó. Que sigamos siendo, por tanto, esos instrumentos que fortalecemos nuestra fe, y esa fe la vivimos con esperanza, y esa esperanza nos lleva a la caridad, a servir a los demás, a siempre estar presentes, y en este tiempo pues hacer signos de vida, de resurrección, ante tanta realidad de muerte, de corrupción, de inseguridad. Pero nosotros los cristianos, los católicos, seguimos viviendo en esa esperanza del Señor y renovamos cada día nuestro compromiso bautismal y lo enfocamos desde la realidad de la vida misma, de defender, de dignificarla y de amarla. Un abrazo para todos y adelante con nuestro ser peregrinos de esperanza. Un abrazo.
6: Muy buenas tardes. Estamos ya por concluir este tiempo pascual y nos acercamos a la gran fiesta de Pentecostés, el 24 de mayo. Creo que es una gran oportunidad para que nuestro corazón, nuestra mente se abran, de tal manera que sea el Espíritu Santo el que nos guíe hacia la verdad, el que infunda en el corazón ese amor que Dios nos tiene y que hizo posible que Jesús, el Hijo de Dios encarnado, y por supuesto Jesús también, revela al Padre y al Espíritu Santo. Que Radio María continúe siendo esa voz de Jesús, esa voz del Espíritu Santo, esa voz del Padre, para que las personas que escuchan diariamente puedan una vez más conocer a Jesús, amarlo, seguirlo y anunciarlo con todas las fuerzas. Que Dios bendiga a Radio María y a todos los radioescuchas, en el nombre del Padre, del Hijo y del Espíritu Santo. Amén.

gracias mil por la oportunidad que nos dan de iniciar cada mañana nuestra jornada juntos. Gracias mil por todo lo que nos han ayudado en las ciudades en las que hemos compartido esta jornada maratónica. Y gracias mil por permitirnos también ser parte de su vida. Radio María, 27 años evangelizando. Lo más importante que necesitamos es su oración. Y si le es posible ayudarnos con su contribución en estos días, mil gracias de todo corazón. Dios le bendiga y le recompense. 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
4: Sea alegre y optimista. Dios está en ti. No hagas como los tontos que piensan que Dios está muy lejos, sentado en un trono de oro. Nada de eso. No lo busques en las nubes o en las estrellas, tan alto que no puedas encontrarlo. Él está en ti y te habla silenciosamente con la voz de la conciencia. Trata de descubrirlo viviendo con pureza de corazón y amando a todos como a ti mismo.

0: se comprenden del todo, pero nunca se caminan solos.
1: Son las 5 de la mañana, 4 de la mañana, en las Islas Galápagos.
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Santo Rosario es una de las devociones marianas más extendidas en el pueblo cristiano. El Santo Rosario recoge las partes fundamentales del Evangelio de Jesucristo. Es una oración de la Iglesia en la que se conmemoran los 20 misterios principales de la vida de Jesucristo y de la Virgen, recitando después de cada uno de ellos un Padre Nuestro, 10 Ave Marías y un Gloria Patri. Supliquemos al Divino Espíritu que ilumine nuestras mentes y disponga nuestros corazones. Unidos, presentemos este homenaje a la Madre de Dios y desde ella al Eterno Padre, a su Divino Hijo y a su Santísimo Esposo, el Espíritu Santo.

de la Santa Cruz, de nuestros enemigos. Líbranos, Señor, Dios nuestro. En el nombre del Padre, y del Hijo, y del Espíritu Santo. Amén.

Jesús, mi Señor y Redentor, me arrepiento de los pecados que he cometido hasta hoy. Me pesa de todo corazón, porque con ellos he ofendido a un Dios tan bueno. Propongo firmemente no volver a pecar, y confío que por tu infinita misericordia me has de conceder el perdón de mis culpas y me has de llevar a la vida eterna.

Oramos por el Santo Padre, por la Iglesia Universal. Oramos por las estaciones de Radio María en el mundo y por los oyentes y sus intenciones. Supliquemos por las vocaciones religiosas, sacerdotales y misioneras. Padre nuestro que estás en el cielo, santificado sea tu nombre. Venga a nosotros tu reino. Hágase tu voluntad en la tierra como en el cielo.

0: tentación y líbranos del mal. Amén.
1: Dios te salve María, llena eres de gracia, el Señor es contigo. Bendita tú eres entre todas las mujeres, y bendito es el fruto de tu vientre, Jesús.
0: Santa María, Madre de Dios, ruega por nosotros pecadores, ahora y en la hora de nuestra muerte. Amén.
1: Dios te salve María, llena eres de gracia, el Señor es contigo. Bendita tú eres entre todas las mujeres, y bendito es el fruto de tu vientre, Jesús.
0: Santa María, Madre de Dios, ruega por nosotros pecadores, ahora y en la hora de nuestra muerte. Amén.
1: Dios te salve María, llena eres de gracia, el Señor es contigo. Bendita tú eres entre todas las mujeres, y bendito es el fruto de tu vientre, Jesús.
0: Santa María, Madre de Dios, ruega por nosotros pecadores, ahora y en la hora de nuestra muerte. Amén.
1: Gloria al Padre, y al Hijo, y al Espíritu Santo,
0: como era en el principio, ahora y siempre, por los siglos de los siglos. Amén.

0: Misterios gloriosos.
1: Aleluya.
0: Primer misterio glorioso: la resurrección del Señor. Padre nuestro, que estás en el cielo, santificado sea tu nombre. Venga a nosotros tu reino. Hágase tu voluntad en la tierra como en el cielo.

0: tentación y líbranos del mal. Amén.
1: Dios te salve María, llena eres de gracia, el Señor es contigo. Bendita tú eres entre todas las mujeres, y bendito es el fruto de tu vientre, Jesús.
0: Santa María, Madre de Dios, ruega por nosotros pecadores, ahora y en la hora de nuestra muerte. Amén.
1: Dios te salve María, llena eres de gracia, el Señor es contigo. Bendita tú eres entre todas las mujeres, y bendito es el fruto de tu vientre, Jesús.
0: Santa María, Madre de Dios, ruega por nosotros pecadores, ahora y en la hora de nuestra muerte. Amén.
1: Dios te salve María, llena eres de gracia, el Señor es contigo. Bendita tú eres entre todas las mujeres, y bendito es el fruto de tu vientre, Jesús.
0: Santa María, Madre de Dios, ruega por nosotros pecadores, ahora y en la hora de nuestra muerte. Amén.
1: Dios te salve María, llena eres de gracia, el Señor es contigo. Bendita tú eres entre todas las mujeres, y bendito es el fruto de tu vientre, Jesús.
0: Santa María, Madre de Dios, ruega por nosotros pecadores, ahora y en la hora de nuestra muerte. Amén.
1: Dios te salve María, llena eres de gracia, el Señor es contigo. Bendita tú eres entre todas las mujeres, y bendito es el fruto de tu vientre, Jesús.
0: Santa María, Madre de Dios, ruega por nosotros pecadores, ahora y en la hora de nuestra muerte. Amén.
1: Dios te salve María, llena eres de gracia, el Señor es contigo. Bendita tú eres entre todas las mujeres, y bendito es el fruto de tu vientre, Jesús.
0: Santa María, Madre de Dios, ruega por nosotros pecadores, ahora y en la hora de nuestra muerte. Amén.
1: Dios te salve María, llena eres de gracia, el Señor es contigo. Bendita tú eres entre todas las mujeres, y bendito es el fruto de tu vientre, Jesús.
0: Santa María, Madre de Dios, ruega por nosotros pecadores, ahora y en la hora de nuestra muerte. Amén.
1: Dios te salve María, llena eres de gracia, el Señor es contigo. Bendita tú eres entre todas las mujeres, y bendito es el fruto de tu vientre, Jesús.
0: Santa María, Madre de Dios, ruega por nosotros pecadores, ahora y en la hora de nuestra muerte. Amén.
1: Dios te salve María, llena eres de gracia, el Señor es contigo. Bendita tú eres entre todas las mujeres, y bendito es el fruto de tu vientre, Jesús.
0: Santa María, Madre de Dios, ruega por nosotros pecadores, ahora y en la hora de nuestra muerte. Amén.
1: Dios te salve María, llena eres de gracia, el Señor es contigo. Bendita tú eres entre todas las mujeres, y bendito es el fruto de tu vientre, Jesús.
0: Santa María, Madre de Dios, ruega por nosotros pecadores, ahora y en la hora de nuestra muerte. Amén.
1: Gloria al Padre, y al Hijo, y al Espíritu Santo,
0: como era en el principio, ahora y siempre, por los siglos de los siglos. Amén.
1: Oh mi buen Jesús,
0: perdona nuestros pecados, líbranos del fuego del infierno, lleva a todas las almas al cielo y socorre especialmente a las más necesitadas de tu infinita misericordia.
1: María, Reina de la Paz,
0: ruega por nosotros.
1: Segundo misterio glorioso, la ascensión del Señor al cielo.

0: Danos hoy nuestro pan de cada día. Perdona nuestras ofensas, como también nosotros perdonamos a los que nos ofenden. No nos dejes caer en la tentación, y líbranos del mal. Amén.
1: Dios te salve María, llena eres de gracia, el Señor es contigo. Bendita tú eres entre todas las mujeres, y bendito es el fruto de tu vientre, Jesús.
0: Santa María, Madre de Dios, ruega por nosotros pecadores, ahora y en la hora de nuestra muerte. Amén.
1: Dios te salve María, llena eres de gracia, el Señor es contigo. Bendita tú eres entre todas las mujeres, y bendito es el fruto de tu vientre, Jesús.
0: Santa María, Madre de Dios, ruega por nosotros pecadores, ahora y en la hora de nuestra muerte. Amén.
1: Dios te salve María, llena eres de gracia, el Señor es contigo. Bendita tú eres entre todas las mujeres, y bendito es el fruto de tu vientre, Jesús.
0: Santa María, Madre de Dios, ruega por nosotros pecadores, ahora y en la hora de nuestra muerte. Amén.
1: Dios te salve María, llena eres de gracia, el Señor es contigo. Bendita tú eres entre todas las mujeres, y bendito es el fruto de tu vientre, Jesús.
0: Santa María, Madre de Dios, ruega por nosotros pecadores, ahora y en la hora de nuestra muerte. Amén.

0: Jesús.
1: Santa María, Madre de Dios, ruega por nosotros pecadores, ahora y en la hora de nuestra muerte. Amén.
0: Dios te salve María, llena eres de gracia, el Señor es contigo. Bendita tú eres entre todas las mujeres, y bendito es el fruto de tu vientre, Jesús.
1: Santa María, Madre de Dios, ruega por nosotros pecadores, ahora y en la hora de nuestra muerte. Amén.

0: Jesús.
1: Santa María, Madre de Dios, ruega por nosotros pecadores, ahora y en la hora de nuestra muerte. Amén.
2: Dios te salve María, llena eres de gracia, el Señor es contigo. Bendita tú eres entre todas las mujeres, y bendito es el fruto de tu vientre, Jesús.
1: Santa María, Madre de Dios, ruega por nosotros pecadores, ahora y en la hora de nuestra muerte. Amén.

0: Jesús.
1: Santa María, Madre de Dios, ruega por nosotros pecadores, ahora y en la hora de nuestra muerte. Amén.
2: Dios te salve María, llena eres de gracia, el Señor es contigo. Bendita tú eres entre todas las mujeres, y bendito es el fruto de tu vientre, Jesús.
1: Santa María, Madre de Dios, ruega por nosotros pecadores, ahora y en la hora de nuestra muerte. Amén.
2: Gloria al Padre, y al Hijo, y al Espíritu Santo.
1: Como era en el principio, ahora y siempre, y por los siglos de los siglos. Amén. Oh mi buen Jesús,
2: perdona nuestros pecados, líbranos del fuego del infierno, lleva a todas las almas al cielo, y socorre especialmente a las más necesitadas de tu infinita misericordia.
1: María, Reina de la Paz,
2: ruega por nosotros.
1: Tercer misterio glorioso: la venida del Espíritu Santo sobre el colegio apostólico. Padre nuestro, que estás en el cielo, santificado sea tu nombre. Venga a nosotros tu reino. Hágase tu voluntad en la tierra como en el cielo.
2: Danos

0: líbranos del mal. Amén.
1: Dios te salve María, llena eres de gracia, el Señor es contigo. Bendita tú eres entre todas las mujeres, y bendito es el fruto de tu vientre, Jesús.
0: Santa María, Madre de Dios, ruega por nosotros pecadores, ahora y en la hora de nuestra muerte. Amén.
1: Dios te salve María, llena eres de gracia, el Señor es contigo. Bendita tú eres entre todas las mujeres, y bendito es el fruto de tu vientre, Jesús.
0: Santa María, Madre de Dios, ruega por nosotros pecadores, ahora y en la hora de nuestra muerte. Amén.
1: Dios te salve María, llena eres de gracia, el Señor es contigo. Bendita tú eres entre todas las mujeres, y bendito es el fruto de tu vientre, Jesús.
0: Santa María, Madre de Dios, ruega por nosotros pecadores, ahora y en la hora de nuestra muerte. Amén.
1: Dios te salve María, llena eres de gracia, el Señor es contigo. Bendita tú eres entre todas las mujeres, y bendito es el fruto de tu vientre, Jesús.
0: Santa María, Madre de Dios, ruega por nosotros pecadores, ahora y en la hora de nuestra muerte. Amén.
1: Dios te salve María, llena eres de gracia, el Señor es contigo. Bendita tú eres entre todas las mujeres, y bendito es el fruto de tu vientre, Jesús.
0: Santa María, Madre de Dios, ruega por nosotros pecadores, ahora y en la hora de nuestra muerte. Amén.
1: Dios te salve María, llena eres de gracia, el Señor es contigo. Bendita tú eres entre todas las mujeres, y bendito es el fruto de tu vientre, Jesús.
0: Santa María, Madre de Dios, ruega por nosotros pecadores, ahora y en la hora de nuestra muerte. Amén.
1: Dios te salve María, llena eres de gracia, el Señor es contigo. Bendita tú eres entre todas las mujeres, y bendito es el fruto de tu vientre, Jesús.
0: Santa María, Madre de Dios, ruega por nosotros pecadores, ahora y en la hora de nuestra muerte. Amén.
1: Dios te salve María, llena eres de gracia, el Señor es contigo. Bendita tú eres entre todas las mujeres, y bendito es el fruto de tu vientre, Jesús.
0: Santa María, Madre de Dios, ruega por nosotros pecadores, ahora y en la hora de nuestra muerte. Amén.
1: Dios te salve María, llena eres de gracia, el Señor es contigo. Bendita tú eres entre todas las mujeres, y bendito es el fruto de tu vientre, Jesús.
0: Santa María, Madre de Dios, ruega por nosotros pecadores, ahora y en la hora de nuestra muerte. Amén.
1: Dios te salve María, llena eres de gracia, el Señor es contigo. Bendita tú eres entre todas las mujeres, y bendito es el fruto de tu vientre, Jesús.
0: Santa María, Madre de Dios, ruega por nosotros pecadores, ahora y en la hora de nuestra muerte. Amén.
1: Gloria al Padre, y al Hijo, y al Espíritu Santo,
0: como era en el principio, ahora y siempre, por los siglos de los siglos. Amén.
1: Oh mi buen Jesús,
0: perdona nuestros pecados, líbranos del fuego del infierno, lleva a todas las almas al cielo y socorre especialmente a las más necesitadas de tu infinita misericordia.
1: María, Reina de la Paz,
0: ruega por nosotros.
1: Cuarto misterio glorioso. La Asunción de Nuestra Señora al cielo.

0: tu reino. Hágase tu voluntad en la tierra como en el cielo.
1: Danos hoy nuestro pan de cada día. Perdona nuestras ofensas, como también nosotros perdonamos a los que nos ofenden. No nos dejes caer en la tentación, y líbranos del mal. Amén.
0: Dios te salve María, llena eres de gracia, el Señor es contigo. Bendita tú eres entre todas las mujeres, y bendito es el fruto de tu vientre, Jesús.
1: Santa María, Madre de Dios, ruega por nosotros pecadores, ahora y en la hora de nuestra muerte. Amén. Dios.

0: vientre, Jesús.
1: Santa María, Madre de Dios, ruega por nosotros pecadores, ahora y en la hora de nuestra muerte. Amén.

0: vientre, Jesús.
1: Santa María, Madre de Dios, ruega por nosotros pecadores, ahora y en la hora de nuestra muerte. Amén.
0: Dios te salve María, llena eres de gracia, el Señor es contigo. Bendita tú eres entre todas las mujeres, y bendito es el fruto de tu vientre, Jesús.
1: Santa María, Madre de Dios, ruega por nosotros pecadores, ahora y en la hora de nuestra muerte. Amén.
0: Dios te salve María, llena eres de gracia, el Señor es contigo. Bendita tú eres entre todas las mujeres, y bendito es el fruto de tu vientre, Jesús.
1: Santa María, Madre de Dios, ruega por nosotros pecadores, ahora y en la hora de nuestra muerte. Amén.
0: Dios te salve María, llena eres de gracia, el Señor es contigo. Bendita tú eres entre todas las mujeres, y bendito es el fruto de tu vientre, Jesús.
1: Santa María, Madre de Dios, ruega por nosotros pecadores, ahora y en la hora de nuestra muerte. Amén.
0: Dios te salve María, llena eres de gracia, el Señor es contigo. Bendita tú eres entre todas las mujeres, y bendito es el fruto de tu vientre, Jesús.
1: Santa María, Madre de Dios, ruega por nosotros pecadores, ahora y en la hora de nuestra muerte. Amén.
0: Dios te salve María, llena eres de gracia, el Señor es contigo. Bendita tú eres entre todas las mujeres, y bendito es el fruto de tu vientre, Jesús.
1: Santa María, Madre de Dios, ruega por nosotros pecadores, ahora y en la hora de nuestra muerte. Amén.
0: Dios te salve María, llena eres de gracia, el Señor es contigo. Bendita tú eres entre todas las mujeres, y bendito es el fruto de tu vientre, Jesús.
1: Santa María, Madre de Dios, ruega por nosotros pecadores, ahora y en la hora de nuestra muerte. Amén.
0: Dios te salve María, llena eres de gracia, el Señor es contigo. Bendita tú eres entre todas las mujeres, y bendito es el fruto de tu vientre, Jesús.
1: Santa María, Madre de Dios, ruega por nosotros pecadores, ahora y en la hora de nuestra muerte. Amén.
0: Gloria al Padre, y al Hijo, y al Espíritu Santo.
1: Como era en el principio, ahora y siempre, y por los siglos de los siglos. Amén. Oh mi buen Jesús,
0: perdona nuestros pecados, líbranos del fuego del infierno, lleva a todas las almas al cielo y socorre especialmente a las más necesitadas de tu infinita misericordia.
1: María, Reina de la Paz,
0: ruega por nosotros.

que estás en el cielo, santificado sea tu nombre. Venga a nosotros tu reino. Hágase tu voluntad en la tierra como en el cielo.

0: Dios te salve María, llena eres de gracia, el Señor es contigo. Bendita tú eres entre todas las mujeres, y bendito es el fruto de tu vientre, Jesús.
1: Santa María, Madre de Dios, ruega por nosotros pecadores, ahora y en la hora de nuestra muerte. Amén.
0: Dios te salve María, llena eres de gracia, el Señor es contigo. Bendita tú eres entre todas las mujeres, y bendito es el fruto de tu vientre, Jesús.
1: Santa María, Madre de Dios, ruega por nosotros pecadores, ahora y en la hora de nuestra muerte. Amén.
0: Dios te salve María, llena eres de gracia, el Señor es contigo. Bendita tú eres entre todas las mujeres, y bendito es el fruto de tu vientre, Jesús.
1: Santa María, Madre de Dios, ruega por nosotros pecadores, ahora y en la hora de nuestra muerte. Amén.
0: Dios te salve María, llena eres de gracia, el Señor es contigo. Bendita tú eres entre todas las mujeres, y bendito es el fruto de tu vientre, Jesús.

0: Dios te salve María, llena eres de gracia, el Señor es contigo. Bendita tú eres entre todas las mujeres, y bendito es el fruto de tu vientre, Jesús.
1: Santa María, Madre de Dios, ruega por nosotros pecadores, ahora y en la hora de nuestra muerte. Amén.
0: Dios te salve María, llena eres de gracia, el Señor es contigo. Bendita tú eres entre todas las mujeres, y bendito es el fruto de tu vientre, Jesús.
1: Santa María, Madre de Dios, ruega por nosotros pecadores, ahora y en la hora de nuestra muerte. Amén.
0: Dios te salve María, llena eres de gracia, el Señor es contigo. Bendita tú eres entre todas las mujeres, y bendito es el fruto de tu vientre, Jesús.
1: Santa María, Madre de Dios, ruega por nosotros pecadores, ahora y en la hora de nuestra muerte. Amén.
0: Dios te salve María, llena eres de gracia, el Señor es contigo. Bendita tú eres entre todas las mujeres, y bendito es el fruto de tu vientre, Jesús.
1: Santa María, Madre de Dios, ruega por nosotros pecadores, ahora y en la hora de nuestra muerte. Amén.
0: Dios te salve María, llena eres de gracia, el Señor es contigo. Bendita tú eres entre todas las mujeres, y bendito es el fruto de tu vientre, Jesús.
1: Santa María, Madre de Dios, ruega por nosotros pecadores, ahora y en la hora de nuestra muerte. Amén.
0: Dios te salve María, llena eres de gracia, el Señor es contigo. Bendita tú eres entre todas las mujeres, y bendito es el fruto de tu vientre, Jesús.
1: Santa María, Madre de Dios, ruega por nosotros pecadores, ahora y en la hora de nuestra muerte. Amén.
0: Gloria al Padre, y al Hijo, y al Espíritu Santo,
1: como era en el principio, ahora y siempre, por los siglos de los siglos. Amén.
0: Oh, mi buen Jesús,

0: ofrecen a las más necesitadas de tu infinita misericordia.
1: María, Reina de la Paz,
0: ruega por nosotros.

0: Oremos. Te pedimos, Señor, que nosotros, tus siervos, gocemos siempre de salud de alma y cuerpo, y por la intercesión de Santa María la Virgen, líbranos de las tristezas de este mundo y concédenos las alegrías del cielo. Por Jesucristo nuestro Señor.
1: Amén.
0: Ave María Purísima.

San Miguel Arcángel, defiéndenos en la pelea. Sé nuestro amparo contra la maldad y acechanzas del demonio. Reprímele, oh Dios, como rendidamente se lo suplicamos. Y tú, príncipe de la milicia celestial, armado del poder divino, precipita al infierno a Satanás y a todos los espíritus malignos que para la perdición de las almas andan por el mundo.

Con la bondad y la fidelidad uno repara sus faltas, pero con el temor de Yahvé se aleja del mal. Si Yahvé aprecia tu conducta, hará que tus mismos enemigos se reconcilien contigo. Proverbios capítulo 16, versículo 6 y 7.

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1: La radio te informa la hora. 5:45 minutos.
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0: Yo le pediré al Padre y Él les dará otro Consolador que se quedará para siempre con ustedes, dice el Señor. Del Evangelio según San Juan, capítulo 17, 1 al 11. En aquel tiempo Jesús levantó los ojos al cielo y dijo: Padre, ha llegado la hora, glorifica a tu Hijo, para que tu Hijo también te glorifique, y por el poder que le diste sobre toda la humanidad, dé la vida eterna cuanto les has confiado. La vida eterna consiste en que te conozcan a ti, único Dios verdadero, y a Jesucristo, a quien tú has enviado. Yo te he glorificado sobre la tierra, llevando a cabo la obra que me encomendaste. Ahora, Padre, glorifícame en ti con la gloria que tenía antes de que el mundo existiera. He manifestado tu nombre a los hombres que tú tomaste del mundo y me diste. Eran tuyos y tú me los diste. Ellos han cumplido tu palabra y ahora conocen que todo lo que me has dado viene de ti. Porque yo les he comunicado las palabras que tú me diste. Ellos las han recibido y ahora reconocen que yo salí de ti y que creen que tú me has enviado. Te pido por ellos. No te pido por el mundo, sino por estos que tú me diste, porque son tuyos. Todo lo tuyo, todo lo mío es tuyo, y todo lo tuyo es mío. Yo he sido glorificado en ellos. Ya no estaré más en el mundo, pues voy a ti. Pero ellos se quedan en el mundo. Palabra del Señor.
1: Gloria a ti, Señor Jesús.

0: Queridos amigos radioyentes de la radio La Voz del Napo, estamos en esta semana previa a Pentecostés, en la Ascensión, la semana que va de la Ascensión a Pentecostés. Y hoy iniciamos la oración sacerdotal de Jesús en la Última Cena en este Evangelio de San Juan. San Juan siempre utiliza un lenguaje bien espiritual, teológico, incluso filosófico. Por eso hay que analizarlo poco a poco. Hasta ahora, lo que hemos leído estas últimas semanas era dirigido a los discípulos. Ahora, eleva sus ojos al Padre y dirige esta entrañable oración que concluye su misión. Es como el broche de oro. Padre, ha llegado la hora. Toda su vida así ha ido anunciando esta hora, este momento. Ahora sabemos cuál es, la hora de la entrega pascual en la cruz. Es la hora de la glorificación, que quizás sería la palabra más destacada de hoy. ¿Por qué? Porque la glorificación que va a recibir del Padre con la resurrección y con la entrada en esta vida definitiva es la gloria que Él tenía cerca de Dios antes de que el mundo existiera. De la misma manera, en paralelo, en el discurso de despedida de Pablo, que también lo hace muy parecido, Jesús resume la misión que ha cumplido. Yo te he glorificado sobre la tierra. He coronado la obra que me encomendaste. Es aquello de que decíamos el domingo. Regresa al Padre. Buen trabajo. Misión concluida. Ha manifestado tu nombre a los hombres y les ha comunicado esas palabras que tú le enseñaste. Ellos han creído que tú le has enviado. Ya después les empieza a hablar de la cruz. Jesús podrá decir aquella conclusión de su vida entera. Todo se ha cumplido. Go to home. Regresa a casa, misión cumplida. Es lo que recordamos el domingo en el misterio de la Ascensión. Jesús regresa a la casa del Padre. Ahora estamos en el contexto del Jueves Santo, en esta despedida, y esto es el broche. Es una oración dirigida al Padre, la glorificación, que es la plenitud de su misión y el regreso al Padre. Glorifica a tu Hijo. Glorificar es elevar a ese estado de gloria. Pero es una oración por los de aquí de la tierra, por los suyos, porque Dios se los dio y son de Él, y los van a necesitar, porque el mundo les va a odiar y va a haber dificultades. Ellos se quedan aquí en el mundo y Jesús sube al cielo. Por eso Jesús ya les había dicho, no les dejaré solos, igual que también les ha prometido que donde va Él hay muchas habitaciones, con lo cual regresará y los llevará con Él. Es el momento de las despedidas. Es el momento de Jesús en la Última Cena. La oración se nota, además de la profundidad, es el amor a su Padre, la unión íntima con Él, y a la vez la preocupación por los suyos, los que quedan en este mundo, los discípulos, la Iglesia. Todos nosotros estábamos ya en el pensamiento de Jesús en esa oración dirigida al Padre. Jesús era conocedor de las dificultades que iban a encontrar en el camino y no nos quiere abandonar. Por eso pide la ayuda del Padre. A veces nosotros nos creemos muy fuertes y muy listos y autosuficientes, y Jesús, que es el Hijo de Dios, el Verbo encarnado, fíjense, pide ayuda al Padre. Él mismo promete su presencia continua. El día de la Ascensión lo dirá: yo estoy con ustedes todos los días hasta el mundo, decíamos el domingo. Pero Jesús no se ha ido del mundo para desentenderse, sino que sentado a la derecha del Padre sigue cuidando de nosotros. Dicho de otra manera, como yo decía el domingo en la homilía, Jesús, al subir al cielo, ve el mundo con más perspectiva, es más eficaz desde allá, nos envía esa fuerza necesaria, tiene un ángulo diferente, tiene una visión más amplia de todo, y nos va a dar ese espíritu que en todo momento nos va a guiar y nos va a animar. Él va a ser nuestro abogado y a la vez nuestro maestro. Esto es inmenso. No nos podemos sentir solos. No podemos caer en el desánimo. Esto es lo que hemos celebrado todas estas 7 semanas de la Pascua. La Pascua es el hecho nuclear de nuestra fe. La Pascua es el paso, el cambio. Es la victoria sobre la muerte y sobre el pecado, los grandes enemigos. Por eso es energía, es vida, es alegría, es creatividad y también es espíritu. Y el Espíritu es esa fuerza de Dios, esa forma que tiene de actuar como quiere, donde quiere. Así es. Lo que importa es que Dios está con nosotros. Preparémonos para la venida del Espíritu Santo. La fuerza y la gracia y la eficacia que no tenemos, Él nos la dará. Busquemos y deseemos, ven Espíritu Divino, ilumina nuestras mentes, nuestros corazones y nuestras vidas.
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Giovanni Cobos, ni un buen día Padre Braulio. Saludos desde José Tanguila, Orellana, full sintonía. 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Franklin Grefanin, saludos desde Ambato. Cuestión que programa Conchita, ni buenos días, Padre Braulio. Saludos desde Guayaquil, excelente programa, Ashkapagracho. Jair Ning, padre, saludos. Estoy viendo en vivo Ning, full sintonía. Chillera WhatsApp, que llegan Ushangichi, WhatsApp 09-69-500-323. 09-69-500-323. Buenos días, Ning Alipuncha, padre Braulio. Ning, saludos a mis padres, Edelina Tanguila y Sergio Yumbo, en Galera, Ushangichi. Ya que perdí Lourdes, ni padre, buenos días, ni le saluda Lourdes desde la Isla del Amor. Lourdes, Alipuncha, desde la Isla del Amor. Señor, que perdí Lilita Pacheco, ni padre Braulio, saludos. Alipuncha, Lilita Pacheco, Lilianaí, Nardita, don Osvaldo, doña Elizabeth, Alipuncha. Señor, que perdí Abraham Aro. Buenos días, Padre Braulio. Un saludo cordial en la colonia Naranjito para mis padres, Insisto, y mi mami Juana. Les envío muchos abrazos por acá, sin novedades, Nin Abraham. 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
Frenzy Noah y mi papá Rubén Hipanin, que están escuchando esto. Les saludo a su hijo Widdinson desde Quito. Que pasen bien con la bendición de Dios. 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

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Nerses Shorhaili, gran pionero del ecumenismo del Oriente Cristiano. Magnífica Humanitas, la primera encíclica de León XIV será publicada el 25 de mayo. León XIV a Arán I. Nuestras iglesias están llamadas a fortalecer lazos fraternos. El Papa, ayudar a los débiles y pobres, requiere el celo misionero de la Iglesia. Cuidar la paz es cuidar la vida. Vaticano, Vaticano y Marimano. El aniversario de la Rerum Novarum, un documento para la dignidad humana. Custodiar rostros, voces humanos. Conferencia sobre la IA de la Urbaniana. Ucrania, el nuncio. Ataques intensos, parece que no se quiere poner fin a la guerra. Balestrero, Papa. Entre las pocas veces que condenan las violaciones del derecho. Obispos pakistaníes comparten esperanzas y desafíos en visita ad limina. Iglesia, iglesia, marimano, kaipurama. El cardenal Martínez exhorta a la unidad y al diálogo nacional en Paraguay. Semana Laudato Si 2026. No podemos quedarnos con los brazos cruzados. El Papa, en la sapiencia, ha conmovido las conciencias incluso de los no creyentes. El obispo de Asís, condonar la deuda de los países pobres. Las universidades católicas de América Latina se pronuncian a favor de la paz. Mundo, mundo y mar, hermano, que brama. Estados Unidos, asalto a la mezquita de San Diego, 5 víctimas. Bolivia, unos 50 heridos y 100 detenidos en las protestas contra el gobierno. De Gaza a Roma, estudiantes comienzan un nuevo capítulo de la sapiencia. Haití, Puerto Príncipe sitiada por bandas criminales, al menos 40 heridos. Venezuela, el 68% de las familias vive en la indigencia. 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
1: La radio te informa la hora. 6:44 minutos.
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0: La radio te informa la hora. 6:52 minutos.
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0: La radio te informa la hora. 7:02.
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2: Muy buenos días, queridos hermanos, hermanas en Cristo, familia hermosa de la Amazonía ecuatoriana. Un saludo especial para quienes nos escuchan en Tena, Archidona, Arrozamena, Tola, El Chaco, Quijos y cada rincón de nuestra querida provincia de Napo. Saludamos también en Loreto. Bienvenidos, bienvenidas a su programa Amanecer Cristiano, un espacio para alimentar el alma, fortalecer la fe y reflexionar sobre la vida que estamos llevando. Que Dios bendiga a las familias, a los transportistas, a los comerciantes, estudiantes, adultos mayores y a todos quienes empezaron ya su jornada. Son las 7 de la mañana con 7 minutos. En sintonía de 88.5 FM. Hoy también tendremos, como cada martes, la entrevista del día, en donde nuestros amigos nos estarán acompañando para despejarnos también algunas inquietudes, dudas que tengamos. Y también nos darán consejos básicos que todo ciudadano debe conocer sobre educación vial.
3: Cuando pensábamos que ya no había solución.
2: Cuando muchas veces pensamos que ya no hay solución, quizá es porque nos hemos ido de a poco alejando de Dios, ¿no creen? Y recuerden, después de cada tormenta, cuando parece más oscuro, es porque pronto va a amanecer. ¿Cómo no empezar agradeciendo a Dios por este nuevo día, por esta nueva oportunidad que nos regala? ¿Cómo no corresponder al amor tan grande que Él nos tiene? Por eso les invito a que en el lugar en donde ustedes se encuentren se dispongan para juntos ofrecer la oración de la mañana. En el nombre del Padre, del Hijo, del Espíritu Santo. Amén. Señor Jesús, en esta mañana ponemos en tus manos nuestra vida, nuestras familias. Hay hogares donde falta el pan, pero también hay hogares donde falta amor, paciencia y diálogo. Hoy te pedimos que entregues aquellas familias que están necesitando, aquellas gracias, bendiciones que solo tú conoces. Entra en cada casa, sana las heridas, resentimientos, indiferencia. Que los padres vuelvan a abrazar a sus hijos, que los hijos aprendan a respetar a sus padres, que nunca falte la oración en el hogar. Virgen María, Madre de las familias, cubre con tu manto y llévanos siempre hacia tu Hijo Jesús. Y ofrecemos también la oración a la sangre de Cristo, una oración que nos protege de cualquier acechanza del enemigo. Señor Jesús, en tu nombre y con el poder de tu sangre preciosa, sellamos toda persona, hechos o acontecimientos a través de los cuales el enemigo nos quiere hacer daño. Con el poder de la sangre de Jesús, sellamos toda potestad destructora en el aire, en la tierra, en el agua, en el fuego, debajo de la tierra, en las fuerzas satánicas de la naturaleza, en los abismos del infierno y en el mundo en el cual nos moveremos hoy. Con el poder de la sangre de Jesús rompemos toda interferencia y acción del maligno. Te pedimos, Jesús, que envíes a nuestros hogares y lugares de trabajo a la Santísima Virgen, acompañada de San Miguel, San Gabriel, San Rafael y toda su corte de santos ángeles. Con el poder de la sangre de Jesús sellamos nuestra casa a todos los que la habitan. Vamos a nombrar a cada una de las personas que queremos que esta oración llegue. Así que vas a pensar y nombrar a cada uno de tus familiares, amigos, tus seres queridos, mientras escuchas esta corta melodía. Las personas que el Señor enviará a ella, así como los alimentos y los bienes que Él generosamente nos envía para nuestro sustento. Con el poder de la sangre de Jesús sellamos tierra, puertas, ventanas, objetos, paredes y pisos. El aire que respiramos y en fe colocamos un círculo de su sangre alrededor de toda nuestra familia. Con el poder de la sangre de Jesús sellamos los lugares en donde vamos a estar este día y las personas, empresas o instituciones con quienes vamos a tratar. Con el poder de la sangre de Jesús sellamos nuestro trabajo material y espiritual. Los negocios de toda nuestra familia, los vehículos, las carreteras, los aires, las vías y cualquier medio de transporte que habremos de utilizar. Con tu sangre preciosa sellamos los actos, las mentes y los corazones de todos los habitantes y dirigentes de nuestra patria, a fin de que tu paz y tu corazón al fin reinen en ella. Te agradecemos, Señor, por tu sangre y por tu vida, ya que gracias a ellas hemos sido salvados, somos preservados de todo lo malo. Amén. Gloria al Padre, al Hijo y al Espíritu Santo, como era en el principio, ahora y siempre, por los siglos de los siglos. Amén. En el nombre del Padre, del Hijo, del Espíritu Santo. Amén. Son las 7 de la mañana con 12 minutos. Nos vamos a continuación a la siguiente pausa musical y volvemos ya con el tema del día.

0: Son las 7 de la mañana con 17 minutos, 7 de la mañana con 17 minutos, amigos y amigas, en sintonía de La Voz del Napo. Estamos ya con el tema de este día, también en breves tendremos ya la entrevista, así que atentos, atentas. El tema de este día dice así: ¿cómo tratamos al prójimo, cómo tratamos a los demás, refleja lo que hay en nuestro corazón? Si dices que hay respeto, que hay empatía, que hay humildad, pues pregúntate cómo es tu comportamiento. Un verdadero cristiano se reconoce por cómo trata a las demás personas. Muchos levantan las manos para rezar, pero bajan las manos para ayudar. Y creen que porque hicieron algo así, pues ya apoyaron una vez, pues eso sirvió para siempre. Amigos, amigas, estamos ya con el tema, este tema muy, muy importante también, que nos exhorta a cada uno de nosotros a reflexionar. Quizás solamente te estás jactando de aquello que ayudaste una vez. Y vemos algo preocupante, y es que personas que humillan, discriminan, hablan con desprecio y creen que eso es normal. Hay gente que saluda solo por interés, que ayuda solo cuando le conviene, que respeta solo a quien tiene el poder. Pero Jesús nos enseñó algo diferente. Nuestro Señor Jesucristo nos enseñó a amar al prójimo. Y el prójimo, pues, no es solamente tu amigo. También es el anciano, el niño, el enfermo, el vecino, el desconocido, incluso quien piensa distinto a ti. Hay personas que quieren respeto, pero no respetan a nadie. Hay personas que exigen amor, pero tratan mal a los demás. Hay personas que hablan de Dios, pero viven hiriendo a los demás. De nada sirve decir yo rezo, yo oro, si sigue siendo lo mismo y no cambias. Santa Teresa de Calcuta decía: no todos podemos hacer grandes cosas, pero sí cosas pequeñas con gran amor. A veces un saludo, una palabra amable, una ayuda sincera, una sonrisa puede cambiar el día de una persona. Son las 7 de la mañana con 20 minutos, 7 de la mañana con 20 minutos. Hoy en la sociedad pues está llena de personas a veces heridas, con tristeza, con ansiedad, con depresión. No sabes por lo que está pasando la otra persona. Imagínate cómo llegas tú y tratas a esa persona. Y muchas veces esas heridas vienen de palabras, de rechazos, de humillaciones, de indiferencia. Por eso debemos preguntarnos: ¿estoy sembrando paz o dolor? Y la pregunta para ti, querido amigo, amiga: ¿qué estás dejando para las futuras generaciones? No solamente hablo de fe, sino absolutamente de todo. ¿Qué es lo que estás dejando? En enseñanzas, en valores, en educación, ¿qué estás dejando a las demás generaciones? ¿Tus palabras, pues, edifican o tus palabras están destruyendo? Porque el comportamiento humano habla más fuerte que cualquier bonito discurso. 7 de la mañana con 21 minutos, 7 de la mañana con 21 minutos, estamos ya llegando a la recta final de Amanecer Cristiano para ya empezar con la entrevista. Ya nos quedan pocos minutitos, así que nos vamos a continuación con la siguiente canción y volvemos.
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Son las 7 de la mañana con 29 minutos, llegando ya a la recta final de Amanecer Cristiano para empezar con la entrevista del día. No sin antes conocer el santo del día. Hoy celebramos la fiesta de Santa María Bernarda Butler, la religiosa que dejó el convento para convertirse en misionera. Cada 19 de mayo la iglesia celebra a Santa María Bernarda Butler, religiosa y misionera que se santificó en el servicio evangelizador de los pueblos abandonados de América del Sur. Bien la retratan sus propias palabras dirigidas a sus religiosas: abran sus casas para ayudar a los pobres, a los marginados, prefieran el cuidado de los indigentes a cualquier otra actividad. Fue la fundadora de las franciscanas misioneras de María Auxiliadora. Amigos y amigas, ahora sí damos paso ya a la entrevista del día. Nos vamos a una pausa publicitaria y volvemos. Hacemos una pausa también en esta transmisión para empezar ya con la entrevista. No se vayan, estén atentos a la página oficial Radio La Voz del Napo 88.5 FM.

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0: Muy buenos días, amigos, amigas de La Voz del Napo, 88.5 FM. Bienvenidos, bienvenidas a este espacio informativo donde buscamos orientar, prevenir y mantener informada a nuestra ciudadanía sobre temas de seguridad y convivencia social. Hoy nos acompaña el cabo Kaisa Sakinga Clever Edwin, representante de la DINASED, la Dirección Nacional de Delitos contra la Vida, Muertes Violentas, Desapariciones, Extorsión y Secuestros, una unidad especializada de la Policía Nacional que trabaja en la investigación y esclarecimiento de delitos que afectan profundamente a las familias y a la sociedad ecuatoriana. En esta entrevista conoceremos más sobre el trabajo que realiza la DINASED. Son las 7 de la mañana con 36 minutos. Bienvenido, bienvenido a Radio La Voz del Napo en la frecuencia de 88.5 FM. Y en este momento pues ya queremos un poquito ya abordar con las preguntas, y tenemos pues varias preguntas también que nuestra ciudadanía nos ha dejado. Háblenos un poco sobre la DINASED. ¿Cuál es la misión dentro de la Policía Nacional del Ecuador, la DINASED?
1: Buenos días a toda la ciudadanía de este querido cantón y de nuestra ciudad del Tena. La DINASED, quisiera primero indicar que fue creada en el año 2013 en razón de que existían muchos delitos que se encontraban dispersos y no existía una unidad encargada en la investigación de los delitos de más conmoción en el país. Por eso fue creada la DINASED, quien fue encargada para que investigue todos los delitos como son delitos de la libertad, delitos contra la vida. En estos se encuentran los delitos de homicidio, asesinato, femicidio, desaparición voluntaria, así como la extorsión y el secuestro. La misión de la DINASED es investigar de manera técnica, científica y especializada todos los delitos que atentan contra la vida, la integridad y la libertad de las personas, trabajando coordinadamente con la Fiscalía y otras instituciones del Estado para contribuir con el esclarecimiento de los hechos y así ayudar con la administración de justicia de nuestro país.
0: Muy interesante lo que nos comparte, pero también queremos saber como qué tipos de casos atiende específicamente esta unidad.
1: Claro, nuestra unidad, al ser una unidad especializada, se encarga de los delitos más graves del país. En eso ingresa lo que es los delitos contra la vida, lo que es el asesinato, el homicidio, el femicidio, que son las penas más grandes y sancionadas en nuestro país. También se encuentran los delitos que investigamos como la desaparición involuntaria, la extorsión y los secuestros.
0: ¿Cómo está conformada la DINASED en la zona 2 y qué cobertura tiene también?
1: Claro, nuestra unidad tiene personal especializado en investigación en todo el territorio nacional. Específicamente en nuestro cantón del Tena tenemos la unidad especializada, personal y logística que cubre toda la provincia, todos los cantones que abarca esta provincia.
0: ¿Qué se considera una muerte violenta dentro de una investigación policial?
1: Una muerte violenta se constituye una muerte externa que no tenga nada que ver con una enfermedad o

0: Se podría decir que trabajan 24/7, siempre están ahí.
1: Efectivamente, siempre estamos 24/7, existe personal especializado para atender a la ciudadanía.
0: ¿Cuál es el procedimiento desde que reciben la alerta hasta el levantamiento ya de los indicios y lo demás?
1: Primero se recibe la alerta del ECU 911 para activar el personal especializado. Posteriormente, las unidades especiales, es decir, nuestra unidad de la DINASED, con nuestro personal investigativo, acudimos al lugar. Es importante que en el lugar, el primer policía interventor, indispensablemente que sea de la unidad investigativas o preventivas, tienen que hacer la precaución del lugar, de la escena del hecho. Una vez que llegamos al lugar, realizamos las diversas diligencias, inicialmente con la escena y el cadáver.
0: Justo aquí nos hablaba sobre la escena del crimen. ¿Qué importancia tiene la escena del crimen y por qué la ciudadanía no debe alterarla?
1: La escena del crimen es muy importante porque de ello se nace la investigación. Existen indicios muy importantes que no deben ser tocados por la ciudadanía o cualquier personal policial. Por ende, la policía está especializada y capacitada para que haga la precaución, el aislamiento de la escena para iniciar con el trabajo investigativo.
0: Sabemos que trabajan conjuntamente con Fiscalía, Medicina Legal, pero ¿cómo es este proceso?
1: Ya. La investigación desarrolla coordinadamente. Fiscalía dirige la investigación desde el ámbito jurídico. La Medicina Legal y Ciencias Forenses realiza las pericias, las pericias técnico-científicas para que los indicios se conviertan en evidencia y pues nuestra unidad realiza la investigación de campo.
0: Dentro de las causas de las muertes que ha habido, muertes violentas que se registran actualmente, ¿cuáles son esas principales causas en sí?
1: Las causas pueden variar dependientemente del contexto social o criminal. Entre ellos se identifican con conflictos interpersonales, delincuencia organizada, problemas asociados al microtráfico, violencia intrafamiliar y otros factores asociados que actúan de manera de análisis permanente, especialmente en nuestra provincia.
0: En nuestra provincia, ¿cuál es el índice más alto en estos, en violencia o en microtráfico? ¿Cuál se podría más o menos tener conocimiento?
1: En nuestra provincia, anteriormente se veía mucha violencia intrafamiliar e interpersonal. Actualmente estamos viendo que este delito está migrando y está convirtiéndose ahora en una violencia criminal, especialmente por el microtráfico, por el tema de minería y otros factores que netamente ya son evolutivos a la criminalidad.
0: Hablemos un poquito ya más de nuestra juventud, la juventud, lo que enfrenta hoy en día. ¿Qué tan vulnerable es hoy la juventud frente a bandas delictivas y engaños digitales?
1: Claro, la juventud constituye un grupo vulnerable debido al uso constante de las redes sociales y plataformas digitales. Las organizaciones delictivas utilizan engaños, falsas ofertas, amenazas y manipulaciones emocionales para captar información e involucrar a los jóvenes en estas actividades ilícitas.
0: ¿Qué es lo que se les podría decir en este caso? Porque también parte mucho de los padres de familia que les facilitan un dispositivo móvil, estar más alertas, más atentos de lo que están observando, qué tipo de contenido están observando sus hijos. ¿Qué les podría decir usted?
1: Los papitos, es importante que mantengamos un seguimiento de nuestros hijos. Es importante mantener contacto de confianza con los hijos, mantener un aislamiento de páginas o plataformas que conlleven a la violencia a los adolescentes y a los niños. ¿Por qué razón? Porque desde las redes sociales reciben invitaciones, reciben mensajes, videos para realizar el engaño a nuestros niños, para captarlos e ingresarlos a estas bandas criminales. Es muy importante que los papitos tengamos en cuenta esto y tengamos el seguimiento a nuestros niños.
0: ¿Cuándo se considera oficialmente una desaparición de una persona?
1: Claro, para toda la ciudadanía, también tenemos al servicio de la ciudadanía nuestra unidad especializada en la búsqueda de personas desaparecidas. Por ende, una persona se considera desaparecida desde el momento o del instante que el familiar considere que ya se encuentra desaparecida. Innecesariamente, no se necesita tiempo, pero cuando ya esté

0: considerablemente como persona desaparecida para conocimiento de la familia, es inmediato la activación de nuestro servicio de la Policía Nacional.
1: Pero es verdad que se debe esperar 24, 48 horas para denunciar esta desaparición, porque muchas personas lo han manifestado así.
0: Sí, existe mucha ciudadanía o la población a nivel nacional que comenta esta situación, pero en realidad esto solamente es un mito, es una falsedad. No es necesariamente que transcurra 24, 48 horas. La denuncia debe realizarse de manera inmediata, ya que las primeras horas o los minutos son fundamentales para activar el protocolo de búsqueda y realizar las investigaciones. Cada minuto que pasa es un minuto perdido para la localización de las personas.
1: Son las 7 de la mañana con 45 minutos, hoy martes 19 de mayo de 2026. Estamos con la entrevista del día. Nuestros amigos de la Policía Nacional que nos están acompañando, que hoy estamos sobre, pues tratando también sobre la DINASET, lo que va enfocándose precisamente en todos estos casos. ¿Qué protocolos aplica la DINASET en casos de menores de edad desaparecidos? Pero también pues quería abordar el tema de qué información ayuda a agilizar una búsqueda. Veía en las redes sociales, estaba difundida una noticia en la que decía que las fotografías recientes pues son lo primordial, o sea, lo fundamental para poder difundir. Pero hoy en día, con el tema de los filtros, también había dificultado la búsqueda de una persona, no aquí, no en Ecuador, sino en otro país, porque esta persona utilizaba muchos filtros, entonces buscaban a la persona en sí que aparecía en la actual foto, pero en realidad no era esa persona. ¿Qué recomendación nos puede dar ahí?
0: Claro, se activan los protocolos especializados de búsqueda de manera inmediata. En casos de riesgos eminentes, activamos mecanismos como la alerta Emilia, coordinando acciones a nivel nacional para agilizar la localización. Hay que tener en cuenta que no es lo mismo buscar una persona adulta que un menor de edad. Por esta misma razón existe el protocolo de búsqueda. Dentro del protocolo para los menores de edad existe este nombre, si lo han escuchado en redes sociales, alerta Emilia. Este caso se activa donde las personas desaparecidas sean menores de edad y existan riesgo inminente para su integridad. Se activa la alerta, mientras mecanismos nacionales que buscan de manera urgente para permitir la difusión de información a nivel nacional en todas las redes sociales y todas las páginas digitales. También para la búsqueda de las personas es muy importante tener ciertos acápites para poder trabajar de mejor manera. En estas se encuentran las fotografías recientes, la vestimenta con cual salió, los lugares que frecuentan, los contactos, las redes sociales, los números telefónicos, las condiciones de condiciones médicas, cualquier información relevante que ayude significativamente a fortalecer las investigaciones. Entrando en contexto de las fotografías, es importante mantener una fotografía actualizada. ¿Por qué? Porque hay ocasiones que tenemos personas desaparecidas de mi invento de unos 20 años, pero traen una fotografía de 5 años. Entonces, es un poquito complicado realizar esta búsqueda de personas. Sin embargo, se hace de la manera posible para dar atención a la ciudadanía. Ahora estamos en el tiempo de la tecnología. También se puede realizar utilizando inteligencia artificial, se puede generar una fotografía para realizar la búsqueda. Pero es importante también mantener una información real y contundente de la persona como características principales, como por ejemplo color de ojos, el tumulto de los vellos en las cejas, el color de cabello, los labios y todas las características de la persona para que se genere una fotografía exacta. Al tener una fotografía que está fuera de contexto, pues es muy complicado realizar la búsqueda. Más bien se distraería o se iría para otro lado la investigación.
1: ¿Qué diferencia existe entre secuestro y extorsión?
0: Claro. Otra de las actividades investigativas que realiza nuestra unidad de la Policía Nacional también es de los delitos de extorsión y secuestro. El secuestro implica privar de libertad a una persona, mientras que la extorsión necesita en una amenaza y la intimidación destinadas a obtener dinero o algún objeto que tenga beneficio para las personas que cometen estos delitos.
1: ¿Cómo reconocer una llamada extorsiva o un intento de secuestro?
0: Claro, Al tener este tipo de llamadas, generalmente buscan generar miedo, presión inmediata y evitar que la víctima confirme la información. Es necesario tener en cuenta que al recibir una llamada o mensajes de un número desconocido, no tenemos que dar afirmaciones de cosas que nos preguntan, si envían fotografías o información. Es primero mantener la calma y ver de qué número nos están escribiendo y quién es esta persona.
1: Por ejemplo, ¿nos podría dar algún caso así como ejemplo para que nuestra ciudadanía tenga en cuenta?
0: Claro. Ha existido en redes sociales principalmente la difusión de este tipo de delitos, como son, han recibido llamadas indicando que un familiar está detenido o que en los aeropuertos se han olvidado las maletas de viaje, indicando, por ejemplo, en los aeropuertos que va a ser devuelto estos enseres que se encuentran en el aeropuerto, pero primero tiene que depositar un dinero. Y las personas a veces cometemos el error de depositar este dinero sin previo a consultar la información que nos está llegando. También ha pasado lo mismo con las llamadas indicando que son miembros de la Policía Nacional o del Ejército y que se encuentran detenidos y que en este momento me están llevando detenido y necesito que me haga un depósito para que me dejen en libertad. Sin embargo, ha habido ocasiones que han realizado el depósito del dinero. Hay personas que también son precavidos y han realizado, y sería lo más conveniente realizar la llamada a esta persona que están asimilando que está detenido. Estos son los casos que más se ha visto en redes sociales para realizar este tipo de delitos.
1: ¿Qué errores cometen las víctimas por miedo, desesperación o incluso desconocimiento?
0: El principal error que comete la ciudadanía es realizar el pago. Realizar el pago es una posición o un error primordial, porque una vez que realice el pago, pues está dando hincapié a la persona o actora de este tipo de delitos que está con miedo y que está ofreciendo todo su contingente para los pedidos actuales y posteriores de la delincuencia.
1: ¿Qué debe hacer una persona si recibe amenazas o llamadas extorsivas?
0: Principalmente hay que mantener la calma. Hay que mantener la calma al identificar que recibo una llamada o un mensaje de un número desconocido y que está escribiendo texto o está pronunciando palabras amenazantes de forma de intimidar. Hay que mantener la calma. Hay que realizar la conservación de indicios, porque todo esto son indicios. Si es una llamada, hay que grabar la llamada. Si son mensajes, hay que conservar esos mensajes, porque a veces dice tengo miedo y borro los mensajes. Sin embargo, esos mensajes son indicios que se puede llevar a un juicio. Entonces, es importante la conservación de estos indicios y lo más importante, comunicar a las unidades de la Policía Nacional o a la Fiscalía. Puede acercarse y colocar la denuncia pertinente respecto a las amenazas, intimidaciones o el tipo de delito que esté recibiendo.
1: ¿Cómo trabaja la DINASED para localizar a responsables de secuestros o extorsiones?
0: Bien, la Policía Nacional aplica técnicas investigativas de análisis tecnológicos, inteligencia policial, seguimientos operativos y coordinaciones interinstitucionales para identificar y judicializar a los responsables de estos actos ilícitos.
1: ¿Cómo puede la ciudadanía colaborar con las investigaciones policiales?
0: Claro, el aporte de la ciudadanía es muy importante para todos los tipos de delitos que se generan en nuestro territorio nacional. Lo importante es denunciar oportunamente, proporcionando información veraz y evidente para definir rumores, información no confirmada que puede afectar a las investigaciones. Hay que tener en cuenta que al colaborar con información debe ser una información veraz y real. Si tratamos de colaborar con información pero damos solo la mitad, no estamos ayudando, sino más bien estamos desviando la información. Entonces pide a la ciudadanía que confíe en la Policía Nacional, que estamos al servicio de la ciudadanía y que confíe en nosotros y nos entregue la información que pueda aportar en todos los delitos que afecta a nuestra querida ciudad.
1: ¿Qué consejos básicos recomienda usted para cuidar la información personal y familiar?
0: Es importante evitar publicar ubicaciones reales, limitar información en redes sociales es muy importante, Supervisar el uso digital a menores de edad y mantener comunicación con familiares permanente es muy importante. Cuando hablamos de la privacidad de información en las redes sociales, es muy importante porque nosotros como usuarios de las redes sociales y las aplicaciones entregamos mucha información como fotografías, nombres, trabajos, vehículos, casas, entregamos en las redes sociales. Entonces tenemos que ser muy precavidos en esta situación. Hoy en día en las mismas redes sociales, por ejemplo Facebook, TikTok y otras aplicaciones, poseen este tipo de servicio de privacidad, donde únicamente pueden observar el contenido de nuestra información o de nuestros posteos solamente para amigos y conocidos. Es importante esto.
1: ¿Qué canales oficiales existen para que podamos denunciar de forma segura y confidencial? Porque a veces dicen, no, yo no quiero pues facilitar los datos por temor a represalias incluso.
0: Claro. La ciudadanía puede acudir a la Policía Nacional. Tenemos en todo nuestro territorio y especialmente en nuestra ciudad, tenemos las unidades de policía comunitaria, también tenemos nuestro destacamento del comando de policía. También tenemos el servicio de la ciudadanía, nuestra línea de emergencia, que es el ECU 911, donde podemos realizar las llamadas y podemos denunciar cualquier tipo de anomalía. Y principalmente para mantener la reserva, también tenemos nuestro servicio de la Policía Nacional, el 1-800-DELITOS, donde podemos realizar la llamada y esta llamada será anónima, no tendrá identidad de la persona que está denunciando y se obtendrá la información confiable y de manera segura y privada.
1: Y si alguna persona quiere pues ya una ayuda más, en este caso presencial, ¿pueden acercarse a alguna oficina?
0: Claro, independientemente de los delitos, pueden hacerlo en cualquier establecimiento de la Policía Nacional. Como mencionaba, tenemos las UPCs que están instaladas en diferentes lugares de nuestra ciudad. También tenemos nuestro destacamento de policía, que una vez que lleguen, sea por cualquier delito, sea por nuestra competencia como unidad investigativa especializada o cualquier otro, se acerca a la unidad de policía comunitaria y solicita la presencia de la policía especializada en el delito que esté siendo afectado y nosotros o cualquier unidad especializada acude al lugar. Podemos tomar contacto en el lugar que se sienta seguro.
1: ¿Y qué puede hacer la ciudadanía para prevenir estos delitos? Para prevenir, en este caso, muertes violentas, asesinatos, de todo lo que hemos venido desarrollando.
0: Claro, es muy importante tener en cuenta que existen delitos muy graves en nuestro país. Y principalmente los delitos que nosotros realizamos las investigaciones, porque lo más preciado que tiene el ser humano es la vida. Entonces, para prevenir estos delitos de muertes violentas, tenemos primero que evitar relacionarnos con grupos delictivos. No participar en actividades vinculadas al microtráfico o violencia, evitar conflictos bajo efectos del alcohol o sustancias, reportar amenazas o intimidaciones, mantener comunicación constante con familiares, informar rutas y ubicaciones cuando se va de viaje para que los familiares estén informados de dónde nos encontramos.
1: Muy importante lo que nos comparte. Y ya para ir finalizando, ayúdenos con un mensaje para nuestra ciudadanía.
0: Decirle a la ciudadanía que confíe en la Policía Nacional, que estamos al servicio de nuestra población, nos encontramos comprometidos, tenemos nuestras unidades especializadas, nuestro personal especializado en todo ámbito, todo tipo de delitos y mucho más, de quien les habla. Tenemos siempre presente que cuando existe un delito, nosotros no solamente lo investigamos, sino nos comprometemos con este tipo de accionares porque sabemos y tenemos en cuenta que una familia entera está buscando una respuesta. Entonces, nosotros realizamos todas las diligencias, todo lo posible para que estos casos lleguen al esclarecimiento. Entonces, decirle a la ciudadanía que estamos prestos para colaborarle, que confíe en la Policía Nacional, que tiene nuestras líneas de emergencia, el 911, el 1-800-DELITOS, y que estamos prestos para servirle a toda la ciudadanía, en especial a nuestra querida cantón de Tena y toda la provincia de Napo.
1: Agradecemos al cabo Kaisa Sakinga Clever Edwin, a toda la Policía Nacional en la zona 2, al coronel, Y muchas gracias, amigos y amigas, por su sintonía. Les invitamos a que puedan compartir esta información importante. Recuerden que también dentro de todo lo que hemos hablado en esta mañana están consejos básicos que debemos aplicarlos. Y esto servirá para tranquilidad también de nuestra querida Amazonía, de nuestra querida provincia de Napo. Recuerde, amigo oyente, la prevención, la denuncia responsable y la información oportuna puede llegar a salvar vidas. Son las 8 de la mañana, continuamos con nuestra programación. Que tengan un bendecido día martes.

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1: La radio te informa la hora. 8:15 minutos.
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1: La radio te informa la hora. 8:18.
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7: La radio te informa la hora, 11:31 minutos.

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4: Son las 12 del día, 11 de la mañana en las Islas Galápagos.
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1: Estimados oyentes de Radio María, desde el monasterio de Santa Catalina de Siena, en el centro histórico de la ciudad de Quito, les invitamos a compartir la oración pascual y luego la liturgia de las horas con el rezo de la hora sexta. Iniciamos. A María, Madre del Redentor, la saludamos con nuestra oración pascual. Reina del cielo, alégrate, aleluya.
2: Porque Cristo a quien llevaste tu seno, ha resucitado según su palabra, aleluya.
1: Gózate y alégrate, Virgen María, aleluya.
2: Porque verdaderamente ha resucitado el Señor, aleluya.
1: Ruega al Señor por nosotros, aleluya.
2: Para que alcancemos sus promesas de gracias, aleluya.
1: Oremos. Dios nuestro, que en este día nos abriste las puertas de la vida por medio de tu Hijo, vencedor de la muerte, concédenos a todos los que celebramos su gloriosa resurrección, que por la nueva vida que tu Espíritu nos comunica, lleguemos también nosotros a resucitar a la luz de la vida eterna. Por nuestro Señor Jesucristo, tu Hijo, que vive y reina contigo, en la unidad del Espíritu Santo, por los siglos de los siglos.
2: Amén. Dios mío, ven en mi auxilio.
1: Señor, date prisa en socorrerme. Gloria al Padre, y al Hijo, y al Espíritu Santo, como era en el principio, ahora y siempre, por los siglos de los siglos. Amén. Aleluya. Cuando la luz del día está en su cumbre, eres, Señor Jesús, luz y alegría, de quienes en la fe y en la esperanza celebra ya la fiesta de la vida. Eres resurrección, palabra y prenda de ser y de vivir eternamente. Sembradas de esperanza nuestras vidas, serán en ti cosecha para siempre. Ven ya, Señor Jesús, Salvador nuestro, de tu radiante luz llena este día, camino de alegría y de esperanza, cabal acontecer de nueva vida. Concédenos, oh Padre omnipotente, por tu Hijo Jesucristo, hermano nuestro, vivir ahora el fuego de tu Espíritu, haciendo de esta tierra un cielo nuevo. Aleluya.
3: Aleluya, aleluya, aleluya. Cuánto amo tu voluntad, todo el día la estoy meditando. Tu mandato me hace más sabio que mis enemigos, siempre me acompaña. Soy más docto que todos mis maestros, porque medito tus preceptos.
1: Soy más sagaz que los ancianos, porque cumplo tus leyes. Aparto mi pie de toda senda mala para guardar tu palabra. No me aparto de tus mandamientos, porque tú me has instruido.
2: Qué dulce al paladar tu promesa, más que miel en la boca. Considero tus decretos, y odio el camino de la mentira.
1: Gloria al Padre, y al Hijo, y al Espíritu Santo, como era en el principio, ahora y siempre, por los siglos de los siglos. Amén.
4: ¿Por qué, oh Dios, nos tienes siempre abandonados y está ardiendo tu cólera contra las ovejas de tu rebaño? Acuérdate de la comunidad que adquiriste desde antiguo, de la tribu que rescataste para posesión tuya, del monte Sión donde pusiste tu morada. Dirige tus pasos a estas ruinas sin remedio. El enemigo arrastrado del todo el santuario. Rugían los agresores en medio de tu asamblea. levantaron sus propios estandartes. En la entrada superior abatieron hachazos el entramado. Después, con martillos y mazas, destrozaron todas las esculturas. Prendieron fuego a tu santuario, derribaron y profanaron la morada de tu nombre. Pensaban, acabaremos con ellos, e incendiaron todos los templos del país. Ya no vemos nuestros signos, ni hay profetas. Nadie entre nosotros sabe hasta cuándo. ¿Hasta cuándo, Dios mío, nos vas a enfrentar el enemigo? ¿No cesará de despreciar tu nombre el adversario? ¿Por qué retraes tu mano izquierda y tienes tu derecha escondida en el pecho? Pero tú, Dios mío, eres rey desde siempre. Tú ganaste la victoria en medio de la tierra.
1: Tú hendiste con fuerza el mar, rompiste la cabeza del dragón marino.
3: Tú aplastaste la cabeza de Leviatán, se la echaste en pasto a las bestias del mar. Tú alumbraste manantiales y torrentes, tú secaste ríos inagotables.
1: Tuyo es el día, tuya la noche, tú colocaste la luna y el sol. Tú plantaste los linderos del orbe, tú formaste el verano y el invierno.
3: Tenlo en cuenta, Señor, que el enemigo te ultraja, que un pueblo insensato desprecia tu nombre. No entregues a los buitres la vida de tu tórtola, ni olvides sin remedio la vida de tus pobres.
1: Piensa en tu alianza, que los rincones del país están llenos de violencia. Que el humilde no se marche defraudado, que pobres y afligidos alaben tu nombre.
3: Levántate, oh Dios, defiende tu causa. Recuerda los ultrajes continuos del insensato. No olvides las voces de tus enemigos, el tumulto creciente de los rebeldes contra ti.
1: Gloria al Padre, y al Hijo, y al Espíritu Santo. Como era en el principio, ahora y siempre, por los siglos de los siglos. Amén. Aleluya, aleluya, aleluya.
5: A vosotros os salva el bautismo, el cual no es remoción de las manchas del cuerpo, sino la petición que hace a Dios una buena conciencia. En virtud de la resurrección de Jesucristo, que está a la diestra de Dios.
1: Los discípulos se llenaron de alegría. Aleluya.
6: Aleluya, Señor. Aleluya. Oremos. Dios omnipotente y misericordioso, te pedimos que nos envíes al Espíritu Santo para que habite en nosotros y nos transforme en templos de su gloria. Por Jesucristo nuestro Señor.
1: Amén.
6: Bendigamos al Señor.
1: Demos gracias a Dios. Agradecemos a los oyentes de Radio María por haber participado de la oración pascual y sexta desde el Monasterio de Santa Catalina de Siena, en el centro histórico de la ciudad de Quito. Que Dios nos bendiga a todos.

Con la bondad y la fidelidad uno repara sus faltas, pero con el temor de Yahvé se aleja del mal. Si Yahvé aprecia tu conducta, hará que tus mismos enemigos se reconcilien contigo. Proverbios capítulo 16, versículo 6 y 7.

con la luz de la fe cada interrogante o situación que se presenta en nuestra vida de creyente. 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

cómo se celebra el sacramento del orden. En cada uno de sus tres grados, el sacramento del orden se confiere mediante la imposición de las manos sobre la cabeza del ordenando por parte del obispo, quien pronuncia la solemne oración consacratoria. Con ella, el obispo pide a Dios, para el ordenando, una especial efusión del Espíritu y de sus dones en orden al ejercicio de su ministerio. ¿Cómo es la celebración del sacramento del orden, ¿no? La verdad es que las celebraciones de ordenación suelen ser una auténtica fiesta en la vida de la Iglesia. Es una gran fiesta. La Iglesia diocesana pues, se viste de fiesta ese día. Muchas veces se celebra en la catedral buscando un lugar de gran acogida, otras veces en la iglesia natal del ordenando. Bueno, ahí puede haber grandes diferencias. No olvidaré nunca, permitidme que comparta con vosotros, ¿no?, esta anécdota de mi vida, una ordenación sacerdotal a la que asistí en Ruanda, que se hizo pues, en un escampado grandísimo con miles de personas allí presentes, una ordenación que duró pues prácticamente 4 o 5 horas, ¿no? Inolvidable aquella ordenación que ha quedado marcada en mi corazón. ¡Qué gran fiesta! Es una gran fiesta porque se trata de un sacramento que se hace de una manera muy pública porque se está realizando una consagración para el servicio de la comunidad y lo lógico es que sea una gran fiesta, ¿no? El rito central de la ordenación, sea episcopal, sea sacerdotal, diaconal, es la imposición de las manos por parte del obispo. El obispo impone las manos sobre el ordenando, junto con una oración consecratoria. Una oración consecratoria a la que se pide el don del Espíritu Santo, la efusión del Espíritu Santo, para que sea consagrado, sea configurado con Jesucristo sacerdote. Y se pide también la efusión de los dones del Espíritu Santo, ¿no? Que sabéis que 7 son los dones del Espíritu Santo, que se pide especialmente que sean infundidos en ese momento. Luego ahí, ese es el momento esencial, la imposición de las manos. Luego hay ritos complementarios que pueden variar según las tradiciones litúrgicas. Pero bueno, me refiero al rito latino, que es el rito mayoritario entre nosotros. Bueno, pues existe, como esos ritos complementarios, la presentación del ordenando ante el pueblo de Dios, el interrogatorio que también se hace, el interrogatorio que hace el obispo a quien se ordena, preguntándole sobre su disposición. Le pregunta también al rector del seminario si ese candidato, ¿no?, pues al diaconado, ese candidato, pues ha estado bien preparado. Las letanías de los santos. De alguna manera, todos estos ritos son ritos de elección, de discernimiento y de petición de la gracia del Espíritu Santo. La Iglesia ha elegido un candidato, ha discernido si es idóneo, si tiene las cualidades para poder ordenarse, y después nos postramos en el suelo, se postra en el suelo el candidato en la letanía de los santos, como diciendo, por mucho que hayamos elegido bien y por mucho que hayamos discernido bien, el sacerdocio siempre es una gracia y tenemos que pedir a Dios, ¿no?, pues que sea Él el que actúe y que nos configure. Aquello que decía San Agustín, muy potente, que decía San Agustín, Dios no llama a los capacitados, sino que capacita a los que llama. Por eso, a pesar de haber elegido, discernido, si tiene cualidades, pero al final nos postramos en el suelo y pedimos esa gracia porque, repito, Dios no llama a los capacitados, sino que capacita a los que llama. Y pedimos que la gracia lleve, ¿no?, sea capaz de realizar esa transformación sacerdotal. Luego viene la unción con el crisma, ese crisma con el que es ungida las manos del ordenando, ¿no? Es la unción del Espíritu Santo que hace fecundo el ministerio. Luego viene también la entrega del Evangelio, la entrega de la patena, la entrega del cáliz. Con esas entregas se está diciendo que el ordenando tiene la razón de ser de su vida, es vivir el Evangelio, proclamarlo, configurarse con esa Eucaristía a la que está sirviendo en el altar. En el caso de la consagración episcopal hay algunos ritos también más específicos. En el caso de la consagración episcopal se abre un evangeliario, un libro solemne sobre la cabeza del ordenando para que con ello se signifique que esa palabra de Dios empape su vida, empape su vida. Se le entrega el anillo, este anillo que llevamos los obispos, este anillo se le entrega
pidiendo que sea esposo de la Iglesia. Este anillo significa el anillo episcopal, el desposorio de Cristo con su Iglesia. El obispo representa a Cristo que se desposa con su Iglesia. Se le entrega también la mitra que hace referencia a esa función magisterial, que el obispo tiene que tener ese magisterio desde el que enseña en nombre de Cristo. Y se le da también el báculo pastoral, el báculo para poder con él guiar y cuidar del rebaño, ¿no? Son signos, digamos, ritos complementarios, ¿eh? Como he dicho antes, en los otros ritos, a diferencia del rito latino, hay variantes, hay variables, y también hay notables diferencias entre pues el rito de la consagración episcopal, presbiteral o diaconal, pero en lo que es esencial y lo que es, digamos, común, ¿eh?, tanto a todos los ritos latinos y orientales y también a la ordenación episcopal, presbiteral y diaconal, lo que es común a todos es la imposición de las manos, signo también que lo encontramos presente en el propio Evangelio. Jesús imponía las manos como un signo de la transmisión, ¿no?, de ese don que Jesucristo transmitió a esa Iglesia apostólica.

0: jornada trae consigo una historia de fe, una vida entregada y un nombre que la Iglesia nos propone hoy: el Santo del Día. Estimados amigos de Radio María, este 19 de mayo, la Iglesia Católica destaca a San Pedro Celestino V, contemplativo, amante del silencio. San Pedro Celestino V, Papa, es recordado por la Iglesia el 19 de mayo. El santo es conocido por haber puesto en marcha el Jubileo del Perdón de la Aquila en 1294 y por su breve pontificado, que culminó con la renuncia pocos meses después de las elecciones. El 19 de mayo celebramos a San Pedro Celestino V.
1: 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La radio te informa la hora, 12:27 minutos.
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0: La radio te informa la hora. 12, 32 minutos.
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Yo le pediré al Padre y Él les dará otro Consolador que se quedará para siempre con ustedes, dice el Señor. Del Evangelio según San Juan, capítulo 17, 1 al 11. En aquel tiempo Jesús levantó los ojos al cielo y dijo: Padre, ha llegado la hora, glorifica a tu Hijo, para que tu Hijo también te glorifique, y por el poder que le diste sobre toda la humanidad, dé la vida eterna cuanto les has confiado. La vida eterna consiste en que te conozcan a ti, único Dios verdadero, y a Jesucristo, a quien tú has enviado. Yo te he glorificado sobre la tierra, llevando a cabo la obra que me encomendaste. Ahora, Padre, glorifícame en ti con la gloria que tenía antes de que el mundo existiera. He manifestado tu nombre a los hombres que tú tomaste del mundo y me diste. Eran tuyos y tú me los diste. Ellos han cumplido tu palabra y ahora conocen que todo lo que me has dado viene de ti. Porque yo les he comunicado las palabras que tú me diste. Ellos las han recibido y ahora reconocen que yo salí de ti y que creen que tú me has enviado. Te pido por ellos. No te pido por el mundo, sino por estos que tú me diste, porque son tuyos. Todo lo tuyo, todo lo mío es tuyo, y todo lo tuyo es mío. Yo he sido glorificado en ellos. Ya no estaré más en el mundo, pues voy a ti. Pero ellos se quedan en el mundo. Palabra del Señor.

0: Queridos amigos radioyentes de la radio La Voz del Napo, estamos en esta semana previa a Pentecostés, en la Ascensión, la semana que va de la Ascensión a Pentecostés. Y hoy iniciamos la oración sacerdotal de Jesús en la Última Cena en este Evangelio de San Juan. San Juan siempre utiliza un lenguaje bien espiritual, teológico, incluso filosófico. Por eso hay que analizarlo poco a poco. Hasta ahora, lo que hemos leído estas últimas semanas era dirigido a los discípulos. Ahora, eleva sus ojos al Padre y dirige esta entrañable oración que concluye su misión. Es como el broche de oro. Padre, ha llegado la hora. Toda su vida así ha ido anunciando esta hora, este momento. Ahora sabemos cuál es, la hora de la entrega pascual en la cruz. Es la hora de la glorificación, que quizás sería la palabra más destacada de hoy. ¿Por qué? Porque la glorificación que va a recibir del Padre con la resurrección y con la entrada en esta vida definitiva es la gloria que Él tenía cerca de Dios antes de que el mundo existiera. De la misma manera, en paralelo, en el discurso de despedida de Pablo, que también lo hace muy parecido, Jesús resume la misión que ha cumplido. Yo te he glorificado sobre la tierra. He coronado la obra que me encomendaste. Es aquello de que decíamos el domingo. Regresa al Padre. Buen trabajo. Misión concluida. Ha manifestado tu nombre a los hombres y les ha comunicado esas palabras que tú le enseñaste. Ellos han creído que tú le has enviado. Ya después les empieza a hablar de la cruz. Jesús podrá decir aquella conclusión de su vida entera. Todo se ha cumplido. Go to home. Regresa a casa, misión cumplida. Es lo que recordamos el domingo en el misterio de la Ascensión. Jesús regresa a la casa del Padre. Ahora estamos en el contexto del Jueves Santo, en esta despedida, y esto es el broche. Es una oración dirigida al Padre, la glorificación, que es la plenitud de su misión y el regreso al Padre. Glorifica a tu Hijo. Glorificar es elevar a ese estado de gloria. Pero es una oración por los de aquí de la tierra, por los suyos, porque Dios se los dio y son de Él, y los van a necesitar, porque el mundo les va a odiar y va a haber dificultades. Ellos se quedan aquí en el mundo y Jesús sube al cielo. Por eso Jesús ya les había dicho, no les dejaré solos, igual que también les ha prometido que donde va Él hay muchas habitaciones, con lo cual regresará y los llevará con Él. Es el momento de las despedidas. Es el momento de Jesús en la Última Cena. La oración se nota, además de la profundidad, es el amor a su Padre, la unión íntima con Él, y a la vez la preocupación por los suyos, los que quedan en este mundo, los discípulos, la Iglesia. Todos nosotros estábamos ya en el pensamiento de Jesús en esa oración dirigida al Padre. Jesús era conocedor de las dificultades que iban a encontrar en el camino, y no nos quiere abandonar. Por eso pide la ayuda del Padre. A veces nosotros nos creemos muy fuertes y muy listos y autosuficientes. Y Jesús, que es el Hijo de Dios, el Verbo encarnado, fíjense, pide ayuda al Padre. Él mismo promete su presencia continua. El día de la Ascensión lo dirá, yo estoy con ustedes todos los días hasta el mundo, decíamos el domingo. Pero Jesús no se ha ido del mundo para desentenderse, sino que sentado a la derecha del Padre sigue cuidando de nosotros. Dicho de otra manera, como yo decía el domingo en la homilía, Jesús, al subir al cielo, ve el mundo con más perspectiva, es más eficaz desde allá, nos envía esa fuerza necesaria, tiene un ángulo diferente, tiene una visión más amplia de todo, y nos va a dar ese espíritu que en todo momento nos va a guiar y nos va a animar. Él va a ser nuestro abogado y a la vez nuestro maestro. Esto es inmenso. No nos podemos sentir solos. No podemos caer en el desánimo. Esto es lo que hemos celebrado todas estas 7 semanas de la Pascua. La Pascua es el hecho nuclear de nuestra fe. La Pascua es el paso, el cambio. Es la victoria sobre la muerte y sobre el pecado, los grandes enemigos. Por eso es energía, es vida, es alegría, es creatividad y también es espíritu. Y el Espíritu es esa fuerza de Dios, esa forma que tiene de actuar como quiere, donde quiere. Así es. Lo que importa es que Dios está con nosotros. Preparémonos para la venida del Espíritu Santo. La fuerza y la gracia y la eficacia que no tenemos, Él nos la dará. Busquemos y deseemos, ven Espíritu Divino, ilumina nuestras mentes, nuestros corazones y nuestras vidas.
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0: 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Oh Jesús mio, perdona nuestros pecados y llévanos al cielo. En el nombre del Padre, del Hijo y del Espíritu Santo. Amén. Agarachu.
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0: La radio te informa la hora. 12, 54 minutos.
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7: La radio te informa la hora. 13:59 minutos.

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0: La radio te informa la hora. 14:19 minutos.
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7: Gracias, Señor, que me acompañas a través de toda fatiga y todo trabajo. Nada temo yo, porque estás conmigo y llevo tu misericordia en mi corazón. Invitamos a todos los radio oyentes y seguidores de la radio Voz del Napo a que nos acompañen a orar a la Divina Misericordia. En el nombre del Padre, del Hijo y del Espíritu Santo.
8: Amén.
7: En este instante, todo el raudal de la Divina Misericordia se derrame sobre el mundo. Y todo lo que pidas para ti y los demás te serán concedidos de manera especial en esta tarde. Vamos a pedir por todos los enfermitos que se encuentran en los hospitales y también en las cárceles, por todos los hermanos que están delicados de salud, que el Señor tenga misericordia de cada uno de ellos y también tenga misericordia de cada uno de nosotros.
8: Creo en Dios Padre Todopoderoso, Creador del cielo y de la tierra. Creo en Jesucristo, su único Hijo, nuestro Señor, que fue concebido por obra y gracia del Espíritu Santo. Nació de Santa María Virgen, padeció bajo el poder de Poncio Pilato, fue crucificado, muerto y sepultado, descendió a los infiernos, al tercer día resucitó de entre los muertos, subió a los cielos y está sentado a la derecha de Dios Padre Todopoderoso. Desde allí ha de venir a juzgar a vivos y muertos. Creo en el Espíritu Santo, la Santa Iglesia Católica, la comunión de los santos, el perdón de los pecados, la resurrección de la carne y la vida eterna. Amén.
9: Padre nuestro que estás en el cielo, santificado sea tu nombre. Venga a nosotros tu reino. Hágase tu voluntad en la tierra como en el cielo.
10: Danos hoy nuestro pan de cada día. Perdona nuestras ofensas, como también nosotros perdonamos a los que nos ofenden. No nos dejes caer en la tentación y líbranos del mal. Amén.
9: Dios te salve María, llena eres de gracia, el Señor es contigo. Bendita eres entre todas las mujeres y bendito es el fruto de tu vientre, Jesús.
10: Santa María, Madre de Dios, ruega por nosotros pecadores, ahora y en la hora de nuestra muerte. Amén. Gloria al Padre, al Hijo y al Espíritu Santo,
8: como era en el principio, ahora y siempre, por los siglos de los siglos. Amén.
10: Padre eterno, yo te ofrezco el cuerpo, la sangre, el alma, la divinidad de tu amadísimo Hijo, nuestro Señor Jesucristo, en reparación de nuestros pecados y los del mundo entero. Por su pasión dolorosa,
8: ten misericordia de nosotros y del mundo entero.
10: Por su pasión dolorosa,
8: ten misericordia de nosotros y del mundo entero.
10: Por su pasión dolorosa,
8: ten misericordia de nosotros y del mundo entero.
10: Por su pasión dolorosa,
8: ten misericordia de nosotros y del mundo entero.
10: Por su pasión dolorosa,
8: ten misericordia de nosotros y del mundo entero.
10: Por su pasión dolorosa,
8: ten misericordia de nosotros y del mundo entero.
10: Por su pasión dolorosa,
8: ten misericordia de nosotros y del mundo entero.
10: Por su pasión dolorosa,
8: ten misericordia de nosotros y del mundo entero.
10: Por su pasión dolorosa,
8: ten misericordia de nosotros y del mundo entero.
10: Por su pasión dolorosa,
8: ten misericordia de nosotros y del mundo entero. Padre eterno, yo te ofrezco el cuerpo, la sangre, el alma y la divinidad de tu amadísimo Hijo nuestro Señor Jesucristo, en reparación de nuestros pecados y los del mundo entero. Por su pasión dolorosa,
10: ten misericordia de nosotros y del mundo entero.
8: Por su pasión dolorosa,
10: ten misericordia de nosotros y del mundo entero.
8: Por su pasión dolorosa,
10: ten misericordia de nosotros y del mundo entero.
8: Por su pasión dolorosa,
10: ten misericordia de nosotros y del mundo entero.
8: Por su pasión dolorosa,
10: ten misericordia de nosotros y del mundo entero.
8: Por su pasión dolorosa,
10: ten misericordia de nosotros y del mundo entero.
8: Por su pasión dolorosa,
10: ten misericordia de nosotros y del mundo entero.
8: Por su pasión dolorosa,
10: ten misericordia de nosotros y del mundo entero.
8: Por su pasión dolorosa,
10: ten misericordia de nosotros y del mundo entero.
9: Padre eterno, yo te ofrezco el cuerpo, la sangre, el alma y la divinidad de tu amadísimo Hijo, nuestro Señor Jesucristo, en reparación de nuestros pecados y los del mundo entero. por su pasión dolorosa.
10: Ten misericordia de nosotros y del mundo entero.
9: Por su pasión dolorosa.
10: Ten misericordia de nosotros y del mundo entero.
9: Por su pasión dolorosa.
10: Ten misericordia de nosotros y del mundo entero.
9: Por su pasión dolorosa.
10: Ten misericordia de nosotros y del mundo entero.
9: Por su pasión dolorosa.
10: Ten misericordia de nosotros y del mundo entero.
9: Por su pasión dolorosa.
10: Ten misericordia de nosotros y del mundo entero.
9: Por su pasión dolorosa.
10: Ten misericordia de nosotros y del mundo entero.
9: Por su pasión dolorosa.
10: Ten misericordia de nosotros y del mundo entero.
9: Por su pasión dolorosa.
10: Ten misericordia de nosotros y del mundo entero.
9: Por su pasión dolorosa.
10: Ten misericordia de nosotros y del mundo entero. Padre eterno, yo te ofrezco el cuerpo, la sangre, el alma, la divinidad de tu amadísimo Hijo, nuestro Señor Jesucristo, en reparación de nuestros pecados y los del mundo entero. Por su pasión dolorosa,
11: ten misericordia de nosotros y del mundo entero.
10: Por su pasión dolorosa,
11: ten misericordia de nosotros y del mundo entero.
10: Por su pasión dolorosa,
11: ten misericordia de nosotros y del mundo entero.
10: Por su pasión dolorosa,
11: ten misericordia de nosotros y del mundo entero.
10: Por su pasión dolorosa,
11: ten misericordia de nosotros y del mundo entero.
10: Por su pasión dolorosa,
11: ten misericordia de nosotros y del mundo entero.
10: Por su pasión dolorosa,
11: ten misericordia de nosotros y del mundo entero.
10: Por su pasión dolorosa,
11: ten misericordia de nosotros y del mundo entero.
10: Por su pasión dolorosa,
11: ten misericordia de nosotros y del mundo entero.
10: Por su pasión dolorosa,
11: ten misericordia de nosotros y del mundo entero.
8: Padre eterno, yo te ofrezco el cuerpo, la sangre, el alma y la divinidad de tu amadísimo Hijo nuestro Señor Jesucristo, en reparación de nuestros pecados y los del mundo entero. Por su pasión dolorosa,
10: ten misericordia de nosotros y del mundo entero.
8: Por su pasión dolorosa,
10: ten misericordia de nosotros y del mundo entero.
8: Por su pasión dolorosa,
10: ten misericordia de nosotros y del mundo entero.
8: Por su pasión dolorosa,
10: ten misericordia de nosotros y del mundo entero.
8: Por su pasión dolorosa,
10: ten misericordia de nosotros y del mundo entero.
8: Por su pasión dolorosa,
10: ten misericordia de nosotros y del mundo entero.
8: Por su pasión dolorosa,
10: ten misericordia de nosotros y del mundo entero.
8: Por su pasión dolorosa,
10: ten misericordia de nosotros y del mundo entero.
8: Por su pasión dolorosa,
10: ten misericordia de nosotros y del mundo entero.
8: Por su pasión dolorosa,
10: ten misericordia de nosotros y del mundo entero. Santo Dios, Santo Omnipotente, Santo Inmortal,
11: ten misericordia de nosotros y del mundo entero.
10: Santo Dios, Santo Omnipotente, Santo Inmortal,
11: ten misericordia de nosotros y del mundo entero.
10: Santo Dios, Santo Omnipotente, Santo Inmortal,
11: ten misericordia de nosotros y del mundo entero.
10: Oremos. Expiraste, Jesús, pero tu muerte hizo brotar un manantial de vida para las almas, y el océano de tu misericordia inundó todo el mundo. Oh fuente de vida, insondable misericordia divina, inunda el mundo entero, derramando sobre nosotros tu última gota. Oh sangre y agua que brotaste del sacratísimo corazón de mi Jesús, como una fuente inagotable de misericordia,
8: confiamos en ti.
10: Oh sangre y agua que brotaste del sacratísimo corazón de mi Jesús, como una fuente inagotable de misericordia,
8: confiamos en ti.
10: Oh sangre y agua que brotaste del sacratísimo corazón de mi Jesús, como una fuente inagotable de misericordia,
8: confiamos en ti.
10: Sagrado corazón de Jesús,
8: en ti confío.
10: Sagrado corazón de Jesús,
8: en ti confío.
10: Sagrado corazón de
8: Jesús, en ti confío.
10: Dulce corazón de María,
8: sed la salvación del alma mía.
10: Jesús, confío en ti.
8: San José, ruega por nosotros. Oh Dios eterno, en quien la misericordia es infinita y el tesoro de compasión inagotable, vuelve a nosotros tu mirada bondadosa y aumenta en nosotros tu misericordia, para que en momentos difíciles no nos desesperemos ni nos desalentemos, sino que con gran confianza nos sometamos a tu santa voluntad, que es el amor y la misericordia mismas. Amén.
9: Amén.
10: En el nombre del Padre, del Hijo y del Espíritu Santo.
8: Amén.
10: Muchísimas gracias a todos los hermanos que nos han acompañado en esta tarde a rezar la coronilla a la Divina Misericordia. Que el Señor y la Virgen Santísima nos bendiga. Muy buenas tardes, queridos hermanos.
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0: Estimada audiencia de Radio María, damos inicio a nuestra oración mariana. En esta ocasión rezamos desde los estudios de Radio María en la ciudad de Quito. Les invitamos a participar con sus llamadas al 37-31-040. En este instante nos unimos en oración con la audiencia de todo el Ecuador. En este Santo Rosario, oremos.
1: Por los sacerdotes, comunidades religiosas y vocaciones.
0: Por los voluntarios, benefactores, colaboradores y audiencia de Radio María.
1: Por la juventud, la niñez y por la ancianidad.
0: Por los migrantes y sus familias.
1: Por los privados de la libertad.
0: Por los enfermos y agonizantes.
1: Por los difuntos.
0: Por nuestra patria y sus gobernantes.
1: Por la paz en el mundo. Nos ponemos en presencia del Señor. Por la señal de la Santa Cruz, de nuestros enemigos, líbranos, Señor Dios nuestro.
0: En el nombre del Padre, y del Hijo, y del Espíritu Santo. Amén.
1: Pedimos perdón por nuestros pecados y los pecados del mundo entero.
0: Yo pecador me confieso ante Dios Todopoderoso y ante ustedes, hermanos, que he pecado mucho de pensamiento, palabra, obra y omisión. Por mi culpa, por mi gran culpa. Por eso ruego a Santa María, siempre Virgen, a los ángeles, a los santos y a ustedes, hermanos, que intercedan por mí ante Dios nuestro Señor. Amén. Dios Padre, en comunión con toda la Iglesia, te pedimos por el Santo Padre León XIV. Padre nuestro que estás en el cielo, santificado sea tu nombre, venga a nosotros tu reino, hágase tu voluntad en la tierra como en el cielo.
2: Hoy nuestro pan de cada día, perdona nuestras ofensas, como también nosotros perdonamos a los que nos ofenden. No nos dejes caer en tentación y líbranos del mal. Amén.
0: Dios te salve María, llena eres de gracia, el Señor es contigo. Bendita tú eres entre todas las mujeres y bendito es el fruto de tu vientre, Jesús.
2: Santa María, Madre de Dios, ruega por nosotros pecadores, ahora y en la hora de nuestra muerte. Amén.
0: Dios te salve María, llena eres de gracia, el Señor es contigo. Bendita eres entre todas las mujeres y bendito es el fruto de tu vientre, Jesús.
2: Santa María, Madre de Dios, ruega por nosotros pecadores, ahora y en la hora de nuestra muerte. Amén.
0: Dios te salve María, llena eres de gracia, el Señor es contigo. Bendita tú eres entre todas las mujeres y bendito es el fruto de tu vientre, Jesús.
2: Santa María, Madre de Dios, ruega por nosotros pecadores, ahora y en la hora de nuestra muerte. Amén.
0: Gloria al Padre, y al Hijo, y al Espíritu Santo.
2: Como era en el principio, ahora y siempre, por los siglos de los siglos. Amén.
0: A esta hora contemplaremos los misterios dolorosos. Primer misterio, la agonía de Jesús en el huerto de los olivos.
1: Y sumido en agonía, insistía más en su oración. Su sudor se hizo como gotas espesas de sangre que caían en la tierra. Del Evangelio según San Lucas, capítulo 22, versículo 44.
0: Padre nuestro que estás en el cielo, santificado sea tu nombre, venga a nosotros tu reino, hágase tu voluntad en la tierra como en el cielo.
2: Danos hoy nuestro pan de cada día, perdona nuestras ofensas, como también nosotros perdonamos a los que nos ofenden. No nos dejes caer en tentación y líbranos del mal. Amén.
0: Dios te salve María, llena eres de gracia, el Señor es contigo. Bendita eres entre todas las mujeres y bendito es el fruto de tu vientre, Jesús.
2: Santa María, Madre de Dios, ruega por nosotros pecadores, ahora y en la hora de nuestra muerte. Amén.
0: Dios te salve María, llena eres de gracia, el Señor es contigo, bendita eres entre todas las mujeres, y bendito es el fruto de tu vientre, Jesús.
2: Santa María, Madre de Dios, ruega por nosotros pecadores, ahora y en la hora de nuestra muerte. Amén.
0: Dios te salve María, llena eres de gracias, el Señor es contigo. Bendita eres entre todas las mujeres, y bendito es el fruto de tu vientre, Jesús.
2: Santa María, Madre de Dios, ruega por nosotros pecadores, ahora y en la hora de nuestra muerte. Amén.
0: Dios te salve María, llena eres de gracia, el Señor es contigo. Bendita eres entre todas las mujeres, y bendito es el fruto de tu vientre, Jesús.
2: Santa María, Madre de Dios, ruega por nosotros pecadores, ahora y en la hora de nuestra muerte. Amén.
0: Dios te salve María, llena eres de gracia, el Señor es contigo. Bendita tú eres entre todas las mujeres, y bendito es el fruto de tu vientre, Jesús.
2: Santa María, Madre de Dios, ruega por nosotros pecadores, ahora y en la hora de nuestra muerte. Amén.
0: Dios te salve María, llena eres de gracia, el Señor es contigo. Bendita eres entre todas las mujeres, y bendito es el fruto de tu vientre, Jesús.
2: Santa María, Madre de Dios, ruega por nosotros pecadores, ahora y en la hora de nuestra muerte. Amén.
0: Dios te salve María, llena eres de gracia, el Señor es contigo. Bendita eres entre todas las mujeres, y bendito es el fruto de tu vientre, Jesús.
2: Santa María, Madre de Dios, ruega por nosotros pecadores, ahora y en la hora de nuestra muerte. Amén.
0: Dios te salve María, llena eres de gracias, el Señor es contigo. Bendita eres entre todas las mujeres, y bendito es el fruto de tu vientre, Jesús.
2: Santa María, Madre de Dios, ruega por nosotros pecadores, ahora y en la hora de nuestra muerte. Amén.
0: Dios te salve María, llena eres de gracia, el Señor es contigo. Bendita eres entre todas las mujeres, y bendito es el fruto de tu vientre, Jesús.
2: Santa María, Madre de Dios, ruega por nosotros pecadores, ahora y en la hora de nuestra muerte. Amén.
0: Dios te salve María, llena eres de gracia, el Señor es contigo. Bendita eres entre todas las mujeres, y bendito es el fruto de tu vientre, Jesús.
2: Santa María, Madre de Dios, ruega por nosotros pecadores, ahora y en la hora de nuestra muerte. Amén.
0: Gloria al Padre, y al Hijo, y al Espíritu Santo.
2: Como era en el principio, ahora y siempre, por los siglos de los siglos. Amén.
0: María, Madre de Gracia, Madre de Misericordia.
2: En la vida y en la muerte, ampáranos, Madre nuestra.
0: Oh Jesús mío, perdona nuestros pecados, líbranos del fuego del infierno, y lleva al cielo a todas las almas, especialmente a las más necesitadas, de tu divina misericordia. Amén.

0: Segundo misterio, los azotes que recibió Jesús atado a una columna.
1: Tomó entonces Pilato a Jesús y mandó a azotarlo para aplacar al pueblo que pedía su muerte. Del Evangelio según San Mateo, capítulo 27, versículo 26.
2: Padre nuestro que estás en el cielo, santificado sea tu nombre, venga a nosotros tu reino, hágase tu voluntad en la tierra como en el cielo.
1: Danos hoy nuestro pan de cada día, perdona nuestras ofensas, como también nosotros perdonamos a los que nos ofenden. No nos dejes caer en la tentación y líbranos del mal. Amén.
2: Dios te salve María, llena eres de gracia, el Señor es contigo. Bendita tú eres entre todas las mujeres y bendito es el fruto de tu vientre, Jesús.
1: Santa María, Madre de Dios, ruega por nosotros pecadores, ahora y en la hora de nuestra muerte. Amén.
2: Dios te salve María, llena eres de gracia, el Señor es contigo. Bendita tú eres entre todas las mujeres y bendito es el fruto de tu vientre, Jesús.
1: Santa María, Madre de Dios, ruega por nosotros pecadores, ahora y en la hora de nuestra muerte. Amén.
2: Dios te salve María, llena eres de gracia, el Señor es contigo. Bendita tú eres entre todas las mujeres y bendito es el fruto de tu vientre, Jesús.
1: Santa María, Madre de Dios, ruega por nosotros pecadores, ahora y en la hora de nuestra muerte. Amén.
2: Dios te salve María, llena eres de gracia, el Señor es contigo. Bendita tú eres entre todas las mujeres y bendito es el fruto de tu vientre, Jesús.
1: Santa María, Madre de Dios, ruega por nosotros pecadores, ahora y en la hora de nuestra muerte. Amén.
2: Dios te salve María, llena eres de gracia, el Señor es contigo. Bendita tú eres entre todas las mujeres y bendito es el fruto de tu vientre, Jesús.
1: Santa María, Madre de Dios, ruega por nosotros pecadores, ahora y en la hora de nuestra muerte. Amén.
2: Dios te salve María, llena eres de gracia, el Señor es contigo. Bendita tú eres entre todas las mujeres y bendito es el fruto de tu vientre, Jesús.
1: Santa María, Madre de Dios, ruega por nosotros pecadores, ahora y en la hora de nuestra muerte. Amén.
2: Dios te salve María, llena eres de gracia, el Señor es contigo. Bendita tú eres entre todas las mujeres y bendito es el fruto de tu vientre, Jesús.
1: Santa María, Madre de Dios, ruega por nosotros pecadores, ahora y en la hora de nuestra muerte. Amén.
2: Dios te salve María, llena eres de gracia, el Señor es contigo. Bendita tú eres entre todas las mujeres y bendito es el fruto de tu vientre, Jesús.
1: Santa María, Madre de Dios, ruega por nosotros pecadores, ahora y en la hora de nuestra muerte. Amén.
2: Dios te salve María, llena eres de gracia, el Señor es contigo. Bendita tú eres entre todas las mujeres y bendito es el fruto de tu vientre, Jesús.
1: Santa María, Madre de Dios, ruega por nosotros pecadores, ahora y en la hora de nuestra muerte. Amén.
2: Dios te salve María, llena eres de gracia, el Señor es contigo. Bendita tú eres entre todas las mujeres y bendito es el fruto de tu vientre, Jesús.
1: Santa María, Madre de Dios, ruega por nosotros pecadores, ahora y en la hora de nuestra muerte. Amén.
2: Gloria al Padre, al Hijo y al Espíritu Santo.
1: Como era en el principio, ahora y siempre, por los siglos de los siglos. Amén.
2: María, Madre de Gracia, Madre de Misericordia.
1: En la vida y en la muerte, ampáranos, Madre nuestra. Oh Jesús mío, perdona nuestros pecados, líbranos del fuego del infierno. Lleva al cielo a todas las almas, especialmente a las más necesitadas de tu divina misericordia. Amén.

0: Tercer misterio, Jesús es coronado de espinas.
1: Le visten de púrpura y trenzando una corona de espinas se la ciñen y se pusieron a saludarle, salve rey de los judíos. Del Evangelio según San Marcos capítulo 15, versículos 17 y 18.
0: Padre nuestro que estás en el cielo, santificado sea tu nombre, venga a nosotros tu reino, hágase tu voluntad en la tierra como en el cielo.
2: Danos hoy nuestro pan de cada día, perdona nuestras ofensas, como también nosotros perdonamos a los que nos ofenden. No nos dejes caer en la tentación y líbranos del mal. Amén.
0: Dios te salve María, llena eres de gracia, el Señor es contigo. Bendita tú eres entre todas las mujeres, y bendito es el fruto de tu vientre, Jesús.
2: Santa María, Madre de Dios, ruega por nosotros, pecadores, ahora y en la hora de nuestra muerte. Amén.
0: Dios te salve, María, llena eres de gracia, el Señor es contigo. Bendita tú eres entre todas las mujeres, y bendito es el fruto de tu vientre, Jesús.
2: Santa María, Madre de Dios, ruega por nosotros, pecadores, ahora y en la hora de nuestra muerte. Amén.
0: Dios te salve, María, llena eres de gracia, el Señor es contigo. Bendita tú eres entre todas las mujeres, y bendito es el fruto de tu vientre, Jesús.
2: Santa María, Madre de Dios, ruega por nosotros, pecadores, ahora y en la hora de nuestra muerte. Amén.
0: Dios te salve, María, llena eres de gracia, el Señor es contigo. Bendita tú eres entre todas las mujeres, y bendito es el fruto de tu vientre, Jesús.
2: Santa María, Madre de Dios, ruega por nosotros, pecadores, ahora y en la hora de nuestra muerte. Amén.
0: Dios te salve, María, llena eres de gracia, el Señor es contigo. Bendita tú eres entre todas las mujeres, y bendito es el fruto de tu vientre, Jesús.
2: Santa María, Madre de Dios, ruega por nosotros, pecadores, ahora y en la hora de nuestra muerte. Amén.
0: Dios te salve, María, llena eres de gracia, el Señor es contigo. Bendita tú eres entre todas las mujeres, y bendito es el fruto de tu vientre, Jesús.
2: Santa María, Madre de Dios, ruega por nosotros, pecadores, ahora y en la hora de nuestra muerte. Amén.
0: Dios te salve, María, llena eres de gracia, el Señor es contigo. Bendita tú eres entre todas las mujeres, y bendito es el fruto de tu vientre, Jesús.
2: Santa María,

0: con la confianza en la intercesión de María, que alcanzará de la Santísima Trinidad, por los méritos de Cristo en la cruz, las gracias y bendiciones necesarias para nuestra santificación, concluimos este Santo Rosario rezando juntos una salve. Dios te salve, Reina y Madre de Misericordia, vida, dulzura y esperanza nuestra. Dios te salve. A ti clamamos los desterrados hijos de Eva. A ti suspiramos, gimiendo y llorando en este valle de lágrimas. Ea pues, Señora abogada nuestra, vuelve a nosotros esos tus ojos misericordiosos, y después de este destierro, muéstranos a Jesús, fruto bendito de tu vientre, oh clemente, oh piadosa, oh dulce siempre Virgen María.
1: Ruega por nosotros, Santa Madre de Dios, para que seamos dignos de alcanzar las promesas y gracias de nuestro Señor Jesucristo. Amén.
0: Oración de San Juan Pablo II por Radio María.
1: María, orienta nuestras opciones de vida, fortalécenos en la hora de la prueba, para que fieles a Dios y al hombre, afrontemos con humilde audacia los senderos misteriosos de las ondas radiales, para llevar a la mente y al corazón de cada persona el anuncio gozoso de Cristo Redentor del hombre.
0: María, estrella de la evangelización, camina con nosotros, guía a Radio María y sé su protectora. Amén.
1: María, unimos nuestro sí con el tuyo, para que Jesús, con el Padre y el Espíritu Santo, vivan en nosotros y lleven nuestro ser a la plenitud de Dios. Amén.
0: Pidamos la intercesión de la Santísima Virgen María.
1: Contigo voy, Virgen pura, y en tu poder voy confiado, pues siendo de ti amparado, mi alma volverá segura. Dulce Madre, no te alejes, tu vista de mí no apartes, ven conmigo a todas partes y nunca solo me dejes. Y ya que nos proteges tanto como verdadera Madre, haz que nos bendiga el Padre, el Hijo y el Espíritu Santo. Amén. Agradecemos a la audiencia de Radio María que rezó con nosotros el Santo Rosario desde los estudios de Radio María en la ciudad de Quito. Que Dios nos bendiga a todos. Muy buenas tardes, Radio María, 24 horas junto a ti.

y la fidelidad uno repara sus faltas, pero con el temor de Yahvé se aleja del mal. Si Yahvé aprecia tu conducta, hará que tus mismos enemigos se reconcilien contigo. Proverbios capítulo 16, versículo 6 y 7.

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0: Sí, Teresita querida, su saludo a toda la audiencia.
1: Muchísimas gracias, Fernando. Pues yo estoy feliz y contenta de estar compartiendo contigo y bueno, en este programa tan maravilloso de la Maratón 2027, que realmente nos une a toda una audiencia con el único objetivo de ayudar a nuestra radio para que la voz de María nunca se apague. Muchísimas gracias por la invitación. Como ustedes conocen, yo hago el programa de La Abuela que Vuela y bueno, trabajamos con o compartimos nuestra experiencia con niños, con abejitas, pero no importa ahora las abejitas adultas, las viejitas, todas las que llamen, no importa todas las que llamen, abejitas. Todo es válido en este programa.
0: Toda la colmena.
1: Gracias, Fernando, a mí también me da gusto compartir contigo estos momentos, eres un gran cantautor ecuatoriano, te conozco muchos años, voluntario de la Radio María, y realmente me da mucho gusto compartir contigo.
0: Gracias, Teresita, muy amable. Uno de los objetivos importantísimos de esta maratón, unir esfuerzos para renovar los transmisores de la Radio María, esenciales para seguir llevando la esperanza, la oración, la evangelización a miles de hogares en todo el país y fuera del país también. Gracias a Dios, gracias al apoyo de nuestros oyentes, ya hemos avanzado con 5 equipos. En esta Maratón 2026 queremos continuar este camino de amor, de solidaridad, alcanzando juntos los 8 transmisores restantes. Cada aporte permite que la señal de Radio María llegue a donde más se necesita, porque Maratón 2026, en el amor está la victoria.
1: La victoria, qué lindo, sí, mi querido Fernandito. Y bueno, tenemos también que presentar a otro amigo también que es un, también es creo cantautor, pero él toca muchos instrumentos de viento y realmente yo he compartido con él también y me encanta su forma de hacer la música con estos instrumentos propios de nuestra tierra. Con nosotros también está Ítalo.
2: Gracias, amigos aquí, compartiendo un poquito de música, gracias a la invitación. Sí, la verdad yo hago música instrumental con lo que es la flauta de pan. Bueno, y otros instrumentos andinos es lo que he estado practicando. Pero gracias a la invitación de...
0: ¿De dónde es Ítalo?
2: Yo soy de la provincia de Bolívar.
0: ¡Provincia de Bolívar! ¡Ah, caramba, vea qué bien! Bueno para un carnaval.
1: Ajá, buenísimo.
0: Bueno para un carnaval. Sí. Que se acerques un poquito más al micrófono, nos piden, por favor. Bueno para un carnaval.
2: Sí, como todo guarandey.
0: ¿Carnaval por dentro o por fuera? Como todo guarandeño. Como todo guarandeño. Eso no se pregunta. Qué bien, qué bien. ¿Qué tiempo en la música?
2: Bueno, yo músico desde los 15 años.
0: Desde los 15 años.
1: No le preguntes la edad, Fernandito.
0: No, ya se nota. Ya se le nota. Gracias por acompañarnos en este programa. Vamos a disfrutar de tu música, de esa manera maravillosa de interpretar el instrumento. Pero bien, bien, aquí estamos. Hoy es viernes, Teresita, entonces vamos a disfrutar.
1: No es viernes, Fernandito, hoy es martes. Por favor, Fernandito, por favor.
0: Pero no, para mí es como si fuera todo.
1: No, pero qué bueno que le pongas
0: humor. Es que me emocioné con Ítalo y la música, vea.
1: Eso es Radio María.
0: Hoy música y viernes, caramba.
1: Nos caracterizamos por eso, por ser alegres, por ser fervorosos en la oración.
0: Ubíquenme por ser en el calendario, ubíquenme.
1: Por favor, ubíquele, Denis, ubíquele en el calendario a Fernandito, muy bien.
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0: Todo bienvenido. Ajá. También, todo bien.
1: Entonces, recibido. Ya sabe.
0: Sé que hay mucho cariño y lo hacen con mucho entusiasmo. La gente también participa porque Radio María la sienten como suya, como es una parte de la familia. Y eso es maravilloso.
1: Así es, mi querido Fernando.
0: Vamos a seguir dando información de esta maratón, pero vamos con la música entonces, compañero, para que no se duerme, pobrecita, lo está ahí.
1: No.
0: ¿Será que ya toco?
2: Esperando.
0: Entonces procedemos.
1: Vamos.
0: Señoras y señores, con este gran artista y con Teresita también.
1: Y con Fernandito.
0: Que le va a hacer cantar y bailar.
1: Aquí, después de que salgamos de aquí, vamos a bailar.
0: Vea, es. No, pues aquí mismo tenemos que comenzar.
1: Bueno, vamos a.
0: Y nos pegamos un carnaval de guaranda en

0: No, Mayo.
1: Sí, señor. Sí,
0: sería adelante, bien. Amigo.
2: Bueno, vamos, quiero que la abuelita me ayude con su guitarra.
0: A ver, les voy a ver yo. No, yo también tengo la guitarra. Oiga,
3: vinimos. Ya, Fernandito.
0: Aunque no hemos venido preparados.
3: No, para Dios siempre hay algo hermoso.
0: Vamos,
3: el Espíritu Santo nos ilumina.
0: Yo le sigo, Teresita.

0: hermoso, Ítalo.
1: Contratado el trío.
0: Contratado el trío, sí, sí.
1: Contratado el trío de
0: qué hermosa canción, ¿no?
1: Nos salió como los ensayos.
0: Sí, sí, sí, sí. Qué linda canción, Fernando, para empezar el programa. Invocando al Espíritu Santo que nos ilumine. Muy bien.
1: Que nos ilumine bastante para que podamos nosotros decir cosas bonitas, cosas que convenzan en el nombre del Señor y la gente participe en este día martes.
0: Martes, martes.
1: Martes.
0: Aquí estamos.
1: Martes 19 de mayo.
0: Sí, martes ya. 19 de mayo.
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1: Vea, ¿no? Esa voz,
0: muy
1: señor.
0: Bien,
1: señor.
0: Muy bien, muy bien.
1: Lundo, habla, señor.
0: Muy bien, querido Ítalo. Voz de instrumentista. Muy bien. 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
0: 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Muy bien.
1: Vamos entonces, ¿hay algo más que decir, mi querido? A ver, vamos con Ítalo un poquito más. Cuéntanos la experiencia. ¿Cómo hacían la música, querido amigo?
2: Bueno, la música lo vengo haciendo... Bueno, gracias a mis hermanos, también son músicos. Ellos son mi hermano mayor, es charanguista, guitarrista y vientista. Mi hermano menor también, él es vientista. ¿Saben qué? Les comento, alguna vez en el año 2018 hicimos una fiesta del Divino Niño allá en la parroquia San Pablo de Atenas.
1: Ah,
2: yeah. Y hubo un concierto de música... De música, bueno, nacional se diría en este caso, música folclórica y nacional. En este caso, mis dos hermanos tocaban en un grupo de allá de la provincia. Y yo tocaba aquí en un grupo igual de música folclórica que se llamaba Imagen Andina.
1: ¿Ya?
2: Entonces, bueno, como nosotros organizábamos como fundadores de la fiesta del Divino Niño, fui llevando el grupo para allá.
1: ¿Ya?
2: Entonces fue algo bonito porque hubo a manera de una rivalidad entre los dos.
1: Humano a mano.
2: Humano a mano, como se dice. Pero bueno, ahí nos dimos la gente emocionada por la gente que está allá.
1: Que tocan los unos y que se pican y que los otros por acá también se emocionan.
2: Sí, claro.
1: Bien.
2: Entonces ellos también bien preparados y nosotros también bien preparados. Estaba muy bonito, hubo danzas de la colaboración de las chicas de ahí, de las niñas, con danzas. Claro que ellos no repasaron con nosotros, con el grupo de aquí de Quito, ¿no? Sino que solo...
1: ¿Pero salió igual?
2: Sí.
1: ¿Salió una entrega, la emoción?
2: Enviamos solo los audios para que ellos repasen, pero era diferente porque una cosa es repasar y otra cosa es...
0: Entonar y cantar y presentarse, ¿no?
1: La gente antigua decía una cosa es con... guitarra y otra cosa es algo decían.
0: Así es, sí.
1: Déjeme acordarme, a ver si es que.
0: Bueno, pongámosle, arreglemos. Una cosa es a capela y otra cosa es con guitarra.
2: Es que ella es la artista, la abuelita que vuela sabe.
1: Salió con la suya. Muy bien.
0: Muy bien.
1: Vamos con otra cancioncita entonces, amigo. Amigo Ítalo.
0: ¿A la Virgencita?
1: Háganle.
0: ¡Ay, que es mes de mayo, pues, a la Virgen!
1: Es el hermoso mes de María.
2: Bueno, yo algo he estado repasando. Bueno, ustedes saben que hay que practicar bastante.
0: Hay que practicar, así es.
1: No importa.
2: Como todo lado hay que practicar.
0: Los buenos artistas.
1: Toda la gente se emociona también.
2: Les algo como... Quiero hacerles que suene un poquito. Me gusta mucho esa canción, que es Salve...
1: Salve, gran señora.
2: Quiero a ver cómo sale, cómo suena. Ay, también quiero mandar. ¿Puedo mandar un saludo?
0: Por supuesto.
1: Por supuesto que claro.
2: Quiero mandar un saludo a mi esposa Mariela, que está acá abajo en la recepción ayudando. Y también allá mis nietos queridos en Guaranda.
1: ¿Mis nietos?
2: Sí.
1: Vea, pero si todavía está. Me iba a decir en qué colegio estudias.
2: Bueno,
1: y viene ya los
2: nietos. Es que como buen guarandeño,
0: se mantiene.
1: Vea, como buen guarandeño,
0: guaguas enseguida.
1: Y ahora ya los nietos. ¿Cuántos nietos?
2: Son tres.
1: ¿Tres nietos?
2: Sí.
1: ¿Cuántos hijos?
2: Muchos.
1: Dejémoslo ahí. De gana vamos a estar metiéndonos en camisa, Dios se va.
2: Sí.
1: Échenle salve, grande.
2: El saludo es para allá de Guaranda, Mayecita, para Juan Diego y para Lupito Flores, que está en la Universidad de Ambato.
1: Ya, muy bien.
2: Mayecita, que se encuentra en los exámenes en este momento, en las Marianitas de Guaranda.
0: Uh-huh.
2: Y Juan Diego, que... es un buen devoto de todos los santos.
0: Hasta el nombre le han puesto, ¿verdad?
2: Sí,
1: Juan Diego.
0: Sí, Juan Diego.
1: Ya, adelante, compañero, entonces ahí les felicito y adelante.

0: qué bueno esta canción, le he sacado en un récord de 20 minutos.
1: Muy bien. Que se practicas más.
2: Mientras venía, dice a la radio, estaba tú.
0: En los semáforos ya. Sí. Bueno, también luego vamos a escuchar a la abuelita, que abuela tiene buena voz, canta muy bonito. Le he escuchado en las misas. Soy seguidor del...
1: Somos fans, tú, mi fans, yo tu fans. Y de Fernando,
0: bueno. Luis Fernando.
1: Aquí vamos a cantar todos.
2: Vamos a ver qué hacemos.
1: Vamos a cantar todos.
2: Con mucho cariño, que es
1: así. Así es, es lo más importante.
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2: ¿Alguien quiere llamar? ¿Alguien quiere saludar? ¿Alguien quiere enviar un mensaje? Puede hacerlo a través del 3731040, 3731040. Si llama fuera de la provincia de Pichincha, debe anteponer el prefijo 02 y listo, y estamos. Y aquí conversamos, dialogamos, porque la familia de Radio María se hace presente. Hágase presente, hoy estamos en vivo y en directo desde los estudios, acá en la ciudad de Quito. El reloj marca las 4 de la tarde. 33 minutos, felices de compartir con ustedes este espacio. Mi querido amigo, ¿cómo le ve usted, mi querido Ítalo? ¿Cómo le ves a la Iglesia Católica por allá en la provincia de Bolívar?
0: Sí, bastante. Bueno, le comento que hay mucha fe, hay muchos seguidores de la Virgencita. Les comento que hace unos años atrás...
2: La vocación de la Virgencita, ¿de dónde es allá en Bolívar?
0: La del Huayco.
2: Huayco.
0: El Huayco, pero... Cuando fue la Virgencita del Cisne, hubo mucha acogida.
2: Ya.
0: Mucha gente que se estaba en las calles, en todos los cantones, parroquias. Está muy bonito eso.
2: Qué bueno.
0: Lo importante es seguir rezando a la Virgencita. Les comento que yo soy muy devoto de la Virgencita, pero en la vocación de la Virgen del Carmen.
2: Ah, del Carmen.
1: Qué lindo. Bueno,
0: si les quiero comentar algo, es que yo tenía en el dedo... Llamémosle el dedo mama de mi mano derecha.
1: El dedo gordo.
0: Entonces tenía manera de un tumor, manera de una mora.
2: Ah, caramba.
0: Entonces yo ya, como ustedes ven, bueno, también toco la quena, quenachos, todo eso. Pero yo ya con ese tumor en el dedo no podía. Ya me dolía. Entonces entré en la desesperación. Como trabajaba por el sector de la iglesia de Santa Teresita aquí en Quito.
2: Ah, ya.
0: Una mañana llegué un poco temprano al trabajo, entonces decidí irme a la iglesia. Entonces ya cerca de la iglesia estaba esperando que empiece misa, pero no empezaba todavía y me arrodillé a rezarle a la Virgencita. Y a pedirle que interceda con su hijito que me sane el dedo, porque estaba muy grande el tumor.
2: Ah, estaba bien.
0: Entonces yo ya era mi dedo morado, hasta acá esta parte toda.
2: Ah, caramba, vea, iba creciendo eso.
0: Iba creciendo y yo entré en la desesperación de cortarme y abrirle y tratar de sacarme por pedazos, pero eso dolía.
1: Pero tú mismo quisiste hacer eso.
0: Quería hacerme la operación yo mismo.
2: Uno quisiera, ¿no? Uno mismo quisiera hacer las cosas.
0: Entonces llegó un día que, o sea, es como que, o sea, Dios y la Virgencita, o sea, como que me hicieron dormir, pero, o sea, despierto, o sea, yo despierto, pero he pasado dormido. No supe qué pasó con este tumor en el dedo. Y mi esposa Mariela me dice, brava, ¿no? O sea, enojado conmigo, no sé por qué estaba enojada. Digo, ya te has ido a operar sin avisar. Yo digo, ¿qué? Yo me...
1: Marielita,
0: pero,
1: por favor.
0: ¿Qué? Y de ahí, de verdad, o sea, yo, si ustedes ven el dedo, yo no tengo ninguna huella.
2: Perdón,
0: huella,
2: perdón, ¿me falta la curiosidad?
1: Sí, sí, yo también estoy viendo. Yo también estoy viendo.
0: A diferencia de estas, que así tengo, sí son cirugías de dedos en gatillo.
2: Ese
0: son tres.
2: Pero mire acá.
1: Nada, ni
0: aquí
1: seis.
0: Sí, pero acá no.
1: Ese es un milagro patético.
0: Entonces, o sea, yo debía haber tenido aquí por lo menos una cicatriz grande, algo, pero nada.
2: Absolutamente. No, ¿hace cuánto tiempo esto?
0: Estoy hablando de unos 5 años atrás.
1: ¿Vea usted? Gloria a Dios. Yo creo que todos tenemos testimonios maravillosos que compartir, porque Dios hace maravillas en nosotros y todos los días, cada minuto suceden los milagros, ¿sí o no?
2: Así es, así
0: pero
2: es.
0: Yo les quiero preguntar algo. ¿Y ustedes van al Rosario?
1: ¿Al Rosario? Yo claro que voy al Rosario.
0: Luis Fernando, ese sí es un sí.
1: Sí, sí, y ahora en el Rosario de la Aurora nosotros, en los grupos que tenemos de música, nos distribuyen de tal manera que unos cantamos en la calle, otros cantamos en la Eucaristía, y así está compartido muy bonito y organizado el Rosario de la Aurora en mi parroquia San Juan Bautista de Cotocollao.
2: Qué bonito. Claro, es que así tiene que ser. Y tenemos que usar estas armas, el Santo Rosario, para conseguir muchas cosas y para llevar esa paz, la tranquilidad. El rosario que lo hagan en familia. Qué importante, qué fundamental que
1: sí,
2: es.
1: Sí, porque familia, ¿no que reza unida? Permanece unida. Oye, Fernando Italo, aquí me vino a la mente este santo tan jovencito, San Carlo Acutis. Yo aprendí mucho de él. Las frases internet que él dice: el rosario y la escalera para llegar al cielo, y la Eucaristía la autopista para llegar al cielo. Qué frases más lindas,
2: ese
1: ¿no?
2: Ese joven era maravilloso. Es maravilloso.
1: Es maravilloso porque es sigue maravilloso. Haciendo cosas maravillosas.
2: El poder de
1: Dios.
2: El santo del internet.
1: El santo del internet. Porque sí. Dios sigue obrando a través de sus santos, de los ángeles, qué hermoso.
2: Acá está el santo de la
1: de la música.
0: De la música.
1: Pero tú también, Fernando también es santo de la música. Él es santo también, él da buenas conferencias. Bueno, él es completito, ¿no? Él
2: gracias
1: es completito,
2: a Dios.
1: Sí, sí.
2: No, es que uno tiene que descubrir también para qué es bueno y en qué puede servirle a Dios. Y Dios nos pone, porque todos tenemos un talento, todos tenemos una cosita bonita para poder acoplarlo y brindar a los demás, a la comunidad. Y por eso Dios nos tiene a todos una obra.
1: Y Dios.
2: Lo que tenemos que saber es cuál es la obra que nos toca. Tú también, mi querido Ítalo, mira desde ahí a través de la música, ese testimonio que acaba de darnos acá es maravilloso. Entonces eso es cuestión de conversar y la gente dice, wow, como nosotros, vean el dedo que nos está indicando, wow, oh. Entonces la gente va aprendiendo.
1: No, y es que todos hemos entrado de alguna manera a los caminos del Señor después de una gran tempestad, si se quiere, ¿no? Después de una gran tragedia, como que Dios nos llama, pero ya no nos suelta de su mano. El caso es igual, así.
2: Tenemos una llamada telefónica que atendemos con mucho cariño. Buenas tardes.
3: Buenas tardes, hermanito Fernando, buenas tardes.
2: Buenas tardes, ¿con quién tengo el gusto de hablar?
3: Con Graciela en Pomasqui, hermanito, quiero decir un testimonio, lo que mi Señor, la Virgencita, hace cuando uno se ora bastante por las personas ajenas, no por nuestra familia, sino por las más que necesitan, y mi Señor obra increíblemente de lo que uno se necesita.
2: Muy bien.
1: Vamos con su testimonio.
3: El testimonio mío es, hermanita, yo tenía úlcera y vesícula. Me estorbaba, me dolía muchísimo, tenía, hermanito. Y gracias a Dios, estaba visitando en la mi cita que el padre Saúl Zavala, pero nunca me he ido porque me cure.
2: Saúl,
3: porque yo andé de 14 a 15 años con el padre Saúl.
2: ¿Ya?
3: Y salió y me dijo, porque yo oraba por un vecinito que estaba ni 15 días, pero oraba mucho toda la misa. Y gracias a Dios, ese estómago se me revoloteó, pero a mí me dolía demasiado, yo no comía. Yo sí comía, a mí me ardía, me quemaba, preocupación
2: daño.
3: Peor. Pero salió y dijo, la hermanita que está junto al padre, me dijo la hermanita, por una persona está sanando tantas úlceras, tantas vesículas. Desde ese día, como revolución, era increíble lo que mi Señor hizo en esta pecadora. Y lo que pasó es que dijo que yo estaba de rodillas desde que entré, las piernas eran amortiguadísimas. Pero dijo el Señor, como le exige a la hermanita que ore, que al Señor, que le cure al hermanito, porque ni le conoce quién es. y vea que mi señor obró y salí sana desde ahí. Nunca más me dolió y puedo comer todo porque no podía comer nada.
1: Amén.
3: Todo para la gloria de Dios.
2: Para la gloria de Dios, mi querida.
3: Amén. La fe es admirable y lo que uno hay que orar de corazón por los demás y no por nosotros mismos.
2: Mantengamos
3: que mi señor les dame muchas bendiciones en todas las hermanitas que hacen obra en la Radio María y hacemos, porque eso hay que hacer siempre.
2: Gracias.
3: Que mi señor
2: a usted
3: les bendiga, hermanitos.
2: Que le vaya
3: gracias.
2: Lindo. Gracias, lindo, ese testimonio maravilloso. Vea, es la cuestión de creer y dejar que el Señor actúe. No te desesperes, no te angusties, no te pongas así asustado. Deja que el Señor actúe.
1: Porque eso
2: el Señor
1: no viene
2: sabe
1: de Dios.
2: Y aceptemos también todas esas cosas que a veces el ser humano no puede entender, no puede comprender. 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
1: Muy bien, mi querido Fernandito. 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
2: Hemos cumplido, hemos dado esta información. Si usted escuchaba que de repente estábamos aquí, ay, ya sé, güey. Es en vivo y es en directo el programa.
1: Es en vivo y en directo. Así,
2: canta tú. Primero, después de usted.
1: Ya puso que. Ya, muy bien, vamos.
2: Pero ya nuestro director musical ya nos dio la orden.
1: Canta tú y canta, por favor. Muy bien.
2: Una canción que la compuse hace años y que se llama justamente. Mi intención es al inicio era hacerla folclórica, pero luego salió tropical, pero igual el mensaje es el que interesa. Se llama Sé Valiente, con mucho cariño para ustedes, amigos, y para toda la audiencia de Radio María.
1: Adelante.
2: Y beso.

0: ¡Ahí está!
1: ¡Bravo, Fernando! Muy lindo.
0: Estamos en vivo y en
1: muy
0: directo.
1: Muy lindo, estamos en vivo y en directo. Y cualquier ruido que se escuche, disculparán nomás. Estamos emocionados, pues ya saben.
0: Emocionadísimo. Dígalo, por favor.
1: Cada oferta es una manera concreta de decir, yo también quiero que Radio María siga evangelizando. ¿Qué productos tenemos, mi querido Fernando?
0: Tenga la amabilidad, no tengo esa hoja, mira. Acá está
1: no,
0: esa
1: por
0: hoja.
1: Favor, estamos en vivo, Fernando. Una parrilla barbecue, fusión, marca Azorti. Por favor, Fernando, estamos en vivo.
0: Base de la subasta, $40, dice. Un extractor de jugos marca Huron. Sus principales ventajas son: conserva mejor las vitaminas y nutrientes, produce menos espuma y oxidación, extrae más jugo que una licuadora tradicional, funciona de manera silenciosa, el diseño vertical ocupa poco espacio y tiene acabado elegante en color negro mate. Base de la subasta, 350. Es un extractor de jugos marca Huron. ¿Y cómo estamos en esto de la subasta? ¿Cómo lo están haciendo? Alguien que nos indique acá, Wilson está por allí, familia de Radio María. Ya vamos a indicarles más detenidamente
1: sí.
0: cómo
1: sí, es sí, la ahorita cuestión, vamos a
0: porque
1: continuar.
0: Porque hasta usted me sorprende, Teresita mía. Lee la hoja. Vamos enterándonos.
1: Vamos.
0: 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Maratón 2026, en el amor.
1: Todo. Está la victoria. En el amor todo lo puede, el amor todo lo puede también, ¿no?
0: También,
1: muy
0: también.
1: Bien. Bueno, lo importante es que el amor es para mí el eje fundamental.
0: Ahora le toca cantar a Teresita. ¡Bravo!
1: Sí, ¡bravo!
0: ¡Aplauso!
1: Yo estoy un poco afónica,
0: no
1: pero
0: no se preocupe, nosotros estamos peor y no decimos nada.
2: Solicita a la abuelita que vuela que cante.
0: Eso.
1: Vamos a cantarle, estamos en el mes de María, vamos a cantarle a la Virgencita, ¿ya?

0: ¡Bravo! ¡Bravísimo, bravo! Teresita, hemos recibido un mensaje y la gente dice, ¿dónde aprendió Teresita la guitarra?
1: ¿Dónde aprendí a tocar la guitarra? Bueno, yo aprendí en un momento crucial de mi vida, muy triste, muy dramático, cuando mi esposo falleció, y lo único que pedí yo fue una guitarra. Bueno, vengo de una familia de guitarristas, de músicos, cantantes, y mi papá tocaba, mi mamá también. Tengo sobrinos que cantan y tocan muy lindo la guitarra. Yo me defiendo con mi guitarrita. Y bueno, aprendí a los 3 meses de muerto mi esposo, dije, quiero una guitarra. Y un hermano mío me regaló una guitarrita y me fui donde decían, aprende a tocar guitarra en 30 días. Y me fui a aprender ahí a tocar la guitarra y el maestro me dijo, yo toda de negro, toda acabada, dijo, aquí, aprender música católica, quiero cantar en iglesia. No, dijo, aquí se equivocó, porque yo aquí enseño en 30 días música del mundo, pero con aprendiendo la música del mundo con las notas y acordes va a aprender a tocar la música de Dios. Entonces yo le dije que bueno, y la primera canción, Fernandito Ítalo, que me enseñó a cantar en el pleno dolor de día que tenía yo, me enseñó con 3 notas básicas, re mayor, sol mayor y la mayor, y me empezó a cantar, ¿para qué me haces llorar si no ves que ya no puedo? O sea, digo, ¿qué pasa? No, yo no quiero aprender. No, con esta canción usted va a aprender las notas y luego sí, se va donde quiera a que le enseñen música litúrgica.
0: Y de verdad que con esos 3 acordes, uf, uno hace locuras. ¿Sí? Al inicio todos aprendemos así, ¿no es cierto? Ahorita no. El re, sol, la, después estamos por ahí.
1: Así es, a mí me encanta cantarle al Señor, me encanta. Yo mismo bajo del YouTube, yo alguna vez, unas 2 veces con Ítalo, hicimos unas canciones para misa, incluso una canción que creo que no es liturgia y que no la dejan, no la permiten cantar en nuestra iglesia, que tocaba y la tengo yo grabada, tocando tú, y la guitarra esa que decía, te ofrezco el blanco pan a ti, pero esa ya no la permiten cantar en iglesia, no sé por qué, no es litúrgica. Con él aprendí, cantamos una misa entera, cantamos con aprendí. Entonces así empieza mi formación en la guitarra, Fernando.
0: Vea qué bonito.
1: Para la persona que llamó con todo mi cariño.
0: Fernando Dávila es. El curioso. El curioso.
1: Fernando, ya.
0: No, pero bien, es que la gente quiere conocer más. Ay. Ya le conocen a la abuelita que vuela, pero quieren saber
1: lindo,
0: más.
1: Qué lindo, Fernando.
0: Y si está en el arte, yo tenía esa curiosidad. ¿Y dónde se conocieron ustedes? Ítalo y Teresita.
1: Aquí con Marielita, aquí en la capilla.
2: Aquí en el radio.
1: El primero le conocí.
0: ¿Hace cuánto tiempo?
1: Ya hace algunos años. Sí, yo fui a la casita de ellos y realmente me encanta cómo toca Ítalo, me encanta cómo él también canta.
0: Entonces ahora tiene
1: sí,
0: que...
1: Tiene
0: ¿y tocas la guitarra también? ¿No toca la guitarra?
1: Pero nosotros
2: a capela. Si acompañan...
0: ¿Podemos hacer un temita bonito? Piénsalo. Si mandamos a...
2: Así ve, con agüita.
0: Convierte, señor.
2: Convierte esta agüita.
0: Qué barbaridad.
1: Muy bien.
0: Qué barbaridad. Estamos en la maratón.
1: Bueno, vamos a continuar.
0: 2026, en el amor está la victoria. Quiero que alguien nos informe para esto de la subasta, que está interesante. La base de la subasta, por ejemplo, para la parrilla de barbecue fusión marca Asorti es de $40. ¿Será que ya están dando? ¿Será que ya hay dueño de la parrilla? Aquí está la parrilla, vea, sí, aquí está, bonita.
1: La persona que esté interesada, Fernandito, puede llamar y si puede ofrecer más, mejor.
0: Déjeme averiguar a Wilson, yo le voy a averiguar cómo está.
1: Pero hasta eso, muy bien.
0: Para no equivocarnos, hace un ratito nos equivocamos.
1: Es que somos seres humanos y el que no se equivoca no es perfecto, nada, ¿no? Muy bien, Fernandito. 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
0: 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Y verá cómo Diosito le va a decir también gracias a usted haciéndole maravillas. ¿Alguien quiere comunicarse? Tranquilo, llame por favor. Ítalo les va a dar los números.
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0: Y también tenemos el número del convencional, si alguien quiere llamarnos en este instante, nuestro secretario Ítalo al instante le da el número.
1: Muy bien, muy bien.
2: Al 37-31-040. 37-31-040.
0: Si está fuera de la provincia de Pichincha, amigo.
2: Marcando el 02.
0: Vea, ¿no? Ajá. Así de facilito, ya lo tenemos para los programas.
1: Anteponiendo el 02, muy bien,
0: ya
1: muy bien.
0: Ya viene Ítalo a los programas. Ajá, desde la próxima
1: ya
0: semana.
1: La próxima semana estás canchero ya.
0: Nuevo locutor. Ajá. Acá.
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1: Muchas gracias.
0: Y ahí se llevan eso, un recuerdo bonito. Cada año hay un recuerdo,
1: ajá,
0: especial.
1: Cada año
0: sí. Hay algo bonito. Alguien, si se atreve, por favor, quisiéramos que nos cuente su experiencia cuando fue a hacer el depósito, la contribución, a lo mejor en una de las farmacias. ¿Qué le dijeron? ¿Cómo fue? Dijo, buenos días, quiero hacer una contribución a Radio María. ¿Qué le dijeron allí la persona que le atendió? A lo mejor en el pago ágil, a lo mejor en el... ¿Cómo es el
1: en
0: otro?
1: La cuenta corriente, en la cuenta de ahorros, en los bancos. Claro.
0: Sería bonito eso, ¿no?
1: Ajá.
0: ¿Sí? Bueno, alguien pues que nos llame y se haga también sea parte fundamental de aquí de la radio, dando a conocer su experiencia, lo que sucede en las diferentes regiones. Si me permites, por favor, Ítalo, tenemos aquí también dónde se escucha el dial, sí, para nuestra, porque unas personas me decían, ¿dónde escucho en Manabí? Vamos a decirles, en Esmeraldas 101.1 FM, en Manabí 98.5 FM, en Los Ríos 95.5 FM, en Santa Elena 102.1 FM, en la provincia del Oro 95.9 FM, en San Cristóbal 100.7 FM, en El Carchi 100.5 FM, en Imbabura 101.5, en Pichinchi Santo Domingo 100.1 FM, Chimborazo 104.1 FM, y luego va a cantar Ítalo, Azuay y Cañar 101.3 FM,
1: en Loja, muy bien, Fernandito.
0: 98.9, ¿qué cree? Que no estoy atento. 98.9 FM en Loja, Sucumbíos y Orellana 104.1 FM, Pastaza 95.1 FM, Morona Santiago 98.9 FM y en la radio asociada La Voz del Napo 88.5 FM. Estoy con la curiosidad y la inquietud, mi amigo Ítalo. No tenemos a Bolívar aquí con la frecuencia.
2: Justamente, Luis Fernando, te iba a comentar. Sí, parte de, bueno, nosotros en la provincia y bueno, en especial en Guaranda, cuando estamos en el vehículo, él coge, hay que sintonizar la 95.5, 95.5, que más o menos se sintoniza parte de...
0: ¿La de Los Ríos?
2: Sí, la de Los Ríos, sí.
0: Ah,
2: porque las antenas están en la provincia de Bolívar, en Cochabamba, creo que es.
0: ¿Allá?
2: Ahí, entonces, en esa parte, hay sectores que sí.
0: Vea qué interesante lo que nos habla nuestro amigo, nos cuenta para la gente que de repente dice eso, ¿no es cierto?
2: De ahí lo que es Caluma, Echandía, todo ese sector, sí es nítida la radio.
0: Mande un saludo a toda la gente de la provincia de Bolívar, entonces diga, ¡aquí estoy!
2: Aquí estoy a todos los de la provincia de Bolívar, haciendo música.
0: Los bolivarenses,
2: amigos,
0: ¿no?
2: Bolivarenses.
0: Ve ahí haciendo música y tranquilitos. Uh-huh. Nada, que estamos aquí.
1: Aquí
0: no
1: nadie.
0: Hay inquietud aquí,
1: ajá,
0: nadie.
1: Ajá. Estamos bien ungidos aquí, llenos de unción.
0: Bueno,
1: ya mismo Pentecostés, pues por eso estamos ya llenos del Espíritu Santo.
0: La lengua de fuego.
1: Ajá.
0: Señoras y señores, con ustedes, nuestro artista invitado, Ítalo, con el aplauso del público.
2: A ver, vamos a pedir, a ver, ya hemos cantado individualmente. Vamos a cantar colectivamente.
1: Tú no has cantado individualmente.
0: Yo creo que era otra cosa. Tú lo has cantado individualmente.
1: Hemos cantado Fernando y yo, pero bueno, vamos a acompañar.
0: ¿Qué quiere cantar?
2: Cantemos a la Virgencita.
1: A
2: pero
1: tu amor nos acogemos,
2: con...
1: quiere.
2: A tu amor, tú nos acogemos. Puede ser, ya.
1: O cual querías.
2: Así. Yo también.
0: A tu amor. ¿A quién es por la menor? Por la que se diga.
2: Por do, de
1: por
2: quiera.
1: Por donde quiera.

0: contratos del trío Los Tres. 1-800 auxilio. Ya estamos listos, ni que haber ensayado todo el mes. ¿Qué te parece, Dani?
1: Ya van calentando los motores.
0: Qué bonito. Usted también estaba cantando allí en casa. Algunos se acordaron de estas canciones que cantaba la abuelita, la mamita, la tía, porque son canciones maravillosas. Mi mamá cantaba eso mientras tejía y yo también cantaba junto a ella. Hermoso, eso nunca voy a olvidar.
2: Ni yo.
0: Yo soy católico gracias a mi mamá, que me enseñó a amar y a querer a la Virgencita y a mi querido Señor.
2: Yo soy católica gracias a mis padres, que me enseñaron a rezar el Santo Rosario de rodillas desde niña. Y mis hijos, gracias a Dios, mis nueras, mis nietas y nietos también son católicos, creyentes, practicantes, porque también reciben el ejemplo de su madre.
0: Eso es lo simple y lo sencillo, no se haga lío. ¿Sí? Para que algunas personas me llaman, me mandan mensajes y dicen, por favor solicito que ayuden orando para la conversión de mis hijos, de mis sobrinos, de mis... Está en el testimonio, ¿sí o no, Ítalo? El testimonio es la forma de actuar como familia cristiana, como familia católica, entregando el amor ahí en ese hogar. Y van a ver cómo eso se va fomentando dentro de cada pequeñito. Y luego no habrá problema, no habrá quien los cambie. Yo sí respeto muchísimo a mis hermanos, me mantengo en relación con ellos.
2: Yo también.
0: Porque Dios nos mandó a amar a todos. Y no armo lío, eso también, por favor. No esté armando lío, no esté sacando la lengua a los hermanos cuando de repente viene.
2: Converse, respete.
0: Converse, dialogue,
2: y no
0: escuche.
2: Pasa nada, claro.
0: Y si usted tiene bien fundamentada su creación, su formación.
2: Su fe.
0: Ya la creación, en el principio Dios crea. Entonces nadie le va a cambiar.
2: Nadie,
0: así de sencillo.
2: Nadie.
0: Pero si su fe es débil, necesita oración y necesita prepararse y conocer bien los pasajes bíblicos, los sacramentos, ¿no es cierto?
2: Y leer la Biblia.
0: El catecismo,
2: leer la Biblia.
0: Por algo. No solamente que diga, voy a hacer la primera comunión, va a ser mi hijo, que esté nomás en el catecismo. Usted también, inclúyase,
2: claro.
0: Aprenda, conozca. Y no solamente cuando le estén dando el catecismo, que ahora algunos dicen, qué largo que se ha hecho para nomás de que... No, es que eso tiene que ser una formación 24 horas al día, 7 días de la semana con nuestra actitud.
2: Sí, mira, Fernando, yo soy catequista, yo soy catequista, pero el problema más, creo que más grave es que los padres, como acaba de decir Fernando, no quieren ir a misa, no son ese testimonio, ese ejemplo para sus hijos de tomados de la mano ir a la Santa Eucaristía los domingos, que es un mandamiento de la ley de Dios, santifica las fiestas, y no les gusta ir a misa, van obligados, y así como dice Fernando, qué largo el catecismo, y no saben que esos 2 años, 3 años, se reduce a 3 meses porque son solo 4 sábados al mes.
0: Claro, claro.
1: Y media hora.
0: Y es una preparación para un cambio de vida.
2: Para un cambio de vida.
0: Para una actitud de por vida. Para que no haya líos, no haya problemas.
2: Para que crezcan
0: que
2: fuertes
0: no
2: en la fe. Para que no se debilite el alma ni se desvíen del camino. Ajá, qué lindo. 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
0: Dani, que está aquí nuestro amigo con Yolita, nos acordamos de una anécdota,
2: Sandrita.
0: Una historia. No, con la mamá de...
2: Ah,
0: con la mamá de Denis. Es que nos acordábamos ayer, ¿no? Hace años atrás, cuando Enrique estaba leyendo algo de esto, estábamos en la maratón y algo se le pasó a Enrique y dijo, está cerca del Hospital de las Vacas.
2: Ah.
0: El Hospital Vaca Ortiz. Eso no nos olvidábamos nunca porque era una risotada total.
2: Pero mira qué lindo.
0: El Hospital de las Vacas. El Hospital Vaca Ortiz.
2: Como estas equivocaciones muchas veces salen de contexto, pero causan alegría y causan chiste, ¿no? Qué hermosura.
0: Ah, sí, cosas bonitas. Para ubicarse aquí siempre hay esa referencia, tanto del Colegio Manuela Cañizares.
2: Exactamente.
0: Como del Hospital de las Vacas.
2: No hay dónde perderse. No hay a dónde perderse. Muy bien.
0: ¿Por dónde vives, Ítalo?
1: Aquí en la ciudad de Quito, por el Estadio de la Liga.
0: En la casa que tengo en Quito, por el Estadio de la Liga. En la casa que tengo en Bolívar, por... y en la casa que tengo...
1: en la hacienda.
2: En la hacienda. Muy bien. Muy bien.
0: Ítalo, Ítalo, Ítalo Estupiñán, jugador de fútbol había, ¿no es cierto? Sí. ¿Por qué te llamas Ítalo?
1: Buena pregunta, Luis. Bueno, alguna vez le pregunté a mi papá. Bueno, mi papá también jugaba fútbol en esa época.
0: Ya por ahí entonces.
1: Por ahí me comentaba que en esa época había habido jugador. Por ahí es.
0: Ah, entonces en ese homenaje a Ítalo Estupiñán.
1: Estupiñán.
0: Y es... tú eres Ítalo.
1: Javier.
0: Ítalo Javier, ¿qué más?
1: Javier. Chiluisa Gómez.
0: Javier. Ítalo Javier. Así es, con la X, con ¿no es cierto? Javier.
1: Javier.
0: Chiluisa Gómez.
1: Gómez.
0: Muy bien, muy bien. Aquí está nuestro amigo. Por favor, tómela el instrumento. Hágale uso al instrumento, dele ahí, porque pobrecito. Dale, dale, podemos darle, claro, claro que sí.
1: Luego,
0: Para cerrar, salimos bailando todos. Chin. Un temita, puede ser solamente un solo del instrumento de la flauta de pan, que es hermosísimo. Adelante, compañero.
1: Una canción que se me vino a la mente, ¿no? Bueno, no he repasado, pero vamos a ver. Sepan disculpar los errores.
0: Todos, tranquilo.
1: Los artistas nos equivocamos.
2: Nos equivocamos. Todo el mundo nos equivocamos.
1: Sí, sino
2: eso
1: que
2: es
1: de la
2: parte,
1: emoción no nos,
2: eso
1: no nos
2: es
1: damos
2: parte
1: cuenta
2: de
1: cuando hay
2: equivocaciones. A ver, las equivocaciones y los errores son parte de nuestro aprendizaje diario.
0: Vea qué bonito. Uh-huh. Eso es importantísimo. Uh-huh. Ítalo, con ustedes.
1: Bueno, en esta vez voy a cantar una, a tocar una cancioncita. Que se llama Pescador de Hombres.
2: ¡Oh, bravo! ¡Qué linda! ¡Bravísimo!
1: Quiero cantar.
2: Canta.
1: No, voy a tocar. A ver, le voy a hacer instrumentar un poquito para ver si nos sale.

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0: Eso es lo que queremos. Ya, para serles sincero, aquí se requiere un montón de gastos para el mantenimiento de la radio. Aquí mismo la casita de Radio María, que cada vez ha ido creciendo, se va construyendo más, los estudios, los equipos que requieren, las oficinas, la capilla. No sé si alguien recuerda cuando estábamos al inicio en esta casita, que bueno, gracias a Dios siempre ha estado acá. Bueno, estuve en Excedra primero, ¿no es cierto? Y luego acá. Y mire cuánta gente ha venido, ha viajado desde diferentes ciudades para visitar la Radio María, que es de su corazón. Y se han sentido felices, se han tomado fotos. No sé si alguien tiene fotos de Radio María. Qué bonito que sería que la gente haga llegar al WhatsApp. Repítalo, señor secretario, por favor. Sería bonito, ¿no? Yo tengo una foto tomada hace 15 años. Tengo una foto tomada hace 25 años de Radio María. No sé, a lo mejor con el padre... ¿Cómo era el padre Palacios?
1: Palacios.
0: Sí, Francisco Palacios. Con la gente que estaba con Mayrita también, ¿no es cierto? A lo mejor por ahí tenemos también con este servidor fotos. Sería bonito eso, ¿sí? Que mande las fotos para hacer, preparar un bonito...
1: collage.
0: Un collage chévere, un video bonito,
1: un video
0: de los recuerdos.
1: Pero,
0: de lo que usted tenga.
1: Fernando, sí, tú no viniste las veces que pasaron unos recuerdos maravillosos cuando todavía vivía Mayrita.
0: Ya.
1: Unos recuerdos hermosos. De
0: Pero que lo vuelvan a pasar,
1: claro,
0: nuevamente volverlo
1: claro,
0: a hacer.
1: Claro, eso está muy bien.
0: Actualizado para el 2026.
1: Muy bien, está perfecto.
0: No sé, sería bonito, porque Radio María sigue viva. Y subir a YouTube.

0: y subir a las redes esos videos. Secretario, por favor, el número del WhatsApp que pueden escribir o enviar las fotos.
1: Al 0984003456. Al 0984003456.
0: Ese es el número que usted puede tener en el WhatsApp y puede escribir o puede enviar un mensaje, un audio o las fotitos esas de los recuerdos bonitos que podemos compartir. Porque Radio María es una familia y usted es parte de esa familia.
2: Así es. 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Bueno, ya se han llevado a cabo, pero continuamos con eso.
0: Hay más.
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2: Muy bien, querido Fernandito. 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
0: 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Contamos con su presencia en los estudios de Radio María en Cuenca, en la calle Federico Proaño y avenida Daniel Córdoba Toral, sector del Colegio Benigno Malo. ¿Conoce usted las oficinas de Cuenca?
2: Sí.
0: Teresita, ¿cómo
2: sí,
0: lo
2: conozco.
0: No me he ido años,
2: sí,
0: pero
2: conozco, sí, conozco.
0: Y el cariño con los
2: el
0: que
2: cariño
0: nos,
2: es,
0: nos reciben los cuencanos.
2: Creo que es la característica de todos, sí, de todos los que hacemos lindo. Radio María. Y estoy siempre tan emocionada amor. Porque en Loja ya hay Radio María.
0: Qué bello,
2: ya
0: ¿no?
2: Ya hay la frecuencia.
0: Sí.
2: Y en Loja son también muy, muy creyentes. Muy,
0: claro,
2: muy
0: haber conseguido eso, qué
2: maravilloso. Ay, es una bendición de Dios.
1: Y en Bolívar, ¿para cuándo? Abuelita, qué bueno.
2: Ay, pregúntale, Fernando.
0: Pregúntale a Teresita.
2: O preguntémosle más bien a las autoridades. Preguntémosle más bien a la Virgen María.
0: ¿Para cuándo, mamita? ¿Para cuándo? ¿Para cuándo? ¿Para cuándo?
2: Exactamente.
0: No, un poquito de paciencia, pero estamos unidos. Y como dice, gracias. Porque podemos también por las redes, ¿no es cierto?
2: Sí.
0: Cuestión del internet. Hay una aplicación también para escuchar
2: para
0: Radio
2: escuchar,
0: María.
2: Sí.
0: Y eso es lo bonito y eso es lo maravilloso.
2: Uh-huh.
0: Ahora, como todavía tenemos programa, señoras y señores, qué gusto, estoy con Teresita. quien es la abuela que vuela. ¿Cómo así nació esa idea de que usted sea la abuela que vuela después de haber estado Mayrita, ¿no?
2: En es algo maravilloso. Bueno, acá regresó a despertar al
0: espíritu. Vuelve el hijo, ¿no? el hijo pródigo.
2: Y viene bien acogido por el padre. Mm. Pero bueno, la abuela que vuela para mí es algo, es un privilegio. Alguna vez me estábamos conversando porque siempre me iba a comer con Mayrita al almorzar. Nos íbamos a comer y cantábamos en Hora Santa las dositas con Rosita y todas las oradoras y oradores que se quedan los jueves, ¿no? Y alguna vez Mayrita me dijo, a vos te voy a poner a que hagas las puntaditas al manto de María. Le digo, no, yo nada de la radio, no quiero nada porque me da nervios. Yo le dije sí, y entonces otra vez me dijo, vas a hacer, y estaba Wilson ahí, no, dice señora Mayra, ponga la tele a la abuela que vuela. Entonces dice la Mayra, de verdad, a ti te voy a poner de la abuela que vuela. Tú te vas a quedar en la abuela que vuela. Es el privilegio primero de Dios y de Mayrita, y que estoy aquí.
0: ¿Y cómo se siente? ¿Cómo le va las experiencias adquiridas en el programa ese?
2: Me siento muy feliz, Fernandito, porque todos los programas que se hacen en la Radio María son de enseñanza, llegan al corazón, como yo, cuando recién sintonicé Radio María, recién muerto mi esposo, me trajo acá, llegó a mi corazón, me fortaleció y estoy aquí ya muchísimos años. Así fue la abuela que vuela. Los primeros días eran yo los pies por acá, las manos por acá. O sea, no atinaba.
0: No hablé, ¿qué dice?
2: No atinaba. Entonces, Wilson, a quien le agradezco muchísimo. A Wilson le agradezco muchísimo, Wilson Taco, que realmente me ha ayudado muchísimo. Y yo soy una persona que me encanta que me corrijan, que me ayuden a crecer. Y jamás.
0: Es que él era la voz de
3: Yo tengo una voz más.
2: Ya, entonces.
0: Es que él era la voz de
2: Es la voz del conejo.
0: Claro.
2: Bueno, son tres personajes diferentes: el conejo, el lagarto y la tortuga.
0: Ajá. Sí,
2: entonces, los primeros.
0: Espectaculares, ¿eh?
2: Verle
0: cuando uno está viéndole.
2: Y Fernandito, Ítalo, y para toda la audiencia, estábamos en un programa de Radio María y había llegado el presidente mundial del mundo, o sea, de la Radio María, que estaba arriba, y se ha puesto a escuchar el programa de la abuela que vuela y toda la hora se ha pasado riendo. Porque el conejo, es que sí le hemos escuchado al conejo cómo me ataca, cómo me dice a mí.
0: Es genial.
2: Entonces, ya él a mí me ha enseñado muchísimo, ¿no? Entonces, cuando nosotros estábamos dentro del programa, yo las manos me sudaban y todo, y realmente yo fui aprendiendo poco a poco, gracias al apoyo y enseñanza de todos los que hacen Radio María, porque son personas inmejorables. Toditos hacen maravillas y nos ayudan a crecer.
0: Es que todos lo hacemos con amor. Todo lo hacemos con amor y estamos sirviendo a nuestro Dios, como siempre lo he dicho. Y por eso estamos felices. Vean nosotros cuánto tiempo vamos acá y estamos, dale que dale, el Señor actúa.
2: Y ni se siente el tiempo, ¿no?
0: No, ni sentimos eso. Nuestro músico también no se ha dormido todavía, no, esperando que...
2: Esperando cantar.
0: Me harán cantar, me harán tocar. ¿Qué será?
1: No, Luis Fernando, quiero hacer una consultita.
0: Dígame. A ver,
1: yo siempre he escuchado una canción de Luis Fernando que... Es alegre. A las 6:30, bueno, 6:25 pone ya la radio.
2: Ya pues vamos, Luis Fernando.
1: Es la que inicia la introducción.
0: Un nuevo amanecer está llegando.
2: Vamos.
1: Ay, Diosito.
0: Me ponen, mientras tanto hablen, por favor.
1: Me ponen en aprietos. Buen músico.
0: Voy a bajar el músico. Sí, dos y la...

0: segunda te acompañamos mejor.
1: Debemos a las llamadas o los mensajes que envíen para que lleven los CDs de Luis Fernando.
2: Ajá. Ah, sí, pues claro.
0: Se están perdiendo los
2: CDs. El que llame y que dé una buena ofrenda, nos vamos a cantar en vivo y en directo los tres.
0: El que llame.
2: Para arriba y para abajo.
1: Como los mariachis.
0: El que llame para la subasta, le damos
2: la serenata,
0: una serenata
2: en casa. Ya.
0: En casa, ¿ya?
2: ¿Quién dijo miedo?
0: ¿Qué dijo miedo? Entonces, ¿qué productos tenemos? Cada oferta es una manera concreta de decir, yo también quiero que Radio María siga evangelizando. ¿Qué productos tenemos? 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
2: Ya, entonces la comenzamos ahí. Espérenme, déjeme ver si tengo. Supóngase, yo digo, ¿vamos? Sí, después he estado debiendo al banco.
0: Vamos con otro producto.
1: Haces crédito.
0: Otro producto. Un extractor de jugos marca Jurón. Sus principales ventajas son: conserva mejor vitaminas y nutrientes, produce menos espuma y oxidación, extrae más jugo que una licuadora tradicional, funciona de manera silenciosa, el diseño vertical ocupa poco espacio y tiene acabado elegante en color negro mate. Lo tenemos ahí, base de la subasta 350. Este le parece bien, creo, a Ítalo, a Fernando, porque ellos son de mucho dinero. Muy bien, muy bien.
2: Qué pena, yo en este caso sabe que no puedo porque me prohibieron los jugos.
0: Sí. Ah,
2: ¿sabe que por la...?
1: Estamos prohibidos.
0: Pero, a ver. Aquí estamos nosotros para ayudar, no poner pretextos. Muy bien, vamos. Entonces, vamos para ayudar y hacer las cosas.
2: No, es que hay gente linda que sí va a colaborar, Dios le pague. Hay hermanos en el exterior, en el extranjero, que escuchan Radio María y ellos en subastas anteriores, recuerdo yo, sabían participar y decían, yo llamo desde tal sitio y yo quiero colaborar y yo me llevo. Es más, había gente que decía, ¿cuánto vale? Yo doy tanto. Pero sigan sorteando, rifando esa cosa.
0: Ojalá,
2: qué maravilloso.
0: Sí, ojalá es que me estén escuchando en Minneapolis. De ahí llama siempre la abuelita de nuestra viejita para ver si ella da un poquito más de la subasta. Claro. Muy bien. Vamos.
1: Estoy entonces confiado que en la provincia de Bolívar también están escuchando y van a llamar por la
0: subasta. Muy bien. Ah, no importa si llaman después de nuestro programa.
2: Después del carnaval. Después no importa si llaman.
1: No. Después del programa sí nos van a llamar.
0: Después del programa. Muy bien. Muy bien.
2: Importantísimo. Muy bien. De que participen todos en este evento maravilloso. ¿Cómo le ha visto usted, Teresita, esta maratón? La gente que viene, que visita, que se topa con usted y dice, porque es típico a veces, ¿quién es? La abuela que vuelve. ¡Ay, caramba! ¿Qué le dicen, Teresita?
0: No, qué lindo, Fernando. Así como se acercan a ti, la señora Kenan se acercó y te dijo, yo le conozco, usted lo escucho por la radio y ahora le conozco personalmente. ¡Qué alegría! Así son, hermosos.
2: Sí, viene
0: la abuelita que vuela. Dice, mandará un saludito. Entonces, mira, que la abuela que vuela sintonizan muchísima gente adulta.
2: Sí, mucha gente adulta. Sí, se entretienen. Hay abuelitas que le escuchan a la abuela que vuela y se entretienen.
0: Y se entretienen.
2: Y vuelan.
0: Y eso te digo, uno se siente muy feliz, pero que esa felicidad y ese encuentro con la gente que te quiere no te haga subir los humos, sino que cada día seas más humilde
2: para servir.
0: Hoy el evangelio de hoy.
2: Al contrario,
0: Dios Jesús vino a servir y no a que lo sirvan. Muy bien.
2: Sí, vamos, señor, entonces. Eso es importante.
0: Vamos, Ítalo, con otra canción. Tú preparaste, María, tú.
2: El Padre Nuestro.
1: A ver, una cancioncita.
2: Vamos, compañero. Que el Espíritu Santo nos inspire.
1: Nos ilumine para que a todos.
2: Así, porque así
1: bueno,
2: estamos.
1: Así es. Los buenos artistas siempre se equivocan, como siempre hemos dicho.
2: ¿Sabes por qué?
0: ¿Por qué nota?
2: Comunidad está?
0: ¿Por qué?
1: Empiezo en mí.
2: ¿Cuál, perdón?
1: En mí.
2: En mí.

0: Vea eso, ¿ah?
1: Con gallos y con todo, pero
2: con gallos, gallinas, pollitos,
1: galleretas, todo.
2: Pero con el cariño.
0: Con sí. el cariño.
2: Lo importante es con el cariño. El reloj marca las 5 de la tarde, 36 minutos en el territorio continental. 4 de la tarde, 36 minutos. Todavía tenemos minutos más. 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
2: ¿Hay alguien de Cuenca que quiera llamar para que nos cuente cómo están las novedades por allá en relación a la maratón? Hormiguitas, familia de Radio María en la ciudad de Cuenca, háganos saber cómo les está yendo por allá. Tengan la amabilidad, llamen en este instante y den su reporte y digan: estamos bien, Cuenca está con esta maratón. Háganlo, por favor, al 37-31-040, te poniendo el prefijo 02. Queremos saber para conocer, porque Teresita, no somos solamente nosotros ni los amigos que están en los controles. Hay mucha gente que está relacionada, las hormiguitas y todo el equipo que trabaja, mucha gente trabaja, colabora
0: muchos
2: con Radio María.
0: Muchos voluntarios. Bueno, no sé por qué no han entrado muchas llamadas en esta tarde, pero a lo mejor mañana o pasado, que sigue el programa, están a lo mejor están trabajando y no pueden, pero bueno, en la ciudad
2: de Cuenca están dirigiéndose a sus casas.
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2: 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Teresita.
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2: 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Bien, señoras y señores, el reloj marca 5:41. Nos quedan unos minutitos más para decirle a usted que la vida es linda. Sonría, por favor. Ya llegó a casa. Diga, ya llegó la alegría del hogar. Regale una sonrisa, regale el entusiasmo. Deje en la entradita de la casa la mochila de los problemas. No vaya a la casa, no vaya a la sala, peor al dormitorio, ni a la cocina. No lleve la mochila de los problemas.
0: Muy bien, qué lindo consejo, ven.
2: Sí, es que así tiene que ser. No vamos nosotros a decir no tengamos problemas, Diosito. No, no, no. Diosito, ayúdenos a saber cómo llevamos esos problemas. Es más, más luego, una vez que descanse y se tome una agüita, coge esa mochila y diga, a ver, voy a limpiar. Uh-huh. Este problema que está en la mochila ya no me sirve. Fuera.
0: Fuera.
2: Este otro problema sí me sirve. Adentro de la mochila.
0: Qué lindo,
2: es
0: ¿no?
2: que hay problemas que tenemos que saber llevar todos los días.
0: Sí, sí.
2: Haga una limpieza para que no le pese mucho, porque está llena de polvo esa mochila, llena de tanto acontecimiento, de tantas cosas. Ahora, si quiere, échele la mochila ya a la lavadora y dele una buena limpieza. Y mañana se vuelve a poner la mochila en la mañana.
0: En la mañana.
2: Cuando salga y siéntanla más cómoda, más liviana y lleve los problemas, porque no nos podemos liberar de ellos.
0: Y la mochila livianita,
2: claro.
0: Liberados de tantas cosas, como dice Fernando, no podemos vivir liberados de todos. Simplemente hay que saber llevar los problemas.
2: ¡Qué maravilloso!
0: Con la ayuda de Dios.
2: Hay
0: todo
2: que saber
0: se puede.
2: Llevar. Vea, y como decían, si un problema tiene solución, chévere, adelante. Si no tiene solución, ¿para qué vas a sufrir? Uh-huh. Chévere, adelante. Uh-huh. Tenemos ya un reporte desde la ciudad de Cuenca.
0: ¡Ajá,
2: ahí
0: qué
2: están
0: lindo!
2: Nuestros amigos.
0: Ahí
2: les vamos a dar
0: amigos.
2: El paso para que nos digan cómo les ha ido en este día, martes 19 de mayo. Saludamos allí a nuestros hermanos en la ciudad de Cuenca. ¡Adelante!
3: ¿Qué tal? Saludos cordiales, estimado Luis Fernando, Teresita.
0: Gracias.
3: Un gusto inmenso poder compartir con ustedes en esta tarde, en este espacio de la Maratón 2026, en el amor está la victoria. Desde la ciudad de Cuenca, Atenas del Ecuador, con mucha alegría, saludamos y agradecemos a todos los colaboradores, voluntarios y benefactores de la radio que se han dado también cita para acá, para todas las actividades que hemos desarrollado. Y que todavía tenemos, ¿no es cierto?, para uh-huh. el día de mañana uh-huh. y este día viernes, y quienes también han podido acercarse a colaborar en las diferentes parroquias donde el equipo de difusión también ha visitado. Así es que estamos muy contentos, muy alegres de saber que tenemos esa respuesta de toda la familia de Radio María, porque Radio María, como digo, no es de todos, es una gran familia, no uh-huh. tiene como tal un dueño, si podríamos asumir que de quién es, pues es la obra de Dios y de nuestra Madre, la Virgen Santísima. Y agradecer nuevamente a todas las personas que, los conductores, quienes nos han ayudado con las charlas, y las personas que han venido acá a aportar su granito de arena, y también quienes han asistido a las diferentes charlas. Y por eso, esta tarde, me es grato también sumar ese agradecimiento a todos ustedes, a la familia de Radio María en Quito y acá también en Cuenca, porque todos echamos, ponemos el hombro para que esta obra de Radio María siga adelante, para que la voz de Radio María nunca, nunca se apague. Así que invitarles a todos quienes nos están escuchando, que todavía no se han acercado, pues pueden uh-huh. hacerlo, visitar nuestras oficinas. El día de mañana estaremos con una charla muy bonita acá en la capilla a partir de las 10 de la mañana con la doctora Lalita Bermejo. El día jueves también tendremos la Santa Misa con la unción de los enfermos. El día viernes también tendremos la Santa Misa y habrá la bendición de los sacramentales. La charla del doctor Remigio, que también fue el día domingo, asistió mucha gente y ha sido un gusto para nosotros poder compartir con cada uno de ellos. Así es que nada, solamente agradecidos con Dios y con cada uno de ustedes y con cada uno de los voluntarios que también están poniendo ese hombro para que esta obra siga adelante.
0: Querido Danielito, buenas tardes para todos. Abrazos y bendiciones de acá también de la familia de Radio María de Quito. Para todos ustedes, qué grato es sentirnos así. Qué bendición de Dios sentirnos esa familia en general. Como tú dijiste, no hay un dueño. Todos somos una gran familia. Danielito, querido, que Dios los bendiga y que sigamos en ese esfuerzo, en ese trabajo mancomunado para que pueda esta radio llegar a todos, como dijo siempre aquí en la abuela que vuela el conejo, al mundo mundial. Ya está casi en todo el Ecuador y esperemos que esta radio se extienda a todo nuestro país y por qué no al mundo entero. Gracias, gracias Danielito, por tu bondad.
2: Un saludo también
0: y un saludo de parte de este servidor Fernando y también de nuestro compañero Ítalo, que está cantando también
2: el
0: aquí.
2: El músico oficial de la Radio María.
0: Que, saludos para toda la familia, Danielito. Abrazos y bendiciones.
3: Así es, gracias a ustedes y también pues a todos los músicos también que con su voz nos ayudan y nos motivan también pues a que las personas, a que la gente también, no que todo vuelva su mirada a Dios, a la Virgen y también pues de una u otra manera pueda aportar a esta gran obra de misericordia, esta gran obra de amor. El día de mañana también les comento que estaremos mañana miércoles 20 de mayo, estaremos en el santuario de la Virgen del Carmen de 9 a 1 de la tarde, así es que todos quienes están por el centro de la ciudad pueden todavía acudir y ahí encontrar a todos los voluntarios debidamente identificados y que nos colaboren, ¿no es cierto? Ya estaremos y pues gustosos de encontrarnos y de poder también ofrecer los productos que tenemos en esta maratón.
2: Claro.
3: Y el día jueves estaremos en UNAI, en el Seminario Mayor San León Magno, desde las 5:30 de la tarde. Entonces todos quienes viven por este lugar pues pueden acercarse, porque Radio María también aprovecha esta oportunidad para acercarnos y pues
2: conocernos.
3: Conocer el rostro de María, exactamente.
2: Darnos el abrazo.
3: Es, estimada Teresita y Luis Fernando, les agradezco mucho por el espacio.
0: Gracias, Danielito. Gracias, Danielito. Bendiciones y abrazos.
2: Un abrazote, mi querido amigo, y a la familia de Radio María en todo el Azuay, en el Cañar también. Sí, estamos unidos allí. Gracias, esa fue la transmisión, esto reportando desde el lugar de los hechos, Danielito. Y
0: bien.
2: Ahora sí, para casi ya despedir el programa,
0: vamos.
2: Nuestro amigo músico está con la Sinfónica Nacional.
0: Y también Fernandito está con su requinto. Ay, perdón, con su guitarra. Estamos con la guitarra.
2: Vamos a ver qué sale, compañero, por favor, hágalo con mucho cariño y mucho entusiasmo. La canción de despedida también.
4: Cantemos a la Virgencita un poquito la canción a María.
0: Es María la Blanca Paloma, quiere decir.
2: María la Blanca. ¿Por dónde, por favor?
0: Yo por re, pero si tú puedes por otra nota, no, yo me ocupo.

0: combinación.
1: ¡Bravísimo!
2: Muy bien.
3: ¡Ay, familia de Radio María! Nosotros felices. Disculparán nomás. ¿Me mandaste? ¿A dónde me mandaste, mi querida amiga? ¿A este número será? Un ratito, téngame paciencia.
1: La paciencia es lo que más tenemos.
3: No, ya, pero... El otro, ya te veo. Mientras tanto, Teresita.
1: Ya, vamos, Mavos. Vamos
3: hable,
1: a continuar.
3: Hable, por favor.
1: Vamos a continuar, vamos a continuar. 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
3: A ver, aquí tengo los mensajes que dicen: hermoso, estoy escuchando Radio María, felicitaciones para todos los que hacen Radio María. Saludos, Fernando Dávila, lo escucho por las mañanas, también tengo su CD. ¡Oh! Cuando vino a Cumbal, Nariño, me encanta que sonríen mucho, así quiero ser yo, tengo un carácter muy fuerte y espero que...
1: Ya ve.
3: Déjese llevar por el Espíritu Santo. No, Jesucristo era bien alegre, chistoso.
1: Claro.
3: En serio, contaba cachos. ¿Quién cree que no?
1: Claro.
3: Otro mensaje, buenas tardes, estamos bien con Radio María en Cuenca. Les llevo, debe ser en el bus urbano. Soy chofer Víctor.
1: ¡Ay, bendiciones, qué lindo, Víctor! Bendiciones, Víctor, qué lindo.
3: Y otro dice: por favor, ya no toquen ni canten, gracias. ¡Mentira!
0: Ya me iba a despedir.
3: ¡Mentira, Teresa!
1: No, yo no digo nada.
3: Están cantando muy lindo y están tocando de maravilla.
1: No,
3: dice.
1: Yo no digo nada. Yo no dije nada, Fernandito.
3: Pero puso la carita, pobre. Están tocando y cantando muy lindo. Pero ya, como lo bueno se acaba, ya nos tenemos que ir.
1: Ya nos tenemos que ir.
3: Sí, sí tengo casa también.
1: Yo también tengo casa, tengo familia, ¿a dónde ir?
3: No, ha sido una grata experiencia. ¿Qué dices, Ítalo? ¿Qué tal te has sentido?
4: Bien, en compañía de aquí de músicos,
3: de estos dos locos,
4: y compositores.
3: Y destructores.
4: No, muy lindo compartir con ustedes. Muy hermoso.
3: Gracias, aquí, amigo.
4: También un saludito para Mayecita y Juan Diego, que están escuchando ahí en Guaranda.
3: Chévere.
4: Un poco la radio.
3: Chévere, chévere. Mi querida Teresita, la despedida.
1: Bueno, pues yo le doy gracias a Dios, infinitas gracias a Dios, porque realmente son momentos únicos y irrepetibles, que realmente nosotros vivimos estas experiencias llenas de Dios, y que esto nos enriquece, nos edifica y nos ayuda a crecer en los caminos de Dios y ser ese testimonio para nuestros seres amados. Mi familia también está escuchando, vayan saludos para ellos, mis nietas, mis nietos, y bueno, que Dios nos bendiga a todos, a la audiencia, a los que no han podido llamar por cualquier razón, igual bendiciones para todos. Fernando, un gusto inmenso. Gracias. Compartir contigo. Yo te conozco mucho tiempo, escucho también, he estado en todas las fiestas de los festivales marianos, he estado en los festivales marianos y he compartido contigo las canciones, muy bonito. Ítalo, sabes que igual les quiero muchísimo a ti y a Marielita, saludos para ustedes y que Dios nos permita siempre vivir juntos en beneficio de esta hora maravillosa.
3: De mi parte también, gracias a todo el equipo, a todos ustedes maravillosos amigos, Sandrita, Denis,
1: Braulio, yo también quiero saludarle a Braulio, a Denis y a la Sandrita, sí.
3: Y a Pablito que andaba por ahí.
1: Y a Pablito que andaba. A Cristian y a todos, bueno, y a Wilson y a todos, a Wilson, a Quique, a todos, abrazos y bendiciones.
3: El día de mañana, 6:25, si Diosito lo permite, estamos en otro programa de Despertar a la Esperanza. Y a las 4:00 p.m. les hago la invitación, estaremos con este tema. ¿Cuál era el tema, mi querida?
1: El tema.
3: ¿Dónde estás cuando Jesús te necesita?
1: ¿Estás con Jesús cuando Él te necesita? ¿Estás con Jesús cuando Él te necesita?
3: Vea, póngase a pensar y responda. ¿Estás con Jesús? Estamos en Radio María. ¿Estás con Él cuando Él te necesita?
1: Estoy aquí.
3: Bien, mañana 4:00 p.m, venga con la familia. El sábado que di también mi charla, dijeron, ¿puedo venir con mi hija? ¿Puedo venir con mi yerno? Porque qué bonito lo que dijo, quiero que escuchen. Tráigales. Y de una vez se sirven algo aquí rico también.
1: Ajá, de parte que viene, que venimos a las conferencias, a las charlas, a la misa. 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
3: Dios le pague a todos. Vaya, sonría, coma algo rico, aliméntese, claro, pues la merienda, no ir a comer un montón de cosas, pero aliméntese tranquilo, de calidad, y luego, converse, dialogue con la familia, no solamente esté agarrado del teléfono, prenda la tele y diga, no, conéctese con su familia, para eso es en la noche, mientras están cenando y mientras están preparándose para dormir.
1: Y si no, hagamos otra cosa, que cuando estemos merendando, cenando, cojamos los celulares y los pongamos en una tina de agua, ¿o no?
3: Con agua.
1: Con agua.
3: Ya, familia, Dios le pague, qué gustazo estar aquí en la Maratón 2026, porque en el amor
1: está la victoria.
3: Bendiciones.
1: Bendiciones, hasta mañana.

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2: Buenas tardes, Ecuador. Quiero empezar agradeciéndoles de corazón. Gracias por la confianza que han depositado en las decisiones difíciles que hemos tenido que tomar. Sé que el toque de queda significó sacrificios para familias y emprendedores que todos los días luchan por salir adelante. Y precisamente por respeto a ustedes, siempre hemos actuado con transparencia y con un solo objetivo: proteger y mejorar la vida de los ecuatorianos. Durante 15 días de intervención, el toque de queda permitió al bloque de seguridad actuar con contundencia en los territorios más golpeados por el crimen organizado. Los resultados son claros. 717 personas vinculadas a estructuras criminales fueron aprehendidas y 4 objetivos fueron abatidos. La criminalidad se ha reducido. Los resultados son contundentes. Hasta el corte de hoy en mayo hay una disminución del 39% en homicidios. Continuaremos con los puños en alto por ustedes, recuperando los territorios que nos arrebataron y sosteniendo la economía de las familias ecuatorianas. Un Ecuador en paz es un Ecuador en progreso. Muchas gracias.
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0: Querida familia de Radio María, tengan todos ustedes muy buenas tardes. A continuación, les invitamos a participar en este momento de oración con el rezo de la oración pascual Reina del Cielo y junto con ello, el rezo de vísperas desde el Monasterio de la Inmaculada Concepción en la ciudad de Milagro. 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
1: Del Redentor, la saludamos con nuestra oración pascual. Reina del cielo, alégrate, aleluya.
2: Porque Cristo, a quien llevaste en tu seno, ha resucitado según su palabra, aleluya.
1: Gózate y alégrate, Virgen María, aleluya.
2: Porque verdaderamente ha resucitado el Señor, aleluya.
1: Ruega al Señor por nosotros, aleluya.
2: Para que alcancemos sus promesas y gracias, aleluya.
1: Oremos, Dios nuestro, que en este día nos abriste las puertas de la vida por medio de tu Hijo vencedor de la muerte, concédenos a todos los que celebramos su gloriosa resurrección, que por la nueva vida que tu Espíritu nos comunica, lleguemos también nosotros a resucitar a la luz de la vida eterna. Por nuestro Señor Jesucristo, tu Hijo, que vive y reina contigo en la unidad del Espíritu Santo y es Dios, por los siglos de los siglos.
2: Amén.
1: Para el rezo de vísperas, tomaremos los elementos correspondientes al martes de la tercera semana del tiempo de Cuaresma. Pascua.
3: Dios mío, ven en mi auxilio.
2: Señor, date prisa en socorrerme.
4: Gloria al Padre, y al Hijo, y al Espíritu Santo.
2: Como era en el principio, ahora y siempre, por los siglos de los siglos. Amén.
4: Aleluya.
5: Ven Espíritu Divino, manda tu luz desde el cielo. Padre amoroso del pobre, don de los dones espléndido, luz que penetra las almas, fuente del mayor consuelo.
2: Ven dulce huésped del alma, descanso de

Mira el vacío del hombre, si tú faltas por dentro, mira el

0: dale después su mérito. Salva al que busca salvarse, y danos tu gozo eterno. Amén. La misericordia y la fidelidad te preceden, Señor. La paz sea con vosotros, soy yo, no tengáis miedo. Aleluya.
1: Los que con

0: mi corazón no es ambicioso, ni mis ojos altaneros. No pretendo grandezas que superan mi capacidad, sino que acallo y modero mis deseos como un niño en brazos de su madre. Espera Israel en el Señor, ahora y por siempre. Gloria al Padre y al Hijo y al Espíritu Santo, como era en el principio, ahora y siempre, por los siglos de los siglos. Amén.
1: Espera Israel en el Señor. Aleluya.
2: Tema al Señor de la tierra entera, porque Él lo dijo y existió. Aleluya. Eres digno, Señor Dios nuestro, de recibir la gloria.

nuestra debilidad, pues no sabemos pedir como conviene. Y el Espíritu mismo aboga por nosotros con gemidos que no pueden ser expresados en palabras. Y aquel que escudriña los corazones sabe cuáles son los deseos del Espíritu y que su intercesión en favor de los fieles es según el querer de Dios.

0: Recibiréis la fortaleza del Espíritu Santo, que descenderá sobre vosotros, y seréis mis testigos hasta los últimos confines de la tierra. Aleluya. Proclama mi alma la grandeza del Señor.
1: Se alegra mi espíritu en Dios, mi Salvador. Porque

Sí.

0: Espíritu Santo, que descenderá sobre vosotros y seréis mis testigos hasta los últimos confines de la tierra. Aleluya.
1: Glorifiquemos a Cristo que nos ha hecho partícipes del Espíritu y supliquémosle diciendo:
0: Jesús,

0: Escúchanos, Señor Jesús.
1: Llena de tu espíritu a los que dirigen los destinos de los pueblos, para que sean servidores del bien común.
0: Escúchanos, Señor Jesús.
2: Envía tu espíritu, que es el padre de los pobres, para que su fuerza ayude a los necesitados.
0: Escúchanos, Señor Jesús.
3: Te rogamos, Señor, por todos los ministros de tu iglesia, que vivan con fidelidad la vocación a que fueron llamados.
0: Escúchanos, Señor Jesús.

0: Espíritu.
1: Escúchanos, Señor Jesús.
0: Sintiéndonos verdaderos hijos de Dios, digamos a nuestro Padre.

0: Cristo.
1: Agradecemos a los oyentes de Radio María por haber participado de la oración del Regina Cheli y Vísperas desde el Monasterio de la Inmaculada Concepción de Milagro, provincia del Guayas. Que Dios nos bendiga a todos. Buenas tardes. 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

De la fidelidad uno repara sus faltas, pero con el temor de Yahvé se aleja del mal. Si Yahvé aprecia tu conducta, hará que tus mismos enemigos se reconcilien contigo. Proverbios capítulo 16, versículo 6 y 7.

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0: Instituto Misionero, bautizados y enviados, en estado de misión permanente.
1: La obra de la Santa Infancia, ahora Pontificia Obra de la Infancia Misionera, fue fundada el 19 de mayo de 1843 en Francia por Monseñor Charles de Forwin Jason, con el lema «Los niños ayudan a los niños». Esta organización católica se dedica a promover la misión y la solidaridad infantil a nivel mundial. Tiene como objetivo auxiliar a niños necesitados a través de la oración y la cooperación material, involucrando a los niños en la labor misionera. En 1922, el Papa Pío XI le otorgó el título de Pontificia, consolidando su papel en la Iglesia. La obra se enfoca en que los niños sean protagonistas de la misión, llevando el mensaje de Jesús a otros niños.

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1: La radio te informa la hora, 5:45 minutos. 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
1: La radio te informa la hora 18:44 minutos.
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0: yo le pediré al Padre y Él les dará otro Consolador que se quedará para siempre con ustedes, dice el Señor. Del Evangelio según San Juan, capítulo 17, 1 al 11. En aquel tiempo Jesús levantó los ojos al cielo y dijo: Padre, ha llegado la hora, glorifica a tu Hijo, para que tu Hijo también te glorifique, y por el poder que le diste sobre toda la humanidad, dé la vida eterna cuanto les has confiado. La vida eterna consiste en que te conozcan a ti, único Dios verdadero, y a Jesucristo, a quien tú has enviado. Yo te he glorificado sobre la tierra, llevando a cabo la obra que me encomendaste. Ahora, Padre, glorifícame en ti con la gloria que tenía antes de que el mundo existiera. He manifestado tu nombre a los hombres que tú tomaste del mundo y me diste. Eran tuyos y tú me los diste. Ellos han cumplido tu palabra y ahora conocen que todo lo que me has dado viene de ti. Porque yo les he comunicado las palabras que tú me diste. Ellos las han recibido y ahora reconocen que yo salí de ti y que creen que tú me has enviado. Te pido por ellos. No te pido por el mundo, sino por estos que tú me diste, porque son tuyos. Todo lo tuyo, todo lo mío es tuyo, y todo lo tuyo es mío. Yo he sido glorificado en ellos. Ya no estaré más en el mundo, pues voy a ti. Pero ellos se quedan en el mundo. Palabra del Señor.
1: Gloria a ti, Señor Jesús.